0: Gracias a usted que se mantiene en sintonía del 92.1 del FM a través de Voces en Contacto, donde le tenemos mucha información. En Morazán Norte se llevó a cabo la exitosa Feria de Educación Superior 2026, que reunió el talento y las aspiraciones de estudiantes. Desde Radio Segundo Montes nos informan.
1: Con el objetivo de abrir nuevas puertas al desarrollo profesional de la juventud, el caserío Los Quebrachos del distrito de Jocuaitique del municipio de Morazán Norte fue sede de la exitosa Feria de Educación Superior 2026, un evento que reunió el talento y las aspiraciones de decenas de estudiantes.
2: Bueno, ya estos son más de 5 años que estamos celebrando esta feria universitaria, ¿verdad? La idea es que podamos ofrecer las diferentes opciones, digamos, que tienen los estudiantes que están en el último año de bachillerato del departamento de Morazán, porque ahora tenemos participación no solo de la zona norte, sino también de la zona sur, de diferentes institutos de la zona sur.
1: La actividad fue organizada y desarrollada por la Fundación Padecons. El evento se convirtió en el escenario perfecto para que los jóvenes de la zona conocieran de primera mano las diferentes alternativas para continuar con su formación académica.
2: Esto es en el marco de todo un trabajo que tenemos, ¿verdad?, sobre el tema del enfoque de mejoramiento de vida, que buscamos justamente generar opciones a la juventud para que puedan sea seguir estudiando o también estudiar alguna carrera vocacional que les permita generar habilidades para la vida y poder encontrar un trabajo.
1: Más de 20 instituciones educativas, entre universidades y centros de formación técnica, estuvieron presentes en la jornada. Cada una de ellas brindó información detallada sobre su oferta académica, planes de estudio, becas y ventajas competitivas.
3: Comentarles pues las ventajas a los bachilleres que se ofrecen en la Escuela de Carreras Técnicas, especialmente en la Universidad del Salvador. La primera de ellas es que el estudio es gratuito. Para todos los bachilleres, el estudio es gratuito sin importar la carrera que elija, desde las carreras técnicas que tenemos acá en la escuela hasta medicina, que está a nivel de toda la universidad. Son 55 carreras que estamos ofreciendo a nivel de la zona oriental.
1: Al encuentro asistieron masivamente estudiantes que actualmente cursan su bachillerato en diferentes institutos del departamento. Para muchos de ellos, esta feria representa la primera oportunidad real de planificar su futuro universitario sin salir de la zona oriental.
2: Lo que buscamos justamente es generar esas capacidades, fortalecer capacidades y que podamos tener con juventud formada dentro de nuestro territorio para que también fortalezcamos el desarrollo también de nuestro propio territorio, no solo en términos de infraestructura, sino de capacidades y conocimientos que puedan tener los jóvenes.
1: Con esta iniciativa, PADECON reafirma su compromiso con la educación y el desarrollo local, acercando las herramientas necesarias para que las nuevas generaciones puedan cumplir sus metas profesionales y transformar sus comunidades.
0: Y en Nahuilingo se llenaron de fe, devoción y fervor religioso en la tradicional peregrinación, actividad que marca el inicio de las actividades religiosas a Santiago Apóstol. Desde Radio Sensuna nos informa Eduardo Hernández.
4: Las principales calles y avenidas del distrito de Nahuilingo, así como de la ciudad de Sonsonate, se llenaron de fe, devoción y fervor religioso con la tradicional peregrinación de Santiago Apóstol hacia la parroquia Nuestra Señora del Pilar en la ciudad de Sonsonate. Una de las expresiones de religiosidad popular más representativas de la zona y que marca el inicio de las actividades religiosas en honor al patrono del distrito. Esta tradición forma parte de las celebraciones patronales dedicadas a Santiago Apóstol y reúne cada año a cientos de fieles que acompañan el recorrido en un ambiente de oración y recogimiento. El párroco de la iglesia de Nahuilingo, presbítero Manuel Buendía, destacó el acompañamiento que este año hizo San Antonio del Monte en la peregrinación.
5: Aquí estamos caminando con el pueblo, tratando de llegar a la parroquia Santiago Apóstol en Nahuilingo. Ya venimos de la parroquia El Pilar y pues ahorita vamos ya, ¿verdad?, camino hacia la parroquia Santiago Apóstol.
6: Es una tradición. Es una tradición que Santiago llega a traer a la Virgen del Pilar.
5: Sí, este año se nos ha unido también San Antonio del Monte. Aquí vamos ya con las tres imágenes para la parroquia. Había sido estos años anteriores la intención de poder unir, y ya este año pues ellos se han unido, ¿verdad? Así de que aquí vamos ya todos juntos.
6: Al final, este es el arranque de las fiestas religiosas del distrito de Nauquén.
5: Sí, en el marco de la fiesta siempre buscamos un fin de semana, unos fines de semana antes para ver cuándo se va a hacer esta peregrinación. Pues decidimos que este año fuera el 11, luego siguen las alboradas por la mañana, y ya pues la novena, que va a ser en unos días más adelante, ya propiamente en las fiestas patronales.
6: Padre, la invitación para toda la feligresía sonsonateca y salvadoreña que visiten Naulingo. Y
5: claro que sí, ahí está hecha la invitación, ¿verdad? Que vengan a compartir con nosotros estos momentos muy alegres, que son para pues animarnos en la fe y también para compartir espacios de fraternidad y culturales también, ¿no?
4: Durante la peregrinación, los fieles dieron muestra de su profunda fe, fortaleciendo una tradición que ha pasado de generación en generación y que mantiene viva las raíces religiosas y culturales del distrito de Naulingo. Informó Eduardo Hernández.
0: Y hoy le presentamos a don Gregorio, un emprendedor de paletas y sorbetes que día a día se pasea por las calles de Sensuntepeque ofreciendo a la población este rico producto. Desde Radio Victoria, Marina Rivera nos informa.
7: Con carretón en manos y con la certeza de que cada día hay altos y bajos, don Gregorio Rivera, un adulto mayor de 73 años de edad, que emprende su negocio en venta de paletas y sorbetes en puntos específicos de Sensuntepeque en Cabañas Este, nos cuenta parte de su emprendimiento.
8: Viví en Santa Marta y de la guerra me vine aquí para Sensunte. Ahora aquí vivo en Sensunte. Yo empecé hace 4 años a trabajar, así con sorbetes, paletas y todo. Hay días que me va bien y días que no, porque no es igual todos los días. Bueno, siempre se puede encontrar aquí en el parque y en la terminal. Son dos retos que tengo yo, el parque y la terminal. Ahí todos los días, domingo y todo, porque para comer y todo se va a hacer.
7: Como todo emprendedor, hay una necesidad que les motiva a salir adelante y que les permita cubrir gastos familiares.
8: Pues sí, porque va, le faltan los centavos a uno y hay que forzarse para luchar, va, pasar nuestra vida para seguir adelante. Porque uno hay que aprender trabajos, porque si uno no trabaja, no come.
7: Don Gregorio nos comentó también que para iniciar su negocio invirtió $700 que tenía ahorrado como parte de su trabajo de agricultor y que hasta la fecha no ha obtenido otros apoyos a su emprendimiento.
8: No, ayuda no tengo nada de ayudas, no tengo ninguna ayuda. Bueno, mira, uno de pobre siempre sufre, ¿verdad? En que luché y siempre hay que pagar biles y todo, ¿verdad? Es que los niños y todo se le acumula a uno. Entonces uno va, hay que esforzarse para trabajar, para seguir adelante si puede uno. Uh-huh. Pues sí está caro todo. Sí está caro. Pero a la vez las prendas están malas. Hoy no se venden como antes. Hoy uno, todo el mundo se queja porque las prendas están malas. No es como antes. Así es que de poquito ahí va caminando poco a poco uno.
7: La historia de este hombre de la tercera edad nos recuerda que detrás de cada paleta y cada sorbete hay sacrificio, inversión de tiempo y las ganas de salir adelante. Informa Marina Rivera.
0: El proyecto Árboles de El Salvador desarrolló una jornada con delegados de las unidades ambientales. El objetivo es unificar criterios para proteger los recursos naturales de esa zona. Nos informan desde Radio Segundo Montes.
1: Delegados de las unidades ambientales de los distritos del municipio de Morazán Norte reciben una serie de capacitaciones en materia ecológica. El objetivo principal de este esfuerzo es unificar criterios para proteger los recursos naturales de esta zona.
9: Específicamente con el proyecto Árboles para El Salvador. Lo que estamos haciendo en esta jornada es básicamente ver cómo sistematizamos el resultado de todo lo que es la producción de árboles, el establecimiento y el manejo que se le da a estos árboles en los diferentes puntos o parcelas que estaban establecidas.
1: El taller está siendo impartido por especialistas del Ministerio de Medio Ambiente y Recursos Naturales. Los expertos comparten herramientas técnicas y normativas legales vigentes con el personal local para optimizar la gestión del territorio.
9: De esa manera nosotros sabemos qué tanta biomasa podemos cuantificar en el municipio. Y aparte de eso, también las especies que están estamos sembrando o estableciendo, llámese forestales como frutales, porque este es un proceso grande y bueno, es un proceso amplio que abarca diferentes especies. La coordinación que hacemos con las instituciones, pues es una coordinación permanente.
1: La meta urgente de estas jornadas es fortalecer los bosques de Morazán Norte, un sector que requiere de intervenciones inmediatas para combatir los efectos del cambio climático y garantizar la recarga hídrica de sus suelos.
9: Teniendo ese dato, qué tanta cantidad de árboles utilizamos para regenerar o restablecer los bosques, nos permite a nosotros qué tanto contribuir o con la captación de carbono. Porque no es lo mismo decir, sí, tengo tantos árboles sembrados, ¿no? Pero eso nos permite a nosotros cómo ver el tema de contrarrestar o alguna medida de resiliencia ante el cambio climático.
1: Toda la información va enfocada en acciones prácticas que conlleven al cuidado y fortalecimiento del ecosistema. Entre las prioridades de la agenda, destaca el diseño de una estrategia para la siembra masiva de árboles en las áreas más vulnerables.
9: El equipo técnico nos estamos fortaleciendo en las plataformas oficiales que tiene el Ministerio de Medio Ambiente y nosotros como municipio también, y de esa manera estamos como evaluándonos. Estamos evaluándonos y estamos viendo nosotros qué tanto contrarrestamos los problemas climáticos que tenemos en el municipio de Morazán Norte. Nosotros tenemos así cuantificado un promedio de un 40% de masa boscosa. Lo que pretendemos es mantenernos y superar ese porcentaje de masa boscosa, porque todos sabemos de que nos caracteriza pues por toda la región tener esa cantidad de masa.
1: Con estos nuevos conocimientos, las autoridades distritales buscan activar de inmediato los planes de reforestación comunitaria, involucrando directamente a los habitantes de la zona en el rescate de su entorno natural.
0: Nos vamos a la pausa, ya volvemos con más en Voces en Contacto.

0: gente dice que las unidades de salud no tienen medicamentos.
1: Incendios forestales y de viviendas son las emergencias atendidas.
2: El caserío Hacienda Vieja del Cantón San Francisco El Dorado en San Isidro.
3: Con el objetivo de mejorar la respuesta ante un sismo.

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5: Y con ocasión de cumplirse a más de 3 semanas del doble terremoto que sacudió a Venezuela, Víctor Amaya de Radio Francia Internacional recogió los testimonios de sobrevivientes que tratan de sorprenderse al inmenso dolor y en algunos casos siguen buscando los cadáveres de sus seres queridos mientras denuncian el abandono y la desorganización de las autoridades. Escuchemos este reportaje.
6: Miércoles 24 de junio de 2026. En Venezuela, los teléfonos celulares comienzan a sonar una alarma sísmica, pero muy pocos saben qué significa o qué hacer.
7: En el momento que llega una alerta por mi teléfono, yo dije, perro, va a temblar, niño, va a temblar, sal a las 6 en punto, y a las 6:04 no me había dado tiempo ni siquiera de salir.
8: ¡Mira! ¡Dios mío! ¡Cuidado!
6: ¿Dónde quedó? La Guaira se convirtió en la zona cero del desastre. Aún hoy, no se ha terminado de contabilizar cuántos cientos de edificios quedaron completamente dañados, ni cuántos se vinieron abajo. El gobierno afirma que se derrumbaron 190, pero con cada reporte el número aumenta. Y cada sobreviviente tiene su historia. Francisco, Magdalena, Antonella, Leandro, Anjuri, Génesis, Jerica.
9: Éramos 7 personas en Residencias del Molino. En ese momento pegó un estruendo muy fuerte, ¡brum! Y el piso se separa. Y en mi mente lo que dijo fue, nos morimos. Y le grité muy fuerte, fuerte, fuerte, fuerte, fuerte. Yo pienso que sí me escucharon porque fue justamente antes de que todo se volviera oscuro. Les dije que la amaba con todo mi corazón. Y de repente todo se vino.
10: Mami, ¿qué está pachando? Y yo, ¿qué está pachando? ¿Qué está temblando, hijo? Párate aquí.
11: Sobre mi bebé habían escombros y encima de nosotros, como una cuarta, estaba lo que era la platabanda del techo de mi casa, estaba literalmente separado de nosotros y así había un huequito.
12: Me dijo que me quería, que mi mamá era la mejor mamá del mundo. Y volteó su cara como para yo no verlo fallecer y murió ahí. Porque aquí ustedes me ven hablando y me ven súper optimista, pero la verdad sí duele en el alma porque es perder a tu único hermano. Prácticamente mi hermano me crió.
13: Cuando llegué ya el edificio estaba ya en el piso, pues, derrumbado. No, porque estaba buscando a mi papá, a mi mamá, a mi hermana. Y en eso lo saco a mi mamá viva y se me muere en mis brazos.
14: Me arrodillé y le pedí a Dios. Aquí están mis 4 hijos con mis nietos y sus parejas. Llega uno de los muchachos y me dice, sacaron a tu hija, que es la que está acá, con sus 3 niños. Y yo, Dios mío, en plena oscuridad está mi otro hijo Moisés, con todo aquí tapado y nada más la cabeza.
15: Una vez que el edificio como que cayó de golpe, empezó a temblar como más duro y ahí fue donde tomamos la decisión de bajar por las escaleras porque pensamos que no íbamos a caer. Entonces preferimos como quien dice morir en el intento. Y como cosa de Dios no nos cayó ni una pared encima.
16: Yo vivía con mi mamá en la 33, piso 4, completica y no quedó salvar nada.
6: Han pasado 20 días. Y en La Guaira todavía no hay luto. La emergencia no ha terminado. Cientos de venezolanos aún buscan entre escombros a víctimas del doblete sísmico de 7,2 y 7,5. Aspiran a encontrar milagros con vida, pero aceptan que quieren encontrar a sus muertos. Augusto Rojas vivía en el urbanismo Hugo Chávez y perdió a sus dos hijas.
4: Todavía estoy ya como tuve pérdida y yo todavía no lo creo. Y estamos aquí y estoy parado aquí al frente de mi torre y no lo creo todavía lo que ha pasado. Si yo le dije, bueno, yo que tengo pérdida, hay que recuperarnos, ¿cómo hacer? Porque como yo le digo, yo soy ahorita el pilar de la casa.
6: Jenny Valera aún aspira a encontrar a los suyos en un edificio colapsado que se hundió, dejando decenas enterrados.
8: No me permito entrar en luto porque yo tengo que verlo. Yo tengo la fe que ellos están vivos. Pero como te digo, en estos momentos no viene nadie, nadie nos apoya. ¿Sabes cómo me quito yo esta incertidumbre de que si están o no están?
6: Marjorie Aponte sigue con esperanzas y Dayana Blanco se aferra a la tecnología.
17: Mi hijo, su esposa, mi nieta, Marcela, estas personas estaban allí. Al parecer nos dicen que hay una bodega en planta, que presuntamente hay 16 personas y están tratando de meterse, abriendo como huequito para que tengan un poquito de oxígeno.
18: Abajo hay unos sótanos en esas dos torres que vienen siendo los tanques subterráneos. Ahorita pasaron un aparatico nuestros compañeros voluntarios y se ve agua y se ve como un espacio de calor. Tenemos la esperanza de que ahí por lo menos haya gente de los que estaban en planta piso bajo.
6: Entre los edificios caídos hay residencias de gran y mediana altura. Quizá los edificios con mayor densidad eran los llamados OPP, Oficina de Planificación Presidencial, construidos durante el gobierno de Hugo Chávez. Desarrollos de cientos de apartamentos en conjuntos residenciales que quedaron destruidos, con varias de sus torres completamente apiladas. Quienes buscan a los suyos, como Luis López o Gabriela Veiga, lo hacen sin dejar de denunciar la falta de apoyo gubernamental, que ha sido tardía e insuficiente ante una situación también inabarcable, cuyas respuestas más efectivas han quedado en manos de asistencia internacional.
19: Aquí nos encontramos con muchas personas voluntarias que vienen de México, que vienen de Valencia, vienen de Maracay. Agradecido con cada uno de ellos, porque más que todo vienen prestando un apoyo para levantar estos escombros y así poder rescatar los cuerpos de nuestros familiares.
20: Aquí vivía mi hijo, pues, de 10 años, y su hermanito de 12 años. Y estaba mi hijo, pues, con el derrumbe no pudieron salir de ahí. Pues. Hemos estado cavando, hemos abierto 5 agujeros y no se consigue por ningún lado.
21: Ya van 2 semanas y se lleva pidiendo maquinaria y maquinaria. De este lado, la torre al lado, toda esa maquinaria y toda esa ayuda es porque ahí viven policías. Es porque ahí viven policías y están intentando sacar a su gente. De la torre al lado también, ahí vive un militar. Y él tenía un poco de maquinaria ahí, pero como logró sacar a su gente, se llevó toda su gente.
6: Marcos Sousa busca a su hijo en el edificio Belo Horizonte, en Playa Grande, que colapsó sobre sí mismo apilando 6 pisos en una sola planta, donde estaba el muchacho de 16 años. Junto a amigos y su esposa, ha liderado los esfuerzos de rescate en esta zona, en La Guaira, donde afirma que funcionarios se acercan para ver, documentar y hacer show, pero no para ayudar.
22: Porque vienes después de una semana, después de 2 semanas de este desastre, a decirme que tenemos que seguir un protocolo, que tenemos que... No, huevón. Yo la primera persona que salvé, la tuve que bajar con líneas del cable del internet. Fue la primera persona que sacamos viva de aquí. Y fue la única. De resto ha sido uñas, palitos, tubitos. Del resto...
23: ¿Cuántas personas has sacado tú, muertas?
22: Casi 20 personas. Casi 20 cadáveres. Mi esposa le ha tocado reconocer a más de 50 muertos. Como digo, yo soy mecánico, yo estoy acostumbrado a ver piezas de carro rotas, no piernas, ni orejas, ni personas desmembradas.
6: Marcos admite el daño psicológico de ver tanta muerte, como otro rescatista que nos dijo que ha sacado 11 muertos, incluyendo cuerpos de niños severamente dañados. Entre tanto, los voluntarios aún piden máquinas para levantar losas completas, pero no hay suficientes. Se dañan, les falta combustible o simplemente alguien pagó más.
24: Bueno, he escuchado de $650 el día. De ahí no sabría decir porque de verdad que no he buscado porque no tenemos los recursos tampoco para hacerlo.
25: Lo que sí queremos en este momento, por favor, si nos pueden ayudar con unas maquinarias, con cuadrillas para retirar los escombros y poder retirar nuestros muertos, pues, para darle su cristiana sepultura.
26: Nosotros no tenemos culpa que con esta magnitud de lo que pasó aquí se nos dañen las máquinas en el momento que estamos trabajando. Esta máquina está para por un repuesto, por un turbo. Hemos amanecido 3, 4, 5 días amaneciendo aquí, sacándole la gente, buscando sacando los escombros.
0: Tengo amigos que le están cobrando para sacar a los familiares, eso está mal. Denúncialo ahí en las redes. El gobierno, la alcaldía, tiene que apoyar con maquinaria que uno no la tenga que pagar privadamente.
6: Óscar Zulbarán lidera un equipo de maquinistas que están trabajando en edificios privados.
1: El domingo pasado fue el día más terrible para mí porque me llegaron muchas familias de otros edificios pidiendo apoyo, hasta ofreciéndome plata, $1,000. Me llegó otra señora, señor, es mi hija que están allá, ayúdeme, se me arrodilló, me abrazó. Y bueno, en lo que pudimos la apoyamos y sacaron las niñas. Fue fuerte, el domingo fue horrible para mí, que yo estaba, esta experiencia no se la deseo a nadie, a nadie.
2: Vamos a sacar toda la familia aquí, son 9 que tengo que sacar.
3: No tenemos máquina, la
2: OPP, tengo familia aquí.
3: Torrey, no tenemos máquina.
2: No tenemos máquina, no tenemos apoyo, no tenemos nada, estamos locos. No creemos en nadie. Vamos, 1, 2, 3.
6: Frente a cada edificio derrumbado, y los hay por cientos a donde vaya la mirada en La Guaira, hay voluntarios sobre los escombros tratando de rescatar cuerpos, mientras familiares hacen recuento de cuántos les faltan.
26: Wow, habían sacado 4 y varios cadáveres, ¿no? Sí, en transcurso como 3, pero son 7 en total.
25: 2, 3, 4, 5 directos. Amigos, te puedo decir, mira, no te miento, 35 amigos, 35 amigas. 30 niños, hijos de esos amigos y conocidos, infinidades.
5: Bueno, aquí en la OPP 27 y en la OPP 26 perdí como 20 familiares. Ya hemos rescatado 17 y me faltan 3 todavía por rescatar. Pero ahorita no podemos entrar porque hay unas columnas y debemos picar las cabillas para poder avanzar, pues. Entonces necesitaríamos la planta con el esmerico, el martillo eléctrico, para nosotros poder avanzar.
6: Pero autoridades de Protección Civil ya advierten que hay zonas donde las labores deben parar.
7: El día 1 que nosotros estamos aquí, del 25 de junio, hemos ido monitoreando el edificio OPP 26 del complejo habitacional de la Misión Vivienda. Hay que evacuar todas las personas que están laborando de aquel lado porque ese edificio en cualquier momento va a caerse, va a derrumbarse. Ya es el momento de dejar de hacer las labores ahí porque están arriesgando la vida. Y es precisamente lo que estamos evitando.
6: La cuenta oficial habla de 4.490 fallecidos, 16.000 heridos y casi 20.000 personas refugiadas. No hay un dato formal de desaparecidos, pero registros ciudadanos contabilizan al menos 30.000 personas aún no encontradas y 14.000 ya localizadas. El gobierno interino de Delcy Rodríguez habla de la Venezuela que renace y de construcción acelerada de nuevas viviendas. En La Guaira, su hermano Jorge Rodríguez, presidente del Parlamento y ahora jefe del Estado Mayor para atender las consecuencias del terremoto, dijo que han identificado varios terrenos como seguros por un sobrevuelo de helicóptero.
9: Que no estén tan cerca de la zona de costa, que es la zona que tiene los peores terrenos, sino que por lo general sean terrenos o planos o terrenos que estén al pie de la montaña en unas especies de mesetas o valles que pueden ser aplanados para la construcción de viviendas. Son 40 terrenos y suman 584.000 metros cuadrados que nos van a permitir la construcción de nuevas viviendas, no solamente en otras partes del país, sino también en el estado de La Guaira.
6: También prometió que se culminarán proyectos residenciales paralizados desde hace años y anunció la reforma de la ley de alquileres para que unas 200.000 viviendas vacías salgan al mercado. Además, el estado ha instalado 94 campamentos de refugiados, mientras que en muchos lugares de La Guaira cientos de carpas ocupan aceras, terrenos y calles donde miles todavía esperan mejores condiciones en refugios improvisados y a la intemperie, aunque con asistencia internacional principalmente.
27: En este momento ya nos trajeron los baños, nos dan comida y medicina. Desayuno no nos dan, falta como más organización. Sí, ahí falta alguien que limpie los baños. Estaban diciendo para ir para los caracos, pero nosotros no les fuimos porque no nos podemos ir sin sacar a nuestro familiar. Ya cuando terminemos de sacar a los familiares, ¿qué vamos a ver? ¿Qué vamos a hacer?
6: En el camino van saliendo los reclamos de vulnerabilidades advertidas. Vecinos de la OPP 25, donde 2 de los enormes edificios construidos por el chavismo se desplomaron, denunciaron hace 4 años que la estructura estaba dañada y pidieron ser desalojados.
28: Así llegamos al final de una emisión más de su radio revista Voces en Contacto. Queremos agradecer su sintonía e invitarles para que mañana nos escuche a las 5:30 de la tarde en otra emisión más. Le deseamos que pase una feliz noche.
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30: Niños, niños, ya llegó el ratón vaquero.

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2: Como cada 4 años, el Mundial de Fútbol atrae a miles de personas que llenan los estadios y celebran los goles Rabiar. Pero esta vez en México, otras tantas han salido a las calles a protestar. Lo hacen no solo por la indiferencia estatal ante el fenómeno de las desapariciones, también por la violencia contra las mujeres y en especial por los feminicidios, una tragedia presente en muchos otros países de América Latina. Y lo peor, especialistas advierten que eventos deportivos como el Mundial suelen agravar formas de violencia intrafamiliar.
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2: Para muchos alrededor del planeta, entre los que me incluyo, no hay una época mejor que el Mundial de Fútbol. En estas semanas nos hacemos la ilusión de que puede haber un mundo mejor. Pero como nos recuerdan quienes protestan en México, hay realidades que no debemos olvidar. Me refiero a la violencia contra las mujeres y a los feminicidios en una región donde las cifras siguen siendo alarmantes. Hoy vamos a hablar sobre esto con Carlos Gutiérrez, editor de Conectas. Carlos, bienvenido.
4: Hola Mauricio, pues es un gusto estar acá contigo.
2: La inauguración en México mostró un contraste muy fuerte entre el interior del estadio y las calles. Cuéntanos qué pasó.
4: Pues mientras la atención mundial estaba puesta en el Estadio Azteca y bueno, vimos fiestas, cámaras, festejos, pues afuera había protestas de distintos colectivos. Entre ellos destacó la presencia de las madres buscadoras que reclaman respuestas de parte del Estado por los más de 130 mil personas desaparecidas en el país. Y al mismo tiempo en redes sociales apareció una campaña con un mensaje bien claro. La violencia contra las mujeres no es parte del juego. Y eso no es casual, Mauricio. En México, según los datos que recopilamos, el 43,9% de las mujeres han sufrido agresiones de sus parejas. Además, organizaciones como la Red Nacional de Refugios advierten que este tipo de violencia suele agravarse durante eventos deportivos como el Mundial.
2: Ese sería como el lado oscuro de la pasión deportiva.
4: Sí, así es. Y las expertas con las que hablé coinciden en que para muchas mujeres estos eventos generan preocupación porque suelen reforzar comportamientos asociados con formas tradicionales y tóxicas de masculinidad. El problema es que esto ocurre en una región que ya venía de un año especialmente grave en materia de feminicidios, porque algunas mediciones muestran que en 2025 hubo un incremento superior al 18% con respecto al año anterior.
2: Pero más allá de ese fenómeno relacionado con el deporte que tú mencionas, hace pocas semanas el caso de Agostina Vega, que fue asesinada en Argentina, pues conmocionó a Sudamérica.
4: Sí, así es. Es un caso que trascendió fronteras. Ella tenía 14 años y su cuerpo apareció en un descampado de Córdoba. Su muerte generó una enorme conmoción social, como te decía, no solo en Argentina, sino en otros países. Y en Argentina sí, miles de personas salieron a las calles para exigir justicia.
2: Pero curiosamente, el gobierno de Javier Milei reportó una disminución del 12,3% en los casos durante 2025 respecto del año anterior. Aunque organizaciones y especialistas cuestionan que esa medición refleje realmente lo que está ocurriendo y dicen que en realidad los casos siguen aumentando. Mejor dicho, un delito autónomo.
4: Y también ha causado rechazo a la postura del fiscal Raúl Garzón, quien inicialmente evitó calificar el crimen de Agostina como feminicidio. Y ahí tengo que puntualizar, Mauricio, que tanto las expertas, los grupos colectivos de mujeres han insistido que es importante que se llame feminicidio para distinguir este tipo de crímenes de otros, porque ocurren en un contexto donde a las mujeres las asesinan solo por el hecho de ser mujeres. Y para muchas organizaciones, la actitud del fiscal revela cómo ciertas instituciones abordan hoy la violencia de género en el país. Sobre este caso, hablé con Aimé Zambrano. Ella es coordinadora del monitor de feminicidios Utopix. Ella dice que este caso fue la gota que derramó el vaso de lo que está ocurriendo en Argentina en cuanto a violencia contra las mujeres.
5: Esa mega movilización que se hizo en Argentina por el caso de Agostina fue como la gota que rebasó. Y eso implicó, bueno, una movilización al estilo del Ni Una Menos, que también surge de allí, ¿no? Argentina es bien interesante, como toda esta movida feminista termina incluso, bueno, permeando nuestros países, que en el caso de Venezuela, bueno, sí hay como una fragmentación muy fuerte de movimientos feministas, y no hay esas mega movilizaciones que vemos con mucha envidia desde acá, frente, bueno, a todo este tema de la violencia de género.
2: Carlos, además de lo que señala Aimé Zambrano, todo esto tiene que ver con una especie de estado de negación del gobierno argentino, ¿no te parece?
4: Sí, el feminicidio de Agustina Vega ocurre en un momento en el que el gobierno de Javier Milei redujo drásticamente recursos destinados a prevenir la violencia de género, además de que eliminó programas importantes y disolvió el Ministerio de la Mujer.
2: Es como si haciendo lo del avestruz se acabara el problema. Sería gracioso si no fuera tan trágico.
4: Por lo pronto, un diputado opositor presentó un proyecto para declarar emergencia nacional por violencia de género durante 2 años. Y él mismo cita un dato que es muy, muy preocupante. Que en Argentina se registra un intento de feminicidio cada 26 horas. Por eso hay muchas voces críticas al gobierno de Milei. María Elena Martín, investigadora de la Universidad Nacional de Misiones, me dijo al respecto lo siguiente.
6: A partir del gobierno de Javier Milei, prácticamente se han desmantelado todas las políticas públicas de igualdad de género y también los observatorios. Solamente ha quedado el de la Corte Suprema de Justicia, que registra femicidios. O sea, que es de otro poder del Estado. Dentro del Poder Ejecutivo no ha quedado nada, pero sí queda mucha vigilancia de la sociedad civil, de observatorios de la sociedad civil, que hay varios.
2: Pero más allá de México y Argentina, lo cierto es que 14 de los 25 países con mayores índices de feminicidios del mundo están en nuestra región. Esto lo dice el Fondo de Población de las Naciones Unidas.
4: Las naciones con las tasas más altas durante 2025 en la región fueron Puerto Rico, Honduras y Ecuador. Y hay otro informe muy relevante, que es el de la Organización Mundo Sur. En él se registran más de 3.700 muertes violentas de mujeres y niñas por razones de género en América Latina, eso durante 2025. Y eso significa además un aumento del 18% respecto al 2024.
2: ¿Y qué me dices de Honduras, que sigue registrando alguno de los índices más altos del mundo? Allá, en los primeros 5 meses de este año, asesinaron a 111 mujeres, lo que equivale a un feminicidio cada 32 horas.
4: Pues en ese país recientemente se aprobaron reformas que aumentan las penas hasta 60 años en los casos agravados. Pero las organizaciones de derechos de las mujeres insisten en que el problema principal no es la duración de las condenas.
2: Pues claro, porque de nada sirven ante la impunidad y ante la ineficiencia de la justicia.
4: Sí, lo que señalan es que muchas veces las investigaciones son deficientes. No se aplica perspectiva de género y las instituciones terminan por revictimizar a las mujeres. Entonces, aunque las penas sean más altas, la probabilidad de que los agresores sean efectivamente investigados y condenados sigue siendo baja.
2: Y hay otro aspecto complicado, Carlos, la dificultad o la falta de voluntad para medir el fenómeno.
4: Así es, Mauricio. Más de la mitad de los países no cuentan con información pública suficiente. Por eso, la Organización Mundo Sur construye sus mapas regionales utilizando información publicada en medios digitales.
2: Pues suena totalmente absurdo que esa sea la fuente más relevante para visibilizar los casos de feminicidios y habla de la indiferencia que yo llamaría criminal de algunos gobiernos.
4: Y es que la medición de casos es una de las grandes dificultades en la región. El informe Medir para Transformar, elaborado por la Secretaría General Iberoamericana y otras organizaciones, advierte sobre un enorme subregistro. Ponen ejemplos muy concretos. Acá en México, por ejemplo, apenas el 13,6% de los casos llega a una denuncia formal, mientras que en Ecuador la cifra es de apenas el 5%.
2: O sea que probablemente solo tenemos una idea muy, muy mínima de la violencia que sufren las mujeres en nuestro continente. Eso que dices es sumamente delicado.
4: Y lo es, Mauricio, y además el informe muestra algo que suele pasar desapercibido. La violencia contra las mujeres también tiene un enorme costo económico. En países como Paraguay y Ecuador puede representar hasta el 5% del Producto Interno Bruto, considerando gastos en salud, justicia, pérdida de productividad y afectaciones económicas para las víctimas. Azul Picón, especialista de la organización civil Grow Género y Trabajo, explica por qué es insuficiente reducir esta discusión a números económicos.
7: Creo que tiene un costo muy importante, no solo económico, muchos costos, y que es uno de los aspectos menos visibilizados, ¿no? Tiene un impacto humano y social, tiene un impacto sobre la salud, tiene un impacto sobre, no sé, la autonomía de las mujeres. Bueno, distintos aspectos, desde que organismos tienen que atender más situaciones, que, digamos, hay que destinar recursos a abordar esas situaciones, no sé, gastos en la justicia, en los sistemas de protección, tiene mucho impacto en la participación laboral de las mujeres, ese es un gasto que no está muy, muy visibilizado, pero muchas mujeres dejan de trabajar por esas situaciones o están impedidas por la violencia económica.
2: Y detrás de todo esto, Carlos, está algo que me parece mucho más grave y que ya percibimos cuando hablamos hace un momento de Argentina, y es el avance en varios países de unos discursos políticos contrarios a los derechos de las mujeres.
4: Sí, tanto Mundo Sur como varias de las especialistas advierten sobre recortes presupuestarios, debilitamiento institucional y una creciente reacción contra las agendas de igualdad de género. Te invito a que escuchemos a Eugenia D'Angelo, quien es directora precisamente de Mundo Sur.
8: Lo más preocupante de lo que sucede actualmente en América Latina, en donde vemos que hay un avance de las derechas, de las extremas derechas, claramente no únicamente en nuestra región, pero bueno, es lo que sucede también en América Latina, en donde hay un alineamiento con un gobierno de los Estados Unidos que tiene una clara agenda antifeminista y antiderechos humanos.
2: Ciertamente, esto que dice la experta, pues lo estamos viendo, que es un peligroso avance de las políticas antiderechos en la región, aunque algunos países, hay que decirlo, cuentan con marcos legales avanzados. Pero muchas veces esas leyes existen en el papel y no se traducen en políticas efectivas ni en mecanismos de control. Y al final, todo se queda en lo que algunos llaman populismo penal.
4: Así es. Las expertas coinciden en que la respuesta no puede limitarse al castigo. Lo central es prevenir. Y esto implica políticas públicas sostenidas, sistemas de protección, producción de datos confiables, acceso a la justicia y recursos suficientes. Porque al final no se trata solamente de reducir estadísticas o costos económicos, se trata de proteger y evitar que miles de mujeres sigan siendo víctimas de violencia en América Latina.
2: Y en eso que dices de la prevención, de prevenir el fenómeno, hay algo muy importante que es avanzar en la educación de nuestros niños y nuestros jóvenes para tratar de cortar de raíz el fenómeno, cambiar esos paradigmas de machismo tóxico que siguen haciendo tanto daño en nuestros países. Gracias, Carlos, por tu participación en este episodio.
4: Al contrario, Mauricio, gracias a ti y saludos a la audiencia.
2: Y a quienes nos siguieron, los esperamos en la próxima edición de este podcast semanal de Conectas, porque tenemos que hablar.

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0: La reunión de la OTAN en Ankara se desarrolla en medio de una serie de acontecimientos, de noticias que son importantes, desde luego, pero que nos hacen poder desviar el foco. Porque de lo que se trataba de hablar en esa cita principalmente es de Rusia, de vender a Donald Trump que hay que seguir escalando, que Rusia está perdiendo. Ese mantra, que los europeos se harán cargo de todo lo que haga falta, pero que es necesario que Donald Trump, por favor, siga con ellos. ¿Por qué? Por el cuento de siempre.
1: Espero que se reconozca nuevamente de forma colectiva que Rusia es la amenaza a largo plazo para el territorio de la OTAN.
0: Así lo dice la declaración final, ¿no? Este es el mismo Rutte, al que han escuchado, que dice que la OTAN es una alianza defensiva, cuando lo que están haciendo algunos de sus miembros es apoyar directamente ataques contra territorio ruso durante años. Ataques terroristas contra instalaciones civiles que matan a estudiantes o a niños. Bienvenidos al Zoom. Estamos ante el deseo de los europeos de seguir escalando, pero ¿hasta dónde? ¿Hasta dónde? ¿Hasta la Tercera Guerra Mundial? Porque Rusia no la va a iniciar. Pero si es atacada, responderá, y ya se la está agrediendo. Hablemos de la locura a la que quieren llevar a Trump, al huerto, convenciéndole de que estar juntos contra Moscú es rentable, es un buen negocio, pero ¿qué responderá el presidente de Estados Unidos? Porque eso es realmente lo que está en juego. Empezamos. Trump llegaba a Ankara casi haciendo un favor a la OTAN, porque me lo pidió Erdogan, ¿eh? Y era Turquía, que si no, yo aquí ni vengo, ¿no? Llegaba además repartiendo flores a diestro y siniestro, incluyendo piropos, como el que arrojó a Meloni sobre una orden de alejamiento, ¿no? Ya hemos visto las reacciones entre ambos, ¿no? Pero de todos es sabido que lo de la actual administración estadounidense con la OTAN es una especie de matrimonio de conveniencia en el que hay gritos, disputas, caricias, pero en el que en realidad cada uno va a lo suyo. A una parte tenemos a Trump, solo le interesa el dinero. Que contribuyan, que paguen los europeos, que paguen otros. Nosotros no, ya hemos pagado bastante. Que nos compren armas, eso sí. Y ante todo, alejarse de lo que su consorte, su pareja Europa, pueda provocar con su histeria, con esa escalada.

0: nos frotamos las manos. Pero lo hacen ocultándole la cruda realidad a Trump. Porque lo que quieren es que se quede con ellos porque saben que su escalada puede llegar a unos límites que nos sitúen en una tercera guerra mundial. Sí, lo digo, tercera guerra mundial. Y yo creo que no exagero. Y les voy a explicar por qué. Porque en estos momentos Europa escala de una manera increíble contra Rusia. Y algunos de esos países que pertenecen a la OTAN no solo apoyan indirectamente, podríamos decir, no, es que yo pasaba por aquí. No, no. Perpetran y participan en ataques del régimen de Kiev contra instalaciones civiles. Que algunos países están apoyando agresiones terroristas contra niños, como les decía. Estudiantes, hospitales, escuelas. Y esta participación cambia mucho las cosas. Cambia mucho. Y nos sitúa en un momento en el que la implicación directa de países europeos en ataques de Kiev hacia el territorio ruso se parece que se justifican e incluso se jactan o se deben defender.
1: Kiev y sus patrocinadores europeos apuestan por prolongar e incluso escalar el conflicto y por el terrorismo contra la población civil.
2: Creo que entienden por qué Ucrania está haciendo esto. Todos creen que debemos seguir aumentando la presión.
0: Como les digo, ya no las palabras, sino los actos que estamos viendo cambian mucho las cosas. Cambian el estatus de lo que estamos siendo testigos, porque los europeos, con su apoyo a Ucrania, al régimen de Kiev, habría que decir, ha forzado que la operación militar especial sea otra cosa. En concreto, como están viendo, lo ha transformado. Ha transformado esas acciones, esa escalada, en una guerra directa con Moscú. Y hay que decirlo a todas luces. Y parece que algunos no se dan cuenta que este cambio de concepto conlleva el que estemos en diferentes niveles militares, jurídicos o legales. Estamos, como les digo, ante otra cosa. Porque les voy a comentar otro asunto. Estos países creen que tienen impunidad. Que gozan de la libertad para hacer lo que quieran, lo que me dé la gana, deben pensar en Bruselas, ¿no? Estos países siguen llegando a límites tales como apoyar esas muertes de inocentes, ¿no? Y Rusia tiene datos de carácter terrorista de esos actos, de las municiones, de la inteligencia y de los medios técnicos que les señalan, les pintan la cara, que están implicados, que están metidos hasta el cuello, y que incluso algunos de estos países no solo dan ese apoyo logístico, sino que prestan sus espacios aéreos para que pasen drones libremente o dejan sus territorios para que se lancen desde allí. Y Moscú toma nota y lo hace muy en serio.
3: Es necesario continuar analizando la participación de cada instigador en la prolongación de la guerra en Ucrania, así como su implicación en operaciones de combate reales. Necesitamos este análisis para tomar decisiones responsables en el futuro. En cualquier caso, puede que lo necesitemos.
0: La cuestión clave es saber si este hombre, Donald Trump, se va a dejar o no arrastrar a esta guerra, porque ya hay que llamarlo así, sin tapujos, como les he dicho, ¿no? Es una guerra contra Rusia llevada a cabo por Europa, que usa el régimen de Zelensky como un ariete. ¿Qué va a decidir Donald Trump? Ahí está la clave. ¿Qué va a hacer si sabe que lo acordado en Anchorage no es aceptado ni por sus socios europeos que quieren más sangre y que también es rechazado de plano por el líder del régimen kievita, ¿no? ¿Quizá hacer negocio? No sé. ¿Posicionarse tímidamente para que los socios digan de cara a la galería, sí, Estados Unidos está con nosotros? Yo de verdad es que no sé si esto es un negocio tan rentable. Si nos planteamos de verdad la pregunta para Estados Unidos de si ese país está preparado, de si le conviene tener un enfrentamiento directo con Rusia y mucho menos tenerlo a causa de esos amigos a los que no quiere ni ver, al punto de que se quiere quedar con parte de uno de los territorios de uno de ellos y amenaza con dejarlo solito si no cede.
4: Groenlandia sigue siendo algo que debería estar bajo el control de Estados Unidos, no de Dinamarca. Y cuando ellos no quisieron aceptarlo, y con todo el dinero que gastamos para ayudarles con Rusia, y no tenemos por qué gastar nada, podríamos retirar a todos nuestros soldados de Europa.
0: Ya saben que estamos muy activos en nuestras redes sociales, sobre todo en nuestro canal de Telegram, en el que les ponemos algunas encuestas, en el que tenemos posts, los resúmenes de nuestros vídeos, de nuestros programas. Pueden dejar sus comentarios, que lo que quieren, por ejemplo, es seguirme a mí o al programa a través de nuestra cuenta de X, que ahora mismo está muy, muy activa, la tenemos ardiendo, pues ya saben lo que tienen que hacer a través de este código QR. Y si lo que quieren es ver alguna de las reproducciones, ¿han perdido algún programa? No hay ningún problema, ningún problema. Aquí lo tienen, entran en la página web de RT en español, sección de programas, y ahí nos tienen el Zoom y Zoom Plus, que han visto todos y los quieren volver a ver, pues nada más que pinchar. ¿Que se han perdido alguno? Muy fácil, hacen clic y ahí lo tienen. Más fácil no se lo podemos poner, ya saben que pasamos lista, ¿eh? Así que nada, vamos ahora directos al análisis, que tenemos mucho de lo que hablar. Vengan conmigo. Momento ahora de tomar el pulso a esta reunión, esta cumbre de la OTAN en Ankara, que yo creo que ha tenido

0: absolutamente de todo. Y tengo el placer de poder hablar con dos analistas con la que los que llevamos teniendo este seguimiento a lo largo de todos estos meses y de todos estos años, diría yo, de este conflicto. Hablo con Juan Antonio Aguilar, director del Instituto Español de Geopolítica, y con el analista político Manolo Monereo. Juan Antonio, Manolo, muchísimas gracias por estar conmigo en el Zoom. Manolo, empiezo por ti. Para mí la clave de este encuentro era, como decía yo, un poco como la Celestina. Yo creo que todo el mundo conoce esta ilustre novela, ¿no? Europa intentaba atraer a Donald Trump, Rutte ejercía de Celestina, por un lado Trump, por otro lado Europa, la Celestina Rutte, oye, mira que sí que están cumpliendo, oye, que tienes que estar aquí, etcétera, etcétera. Pero yo no sé si Trump va a poder hacer o va a querer hacer lo que Rutte le está susurrando al oído y que quieren los europeos. ¿Cómo lo ves tú, Manolo?
1: Yo creo que llevaba razón el inicio de esta conversación, ¿no? El marco general es un marco de una guerra programada. Sí, no podemos discutir del tema de la OTAN sin saber que la OTAN y sobre todo la parte europea de la OTAN tiene una guerra programada para el año 29-30. Es decir, estamos en el marco de una aceleración de los procesos en función de esa guerra. Yo he visto tres claves en esta reunión de la OTAN. Una primera clave es un Donald Trump sobrepasado, derrotado, sin saber muy bien dónde está, para qué está, y con una sensación que yo creo que tiene que ver fundamentalmente con lo que está ocurriendo en Irán y su incapacidad de haber roto o de haber doblado la mano a Irán. En segundo lugar, yo creo que hay una nueva OTAN que pone fin a cualquier idea de lo que podamos llamar una autonomía estratégica europea. O estamos en la OTAN 3.0, que es la que Colby, el subsecretario de Defensa norteamericano, desarrolló ya a primeros de este año. Y luego, en tercer lugar, yo creo que, como tú has dicho muy bien, Alaska es el pasado. Alaska no tiene mucho que ver ya con lo que está ocurriendo en política. Y de ahí que nos encontremos con un Donald Trump muy debilitado, que a mi juicio, donde ha perdido la batalla no es solo con la parte europea, sino con su propio equipo. Me da la sensación del protagonismo que ha tenido Rubio en este proceso, de que la parte, podamos llamar, el viejo consenso bipartidista, el Estado profundo, se ha impuesto y ha hecho que de alguna u otra manera Trump no sepa muy bien Donald Trump por dónde va, ¿no?
0: Lo que sí que estaba yo hablando, y has dicho tú, Manolo, Juan Antonio, es que la escalada está clara. Que esto está programado, que lo que se quiere es dilatar todo esto, todo lo que se pueda, que desde luego los europeos se sienten que tienen una impunidad para hacer absolutamente lo que quieran, pero es que hay certificaciones de los servicios de inteligencia, servicios militares rusos que dicen, oigan, como se suele decir, les hemos pillado con el carrito del helado. Sabemos que ustedes están metidos hasta el cuello, que no son implicaciones solo indirectas, como tú sabes perfectamente, Juan Antonio, de dar logística, de dar inteligencia, que hay participación directa. Y esto cambia el estatus, el concepto de ante lo que estamos. Y por eso, las palabras de Peskov, se ha pasado de esta operación militar especial a una guerra, aunque yo creo que ya lo sabíamos también, Juan Antonio.
2: Claro, si recordamos programas pasados que hemos tenido aquí en el mismo Zoom, hemos hablado muchas veces de cómo esto dejó de ser una guerra con Ucrania en abril de 2022, después del fracaso de los acuerdos de Estambul, y se convirtió en una guerra en Ucrania con la OTAN. Y esto ha sido así en los últimos años. ¿Qué es lo nuevo? Lo nuevo en Ankara, ¿qué es exactamente? Lo ha dicho en parte el compañero Manuel Monereo. Es decir, esta es la OTAN 3.0. Aquí había una OTAN 3.1, cuya justificación ideológica era que había que contener la expansión del comunismo. Nunca fue así, fue realmente un sistema de control de Europa, pero bueno, esta era la justificación ideológica. Luego pasó a ser una OTAN 2.0 tras el colapso de la Unión Soviética, en el que había que expandir la democracia liberal, los valores occidentales, etcétera, etcétera. Recordemos esa época, que es la de las invasiones e intervenciones en Yugoslavia, Afganistán, Irak, Libia, Siria. Y ahora tenemos una OTAN 3.0, donde, claro, tiene que haber un enemigo, porque si no, ¿qué sentido tiene una alianza militar? El enemigo es la amenaza rusa, ¿vale? Pero esto es la justificación ideológica. Por debajo también hay otras cosas, como por ejemplo convertir la OTAN de una alianza defensiva en un modelo de negocio. y hemos visto cómo en Ankara se aprueba el Banco de Defensa, Seguridad y Resiliencia, que es un plan de 2018, de 2018, mucho antes de la operación militar especial, en el cual, por supuesto, Europa pierde toda posibilidad de autonomía estratégica porque se supedita al complejo militar industrial norteamericano.
0: Juan Antonio, lo que estás hablando es que se puede estar creando una especie de gran corporación, digamos, bancaria a nivel para dar créditos a nivel militar, etcétera, etcétera.
2: Un cártel, absolutamente.
0: Un cártel directamente.
2: Claro, directamente.
0: Manolo, decías que claro que sí, pero es que esto al final lo que estamos viendo es que se está llenando de pájaros, como hemos repetido aquí en muchas ocasiones, la cabeza a los europeos, de que viene el lobo, de que viene la amenaza y que hay que tener a este enemigo, y lo que hay por detrás, lo que hay de tapadillo es todo esto, ¿no? Es una estructura que se quiere construir y que tiene la excusa de Rusia para eso, pero cuidado con todo esto, porque lo vuelvo a repetir, esto es un punto muy delicado. Rusia es la que está delante y es a la que se está agrediendo. Y estos países están tocando una y otra vez. Y hemos hablado muchas veces también de la paciencia del Santo Job. Y hay que tener mucho cuidado con esto, porque si tú haces un objetivo a través de una agresión o de agresiones o de intentar hacer una derrota estratégica a un país, esto a mí me parece que cambia el estatus, como hemos dicho, ¿eh?
1: Porque esto, el problema que tendríamos que discutir, que nunca acabamos de discutir a fondo, es... ¿Qué predomina más en la deriva de la OTAN? ¿Los aspectos internos o los aspectos externos? Es decir, ¿el conflicto geopolítico o la propia crisis de la Unión Europea y su incapacidad para encontrar una salida autónoma? Yo creo que la clave cada vez está más en los aspectos internos. Es decir, la clave es una Unión Europea en crisis que necesita el miedo a Rusia y la guerra futura para hacer una profunda reconversión industrial, para hacer una profunda reconversión social y para hacer una profunda reconversión económica. Uh-huh. Y eso es lo que están haciendo las élites, aprovechando el conflicto y a su vez generando una militarización de la sociedad, no solo de la política internacional, sino de la propia sociedad, y poniendo en peligro las libertades públicas y los derechos sociales.
0: Me ha llamado mucho la atención que ha dicho antes Manolo, Juan Antonio, que ha visto a un Donald Trump, bueno, pues un poco venido a menos, si podemos decirlo así, por matizarlo, pues, por tener un poco un eufemismo, ¿no? Porque lo ha puesto bastante mal. Pero Donald Trump ahora está en la tesitura de decir, y lo hemos hablado antes, sabía, por la llamada que hizo hace días atrás, llamó él, precisamente, a Vladimir Putin, qué es lo que se iba a encontrar en la OTAN. Ha prometido que iba a volver a llamarle. Y yo creo que a Estados Unidos ahora mismo, teniendo en cuenta el objetivo que tiene con China, no le conviene para nada el estar en presencia de... tener presencia en Europa. Por eso siempre está diciendo cada dos por tres que vamos a ir retirando efectivos, nosotros nos estamos retirando de aquí, este no es nuestro negocio. Pero luego vemos las declaraciones después del encuentro con Zelensky, y yo no sé si es fake news, como también él ha dicho, o realmente qué es, porque yo creo que ahora mismo Estados Unidos ni está ni se le espera para un conflicto de esta magnitud, y no lo necesita ni puede hacerle frente, Juan Antonio.
2: Claro, es decir, a ver, aquí la fake news es el propio Trump. Él en sí mismo ya es una fake news. Es decir, él es una persona que no tiene un control de la situación. Lo hemos visto en el tema de Irán. Como él solo se ha metido en una guerra en la cual él no ponía a dominar el nodo crítico que representaba el centro de gravedad de ese conflicto, que era el estrecho de Hormuz. Y aquí le puede pasar algo mío. Saben perfectamente que no puede aguantar dos frentes ahora mismo, y mucho menos tres. El este de Europa, el Oriente Medio y encima irse al Asia Pacífico. No puede, no da para eso. Por tanto, ¿qué necesita? Una acumulación de capital. Esa acumulación de capital solo se la puede dar que lo paguen los europeos. Y entonces vemos un proceso que va de, bueno, hay que repartir las cargas, ya Estados Unidos no va a pagarlo todo, ¿vale? En cierto punto hasta comprensible, si uno lo piensa bien, ¿no? Es decir, vale, pues mire, de ahí pasamos a las transferencias de cargas y finalmente al reequilibrio de costes. ¿Qué significa todo eso? Que paguen los europeos.
0: Yo entre algunas de las promesas, si te quería preguntar a ti como militar, Juan Antonio, que conoces todo esto, hemos visto incluso después de la rueda de prensa de el encuentro entre Zelensky y Donald Trump, que hablaba de, bueno, se hablaba de que la escalada va a ayudar a la paz. Yo no sé lo primero muy bien qué significa eso, cuando en esa escalada son los propios países aliados de la OTAN los que están sufriendo. Y también Estados Unidos, que lo hemos tenido con ese ataque al buque de Chevron, y lo hemos tenido en el Blue Stream, ¿no?, que lleva el gas a Turquía. Eso para empezar. Y lo segundo, el tema de las licencias de los Patriots, que yo lo veo más, o sea, esto es una cortina de humo increíble. Yo no sé si nos lo puedes explicar, porque el hacer un Patriot no es meterse en un garaje a construir un dron, oiga.
2: Evidentemente, pero es que parte de ese cártel que hemos dicho antes está en colocar industrias del complejo militar industrial norteamericano en Europa bajo licencia estadounidense. Es decir, ¿quién se va a llevar las ganancias? Pues los norteamericanos.
0: Pero, Juan Antonio, sí. Si llegan esas licencias a Ucrania y se generan esas fábricas en Ucrania, se convierten, porque habrá que construirlas, se convierten en un objetivo claro de Rusia. Y viendo que la defensa antiaérea ahora mismo brilla por su ausencia en Ucrania, oiga, no, claro. Hágame el señor.
2: No van a funcionar nunca. Pero es que es más, ya hemos visto el juego que han dado los Patriots en el último ataque ruso, donde creo que fueron 18 misiles, derribaron cero los Patriots. Hay imágenes que son realmente rocambolescas. Es decir, Estados Unidos sabe que el Patriot ya no sirve. Ya no ofrece, nunca tuvo un gran rendimiento, ¿no? Pero bueno, es decir, digamos que al menos podía salvar la cara. Ahora ya sabe que no puede salvar la cara. Con lo cual, bueno, pues es decir, Estados Unidos cumple con ceder esa licencia de construcción a sabienda que en el momento que pongan una factoría la van a bombardear, ¿no? No va a servir. Yo creo que el control de la escalada lo tiene ahora mismo la Federación Rusa. Ella es la que puede decir en un momento determinado si eleva o no eleva la escalada. Y elevar la escalada no es que se lancen más misiles sobre la industria ucraniana de fabricación de armamento. Es que cualquier día van a ser bombardeadas, van a ser objetivos militares, bases de la OTAN en Rumanía, como la aérea y claro. Naval de Constanza, o la polaca, claro. O incluso claro, hasta
0: que,
2: de Rusia.
0: Lo que sucede es que esos países son los que están gestionando y los que están respaldando y participando directamente en esto que estamos viendo, ¿no?
2: Beligerantes.
0: Manolo, yo no sé si tú coincides conmigo en esta reflexión. Yo también lo hablaba esta tarde con el equipo. Se están desarrollando una especie de una forma de lucha o de lucha armada que está borrando un poco gradualmente, si nos damos cuenta, ¿no? El choque, la frontera entre el choque directo y la guerra por medio proxy. Es decir, y me refiero, por ejemplo, a los drones, porque se pueden lanzar desde cualquier lado. Es decir, cualquiera se puede utilizar, cualquiera puede ser. Es decir, se estaba poniendo una especie de nebulosa y de niebla y la OTAN lo está intentando utilizar eso, ¿eh?
1: Sí, yo creo que el problema de fondo que hay es el convencimiento que tiene el equipo dirigente europeo, no así el equipo dirigente norteamericano, que tienen barra libre con Rusia. Es decir, que Rusia no se va a atrever a llegar a ciertos niveles. Y yo creo que eso tiene mucho que ver con el fracaso de la perspectiva de Alaska. Es decir, ellos han conseguido, siempre, insisto, en alianza con una parte del equipo de Donald Trump, siempre han conseguido neutralizar lo acordado en Alaska. Y yo creo que ellos ahora tienen esa victoria de haber neutralizado ese acuerdo para seguir escalando y seguir provocando a Rusia bajo la idea de que Rusia tiene límites que por lo visto ellos no tienen. Y yo creo que ahí es donde el peligro de guerra se acentúa. E insisto mucho en lo que dije al principio de mi intervención. Esto no se explica si no es porque hay una guerra programada para el año 29-30. Eso es lo que explica toda la estrategia que está siguiendo hoy, fundamentalmente Alemania, que tiene un eje profundo y estratégico con Ucrania. Ese eje para mí es decisivo en este momento y que hace que Zelensky quiera ser una especie de Netanyahu de la OTAN. Es decir, un Estado que es capaz de amenazar, que interviene en otro Estado, que practica el terrorismo y que no tiene ningún problema en amenazar de muerte al presidente de Rusia o al presidente de Bielorrusia o a cualquier otro que de una u otra manera se pueda oponer a él,
0: ¿no? Un poco lo que has dicho tú, y también por esa puerta de Bielorrusia está llegando también la provocación, que siempre se nos queda un poco en el tintero. Vamos a ver qué es lo que sucede, porque como decíamos, yo veo una OTAN venida menos, que se jacta. Hemos visto la rueda de prensa de Rutte diciendo auténticas bravuconadas, como si prácticamente Rusia estuviera en una especie de colapso. Y lo que yo creo es que dime de lo que presumes y te diré de lo que careces, ¿no? Y ahora mismo Rutte no tiene mucho por lo que sacar pecho, y esta alianza tampoco. Vamos a ver qué es lo que sucede en los próximos días, porque yo creo que nos estamos acercando más con esta escalada a esa guerra que a otra cosa. Y no son tan descabelladas las teorías que se dicen desde aquí, las declaraciones que se dicen, como habéis dicho a los dos. Os mando un abrazo, Manolo, Juan Antonio, muchísimas gracias de verdad.
2: Un saludo. Y a Manolo también. Adiós.
0: Bueno, termino el programa de hoy rápidamente con algunas ideas que creo que deben quedar claras y que llevamos aquí insistiendo desde hace tiempo, pero que rubrican la importancia del momento en el que estamos. Yo creo que es un momento histórico, y se lo digo, ¿no? Mire, la escalada febril de locura histérica de Europa lleva a un enfrentamiento directo con Rusia. Se busca la provocación, se cometen actos terroristas, como hemos dicho, como se ha visto, se participa de forma activa en los ataques, pero, claro, se lavan las manos. Nosotros no somos. Es el régimen de Kiev quien lo hace, pero hay pruebas irrefutables que dicen que no es así. Y esto no es nada nuevo bajo el sol. Lo que pasa que la retórica que se vende es que Rusia amenaza a Europa, cuando llevamos viendo años las armas que se usan, los aviones que llegan, los tanques que hay en el territorio, los drones o las municiones, ¿no? No se dejen engañar, por favor. Trump parece que ha logrado en parte lo que quería en Ankara, eximirse de esa carga millonaria. Yo pasaba por aquí, que estaba destinada a financiar la OTAN, el conflicto ucraniano, que le sigan comprando armamento a Estados Unidos para llenarse las arcas, los bolsillos, gracias a un conflicto que siempre ha dicho que no es mío, el conflicto no es mío. Pero me queda la duda de qué va a suceder a partir de ahora. No sé si a ustedes, a mí sí. Porque una cosa son las palabras y otra cosa son los hechos. Porque puede quedar muy bonito y cordial lo que ha dicho Trump a Zelensky. Sí, estamos aquí, no pasa nada contigo, ¿no? Hoy eres un gran líder, pero otra cosa es lo que hay entre bambalinas, lo que se cuece detrás. Y yo de verdad no me creo que él vaya a sacrificar a Estados Unidos por este conflicto, aunque algunos dentro de su staff puede que sí. Es una especie de venta de humo, de aquello de mucho te quiero perrito, con caricias, pero pan poquito. Palabras, para que el resto de los aliados respiren aliviados, porque no les ha montado el show y el espectáculo, pero nada palpable. Así que les digo que me queda un sabor de boca agridulce, de verdad. Veremos qué sucede en los próximos días, no se puede saber, porque a cada día que pasa, eso sí se sabe, el reloj corre. Y las agresiones contra Rusia también siguen. Y esto nos acerca más a ese conflicto mundial. De momento, expectación. Veremos qué sucede, que pronto sabremos algo. Nosotros nos marchamos. Ya saben dónde estoy. Escríbanme. Chao.

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6: Bienvenidos todos y todas a una nueva emisión de su noticiero Contacto Sur de este martes 14 de julio de 2026. Desde la Coordinadora de Medios Comunitarios Populares y Educativos del Ecuador, les saludamos Karina Torres en el control y sonido y en esta oportunidad Rolando Goitz García en los micrófonos. Es momento de revisar la información más importante de América Latina y el Caribe, compartida desde nuestras radios socias de Aler. Vamos con los titulares. En Honduras, expresidente Juan Orlando Hernández debe ser investigado por delitos cometidos, dicen expertos. En Ecuador, Plataforma Ciudadana exige al Consejo Nacional Electoral acelerar el trámite de revocatoria de mandato. Y desde Venezuela analizamos qué hay más allá de las semifinales del Mundial 2026.
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6: Comenzamos, les comentamos que la situación jurídica del expresidente Juan Orlando Hernández continúa generando un intenso debate entre distintos sectores de la sociedad, que consideran que la justicia hondureña no debe permanecer al margen ante un eventual regreso al país. Nos informa el periodista Pablo Martínez desde Radio Progreso.
7: El anunciado regreso a Honduras del exmandatario Juan Orlando Hernández, condenado por conspirar para ingresar droga y armas a Estados Unidos, abre el debate y especialmente el clamor por una verdadera rendición de cuentas y que no solo se quede en el caso Pandora II, donde se le acusa por fraude y lavado de activos, sino también los abusos de poder y violaciones constitucionales que cometió. Al respecto, el exintegrante de la Maxi, Alex Navas, cuestionó la celeridad sospechosa con la que las autoridades judiciales locales favorecieron al exmandatario en el pasado con resoluciones exprés y señala que la fiscalía tiene la obligación de impulsar investigaciones serias.
8: En cualquier país que se respete el Estado de Derecho, que no se presenta un día un escrito y mañana se lo resuelve la Corte Suprema de Justicia. Ni en Estados Unidos, ¿verdad? El presidente Trump, que ha nombrado, creo que a 3 magistrados al día siguiente, ¿no? Sino que hay que esperar un proceso. Aquí no, aquí se presentó un escrito y se le contestó al día siguiente para que se pudiera defender en libertad el expresidente. Debería de haber una investigación seria, objetiva, científica, por los casos que fue imputado el expresidente Hernández en la Corte Sur de Nueva York, ¿no? Donde fueron conspiración para el tráfico ilícito de drogas, conspiración para tener armas de grueso calibre, armas de guerra.
7: Por su parte, el abogado penalista Luis Romero explica las complejidades técnicas que diferencian este caso en ambas legislaciones, explicando que en Estados Unidos la conspiración es considerada un delito autónomo y fue el pilar de la condena del expresidente. No obstante, advierte que en Honduras la conspiración no genera una participación delictiva.
9: Corresponde al Ministerio Público, sin embargo, debemos estar claros que son dos procesos de ajusticiamiento completamente diferentes. Por ejemplo, en Estados Unidos la conspiración es sancionada como delito y fue por lo que él fue condenado. En Honduras no. En Honduras únicamente cometen delitos los autores directos de una actividad criminal y la conspiración no genera una participación directa.
7: Los sectores de sociedad civil puntualizan que el expresidente mantiene una enorme deuda con la justicia nacional debido a las graves violaciones a los derechos humanos y el quebrantamiento de las libertades públicas durante sus dos mandatos. Tomás Andino instó a la fiscalía a actuar con decencia y a iniciar de inmediato los expedientes necesarios para que el exgobernante rinda cuentas ante los tribunales del país luego de un indulto que le concedió el presidente de Estados Unidos.
10: Señor Juan Orlando Hernández tiene que rendir
0: rendir cuentas por las violaciones a la Constitución y otras violaciones a derechos humanos que se cometieron durante los dos gobiernos que estuvo él a cargo. En ese periodo hubo violaciones graves a derechos humanos, las libertades públicas se conculcaron, etcétera, y este señor no ha rendido cuentas ante la justicia. Apenas llega a Honduras, la Fiscalía hondureña debería, si fuera decente, iniciar un proceso de investigación de esos delitos para que también rinda cuenta sobre lo que hizo en Honduras.
7: El retorno de Hernández genera un escenario en el cual coloca a las instituciones operadoras de justicia en una situación compleja, ya que han operado desde hace muchos años bajo intereses políticos y se vuelve a poner a prueba su verdadera autonomía. Ignorar las demandas de las investigaciones solo evidenciaría más una marcada desconfianza ciudadana en el sistema de justicia hondureño. Para Zona Informativa, Pablo Martínez.
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6: Es tiempo de ir hacia México, en donde el Hospital Regional de Cuetzalan, que atiende pacientes de origen náhuatl y totonaco, en varios municipios sigue careciendo de especialistas como ginecólogos, anestesiólogos, pediatras, cirujanos y médicos internistas. Así lo dio a conocer Leticia Reyes Juárez, integrante del Voluntariado y Observatorio de Salud Integral de la Sierra Nororiental Poblana. Escuchemos la nota de Manuel Espinosa Zainos desde la radio SexTZ, la voz de la Sierra Norte, ubicada en Cuetzalan, Puebla.
1: Hola, ¿qué tal? Y esta es la información desde México. El Hospital Regional de Cuetzalan, que atiende a pacientes de origen náhuatl y totonaco de los municipios de Huehuetla, Zapotitlán de Méndez, Huitzilan, Ayotoxco, Zacapuaxtla y Tenampulco, sigue careciendo de especialistas como ginecólogos, pediatras, anestesiólogos, cirujanos y médico internista. Así lo dio a conocer Leticia Reyes Juárez, miembro del Voluntariado y Observatorio de la Salud Integral de la Sierra Nororiental de Puebla.
10: Pero hay algo que nos sigue haciendo falta y son los especialistas. Ojalá y vieran la manera de que realmente esos especialistas llegaran a este hospital y a todos los que haga falta, porque toda la región que atiende el Hospital General de Cuetzalan es muy amplia. Entonces, vamos desde el tema de la falta de ambulancias. Hay una solamente que está en buenas condiciones, porque es prácticamente nueva esa ambulancia, que es resultado también de muchas luchas de trabajo y de denuncias de que nos hacían falta las ambulancias. Se nos fue recientemente un excelente ginecólogo. No tenemos anestesiólogos entre semana, cirujanos, médico internista, pediatra, pero principalmente el foco rojo de este hospital ha sido la violencia obstétrica.
1: Además de ambulancias y cunas radiantes, el hospital también carece de una plantilla de personal completo.
10: ¿Qué es lo que tampoco tenemos? Pues no tenemos, decimos, cunas radiantes. Si no llevas un buen control prenatal, de repente llegas al hospital en muy malas condiciones para dar a luz. Entonces, ¿qué es lo que va a pasar? Que tu bebé o nace prematuro o nace con algunas complicaciones y no se tiene en dónde tener a esos bebés prematuros. Es un gran problema. Ahora, si hablamos de que es mejor tener al 100% en condiciones este hospital, porque también los traslados, cuando no cuentas con ambulancias totalmente a 24/7 a disponibilidad, te enfrentas a varias situaciones, a que de repente las embarazadas empeoren o los pacientes empeoren, no precisamente solamente embarazadas. Y hay que ver todo ese tema, no nada más es de referir pacientes, porque también los hospitales en la ciudad están saturados. Y ahora, también los traslados llevan médicos, llevan personal médico. ¿Cómo dejas al hospital? ¿Con qué personal ante otras urgencias? ¿Qué le urge al hospital de Cuetzalan? Especialistas. Y una plantilla de personal completa.
1: La carencia de especialistas complica la atención de pacientes, por lo que Leticia Reyes exigió a las autoridades dar una respuesta inmediata a su petición.
10: Al estarnos faltando los especialistas, o con uno que falte, ya no se puede realizar quizá una cirugía. Nunca desde que se inició este hospital ha tenido plantilla de personal completa. ¿Cuáles son los huecos que están teniendo los hospitales? De repente podemos decir hay un anestesiólogo en Ayotoxco, pero no tiene cirujano, no tiene ginecólogo. Entonces, ¿qué hace el anestesiólogo? ¿Tiene alguna función? No, así como ese ejemplo, hay varios hospitales. Pedimos e insistimos al gobierno estatal, federal, que por favor Cuetzalan necesita atención, necesita su plantilla completa de personal, principalmente de médicos especialistas.
1: Para Contacto Sur, informa desde la radio XSTZ en Cuetzalan, Puebla, Manuel Espinosa Zainos.
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6: Ahora conozcamos lo que pasa en Ecuador en torno a los pedidos de revocatoria de mandato del presidente Daniel Noboa. A continuación, en este reporte que les hemos preparado. En rueda de prensa, la plataforma Revocatoria Ya, integrada por organizaciones sociales, entre ellas la FENOSIN, UNE, Frente Popular, SEDOCUD, UGT, Trabajadores Municipales y Eléctricos, anunciaron una jornada de movilización hacia el Consejo Nacional Electoral para exigir la entrega inmediata de los formularios para iniciar el proceso de revocatoria de mandato del presidente Daniel Noboa y la vicepresidenta María José Pinto. Así lo mencionó Andrés Quispe, presidente de la UNE.
11: Presidente, si está pensando en reelección, no tiene que tenerle miedo a la revocatoria de mandato. El Consejo Nacional Electoral no nos está haciendo un favor, y en ese contexto queremos anunciar que el 22 de julio vamos a desarrollar un plantón en los exteriores del Consejo Nacional Electoral para que se nos entregue los formularios.
6: Las organizaciones indicaron que la solicitud de revocatoria responde al incumplimiento del plan de gobierno con el que el binomio electo ofreció en campaña. Lo agregó Guido Perugachi, presidente de la FENOSIN.
12: Hemos demostrado con todos los datos y con argumentos jurídicos la forma por el cual el gobierno de Noboa y Pinto no solo incumplieron con su propio plan de trabajo, sino también con el Plan Nacional de Desarrollo, y también incumplieron a la Constitución y la ley.
6: José Villavicencio de la UGT precisa que esta acción en ningún momento busca desestabilizar al gobierno, sino que responde a un clamor ciudadano y que se garantiza dentro de la Constitución.
13: ¿Cuál es el miedo a que el pueblo ecuatoriano decida sobre el tema de la revocatoria? Que el pueblo ecuatoriano decida si es que usted termina su mandato o se va a su casa.
6: Gabriel García, vicepresidente de la SEDOCUD, sostiene que el gobierno en este tiempo en funciones solo ha respondido a las exigencias de organismos internacionales.
14: Y pedimos igual al resto de la ciudadanía que tome conciencia sobre un proceso legítimo y democrático. Nosotros estamos cumpliendo con lo que la Constitución establece: el poder decidir en las urnas quién va a dirigir los destinos de nuestro país.
6: Representantes de las organizaciones sociales que agregaron que por denunciar las irregularidades del gobierno y que no ha cumplido con los ecuatorianos, son perseguidos, pero que este no será un motivo para no continuar con el proceso de revocatoria. El Consejo Nacional Electoral debe resolver hasta este mes los dos pedidos de revocatoria de mandato que se han interpuesto, uno por parte de la plataforma Revóquese y la otra de Revocatoria Ya.
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6: Y es tiempo de analizar qué implica el Mundial cuando cuatro selecciones llegaron a semifinales. No solo son partidos de fútbol, detrás de esto hay una carga histórica importante. Son cuatro campeonas, las cuatro mejores del mundo. Escuchemos el reporte de Héctor Escandel, de Fe y Alegría de Venezuela.
15: Y no es solo un partido de fútbol, ni el uno ni el otro, ni el de Francia contra España, ni mucho menos el de Argentina contra Inglaterra. Y es que aunque haya una cancha, un balón y jugadores tratando de meter gol, no es solo un partido de fútbol. Y entiendo a Lionel Scaloni queriendo bajarle los decibelios a esta situación, pero lo siento mucho, profe, el fútbol es política. Y si no, pregúntenle a Mariano Rajoy, que queriendo hacer un chiste le salió una terrible morisqueta, una columna cargada de xenofobia y de racismo. Y es que no me imagino que haya argentinos en este momento que no estén esperando el pitido inicial para recordar el Mundial del 86, el del gol más bonito del mundo, y el otro también, el gol que se hizo con la mano. Estoy seguro que hay muchos argentinos esperando el pitido inicial para recordar a sus parientes o a los parientes de sus parientes que fueron a las Malvinas y que no regresaron. Tal vez otra victoria contra Inglaterra les devuelva algo de alivio geopolítico, por ejemplo. No creo, mister, que sea solo un partido de fútbol, aunque haya jugadores tratando de controlar la batalla en el terreno, controlar el balón para llevarlo al fondo de la red. Semifinales de un mundial, Francia contra España, Inglaterra contra Argentina. No me digas que es solo un partido de fútbol.
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6: Llegamos al final de este espacio de noticias. Como siempre, gracias por mantenerse informados de lo que sucede en América Latina y el Caribe a través de Contacto Sur. Nos reencontramos pronto en una nueva emisión de noticias. Hasta entonces, un abrazo.
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9: Estados Unidos continúa bombardeando Irán en medio de un enfrentamiento cada vez más intenso sobre el Estrecho de Hormuz. El Comando Central de Estados Unidos afirmó el domingo que las Fuerzas Armadas estadounidenses habían atacado 140 objetivos en Irán. El Cuerpo de la Guardia Revolucionaria Islámica de Irán dijo que había respondido con ataques contra instalaciones militares estadounidenses en Bahrein, Qatar, Kuwait, Omán y Jordania. La escalada de ataques se produce después de que Irán anunciara el cierre del Estrecho de Hormuz y el presidente Trump declarara que el alto el fuego había terminado. El domingo, el secretario general de la ONU, Antonio Guterres, afirmó estar profundamente preocupado por la grave escalada e instó a Irán y Estados Unidos a reanudar de manera urgente las negociaciones y abordar los asuntos pendientes mediante la diplomacia. Para más información sobre la guerra en Irán, visite democracynow.org/es. En los territorios ocupados de Cisjordania, colonos israelíes armados han llevado a cabo en los últimos días una serie de ataques contra la población palestina local, así como contra periodistas extranjeros e incluso un congresista estadounidense. El miércoles, colonos que portaban rifles M4 de fabricación estadounidense rodearon una camioneta en la que viajaba el congresista demócrata Rob Khanna, quien estaba visitando una aldea palestina destruida por colonos. Khanna dijo que a su delegación se le bloqueó el paso durante aproximadamente 90 minutos.
10: Sin duda soy probablemente el primer político estadounidense en ser detenido por las fuerzas de defensa de Israel y colonos israelíes. Estábamos en una aldea que colonos israelíes habían destruido. Habían destruido la escuela y la aldea. Estábamos observando todo eso y estos matones vienen con ametralladoras, una M4 de fabricación estadounidense, y nos detienen. Bloquean la carretera y luego llaman a las fuerzas de defensa de Israel, que se ponen de su lado, no del lado de los estadounidenses.
9: En otro incidente ocurrido el sábado, colonos israelíes armados con porras, piedras y un cuchillo atacaron a un grupo de periodistas que viajaban en un automóvil, entre ellos Jeremy Diamond de la cadena de noticias CNN. Una de los periodistas publicó en Instagram un video del ataque. Según se informa, Israel arrestó a 4 personas por el ataque contra los periodistas. El incidente ocurrió en el mismo lugar donde, exactamente un año antes, una turba de colonos mató a golpes a Saif Musalet, un ciudadano estadounidense de 20 años. Hasta la fecha, nadie ha sido arrestado por la muerte de Musalet. El senador republicano del estado de Carolina del Sur, Lindsey Graham, murió a los 71 años después de lo que su oficina calificó como una enfermedad breve y repentina. Durante décadas, Graham fue uno de los defensores más acérrimos de las intervenciones militares estadounidenses. Graham falleció poco después de regresar de una visita a Ucrania, donde se reunió con el presidente de ese país, Volodymyr Zelensky. Durante la visita, el senador instó a incrementar el apoyo militar estadounidense a Ucrania.
10: Tenemos una oportunidad única en este momento. En los próximos meses, si hacemos esto bien, si reforzamos la capacidad letal de Ucrania y conseguimos que nos ayuden con Putin en lugar de apuntalarlo, podremos poner fin a esta guerra.
9: Lindsey Graham fue uno de los principales defensores de la guerra de Estados Unidos e Israel contra Irán, así como un firme partidario de la invasión estadounidense de Irak en 2003. Asimismo, Graham abogó por una ocupación permanente de Afganistán y en una ocasión instó a que se lanzara un ataque preventivo contra Corea del Norte. Después de que Israel fuera acusado de cometer genocidio en Gaza, Graham le dijo al fiscal jefe de la Corte Penal Internacional: "Esta corte se ha creado para África y para matones como Putin, no para democracias como Israel y Estados Unidos". Graham se convirtió en un aliado cercano de Trump, pero durante su fallida campaña presidencial de 2016, Graham realizó duras declaraciones sobre el actual mandatario estadounidense.
10: Trump es un incitador del odio racial, además de xenófobo y fanático religioso. Él no representa a mi partido, no representa los valores por los que luchan los hombres y mujeres que visten uniforme. ¿Y saben cómo se vuelve a hacer grande Estados Unidos? Diciéndole a Donald Trump que se vaya al infierno.
9: El gobernador republicano de Carolina del Sur designará ahora a un reemplazo para que cumpla el resto del mandato del senador Graham, que finaliza en enero del año que viene. Los republicanos celebrarán unas primarias especiales en agosto para elegir quién se postulará en las elecciones de noviembre para retener el escaño de Graham en el Senado de Estados Unidos. En otras noticias relacionadas, el senador republicano del estado de Kentucky, Mitch McConnell, de 84 años, finalmente reveló los motivos por los que ha permanecido hospitalizado durante el último mes. En un comunicado, McConnell dijo que sufrió una caída el 14 de junio y que quedó brevemente inconsciente. Posteriormente desarrolló lo que describió como un caso leve de neumonía. McConnell también publicó una fotografía desde su cama de hospital en la que aparece junto a su esposa Elaine Chao. El veterano senador tiene previsto jubilarse al finalizar su actual mandato, que concluye en enero del año que viene. Con la ausencia de McConnell y el fallecimiento de Lindsey Graham, los republicanos cuentan actualmente con solo 51 votos en el Senado. El Departamento de Justicia de Estados Unidos solicitó formalmente la comparecencia de 4 periodistas del periódico The New York Times después de que estos informaran que el nuevo avión presidencial Air Force One de Trump carecía de funciones clave de seguridad como capacidades avanzadas de defensa antimisiles. El avión, fabricado por Boeing, fue donado a Trump por Qatar y posteriormente reacondicionado. El mandatario estadounidense viajó la semana pasada en dicha aeronave para asistir a la cumbre de la OTAN en Turquía, pero regresó a Estados Unidos en el antiguo Air Force One por motivos de seguridad. El periódico informó que se citó a comparecencia a los periodistas Julian Barnes, Eric Lipton, Tyler Pager y Eric Smith. Las citaciones fueron emitidas por Jay Clayton, el fiscal federal del Distrito Sur de Nueva York, que recientemente fue designado por Trump para desempeñarse como director de inteligencia nacional. La audiencia de confirmación de Clayton está programada para el miércoles. Un abogado del periódico The New York Times declaró: "Este acto descarado solo puede interpretarse como un intento de impedir que la población sepa lo que está ocurriendo en su país mediante la intimidación de periodistas para disuadirlos de cumplir con su labor". Por su parte, la directora del Comité para la Protección de los Periodistas, Jody Ginsberg, dijo al respecto: las citaciones representan una escalada extraordinaria de los intentos del presidente Trump de amenazar y amedrentar a medios informativos independientes y generan un efecto intimidante sobre el trabajo de los periodistas de todo el país. El periódico The New York Times reveló que el secretario de Estado de Estados Unidos, Marco Rubio, se ha convertido en el gobernante de facto de Venezuela y controla, de hecho, sus finanzas, la distribución de sus recursos naturales y su gobierno. Ese papel que está desempeñando Rubio de manera informal comenzó después de que las Fuerzas Armadas estadounidenses atacaran Venezuela en enero pasado y se llevaron por la fuerza al presidente Nicolás Maduro y a su esposa Cilia Flores. Delcy Rodríguez, ex vicepresidenta de Maduro, ha ejercido desde entonces como presidenta interina de Venezuela, pero The New York Times informa que Rubio ha asumido de facto la conducción del país desde la distancia y que incluye a Nicolás Maduro y a su esposa Cilia Flores. Delcy Rodríguez, ex vicepresidenta de Maduro, ha ejercido desde entonces como presidenta interina de Venezuela, pero The New York Times informa que Rubio

0: promedio en el último mes. Alemania registró casi 100 muertes por ahogamiento. Durante el fin de semana, los incendios forestales que azotaron España causaron la muerte de al menos 12 personas en uno de los incendios más mortíferos en la historia del país. En Grecia, las autoridades han instado a los residentes de Salónica, la segunda ciudad más grande del país, a permanecer en sus casas y asegurar sus ventanas y puertas debido al humo tóxico provocado por una planta de reciclaje que fue alcanzada por un incendio forestal. Mientras tanto, en Francia, cientos de bomberos luchan contra un incendio forestal al sur de París. Un juez federal designado por Trump aprobó una solicitud del Departamento de Justicia de Estados Unidos para desestimar los cargos de conspiración sediciosa contra 5 miembros del grupo de extrema derecha Proud Boys en relación con la insurrección del 6 de enero de 2021 en el Capitolio de Estados Unidos. En su orden, el juez Timothy Kelly afirmó que no estaba de acuerdo con que el presidente Trump les concediera el indulto a los alborotadores, pero que no tenía más remedio que acatarlo. Después de asumir el cargo, el presidente Trump indultó a todos los casi 1.600 alborotadores que participaron en el ataque contra el Capitolio de Estados Unidos, en el que más de 100 agentes de policía resultaron heridos. En la ciudad de Houston, estado de Texas, las manifestaciones continúan después de que un agente del Servicio de Inmigración y Control de Aduanas de Estados Unidos, ICE por sus siglas en inglés, matara a tiros a Lorenzo Salgado Araujo, un padre de familia mexicano de 52 años que llevaba décadas viviendo en el país. Salgado Araujo fue baleado tras ser interceptado mientras conducía hacia una obra de construcción con otros 3 hombres que fueron detenidos. Se espera que el jefe de policía de Houston, Noé Díaz, se reúna con el FBI el martes para intentar acceder a las pruebas recabadas por los investigadores federales. El viernes, la familia de Lorenzo Salgado Araujo y varios legisladores se reunieron para exigir una investigación independiente después de que algunos testigos presenciales cuestionaran las versiones ofrecidas por los agentes de ICE. Estas fueron las palabras expresadas por Hugo Valdera Ibarra, abogado de la familia.
1: Después de hablar con estos hombres, no tengo ninguna duda de que lo que dicen es la verdad. Yo sé que estos agentes, la agencia va a intentar encubrir lo que pasó. No es la primera vez que esto ocurre. Esto se ha convertido en una conducta habitual. Los agentes del ICE afirman que las víctimas fatales usaron su vehículo como arma mortal, que intentaron atropellar a los agentes y que los agentes dispararon en defensa propia. Pero mis 3 clientes reiteraron que en ningún momento hubo un agente parado frente al vehículo, ni se puso a un agente en situación de peligro. Eso es simplemente falso y creo que mis clientes están diciendo la verdad.
0: El Departamento de Justicia de Estados Unidos está investigando las prácticas de admisión de la Universidad de Yale para su Facultad de Medicina, su Facultad de Derecho y su Escuela de Grado. La decana de la Facultad de Derecho de Yale, Cristina Rodríguez, y varios otros miembros del cuerpo docente de dicha facultad están instando a la dirección de la universidad a no llegar a un acuerdo con el gobierno de Trump, alegando que eso sería perjudicial para el Estado de Derecho y comprometería la reputación de la institución educativa. Según el periódico universitario Yale Daily News, el gobierno de Trump rechazó la primera oferta de acuerdo presentada por la universidad y desde entonces la Universidad de Yale ha presentado una segunda propuesta. El senador demócrata del estado de Connecticut, Richard Blumenthal, afirmó: como ya les he dicho a altos funcionarios de la Universidad de Yale, la palabra de Trump no vale nada. Un acuerdo con estos matones corruptos no es más que una invitación a cometer más abusos que infrinjan la ley. En noticias electorales de Estados Unidos, un juez federal de la ciudad de Atlanta rechazó la citación judicial del Departamento de Justicia que solicitaba los nombres de los trabajadores electorales del condado de Fulton en el estado de Georgia que participaron en las elecciones presidenciales de 2020. El juez William Ray escribió en su decisión: una divulgación de información de tal magnitud amenaza con disuadir la participación en futuras elecciones, lo que sin duda afectará al condado de Fulton. El presidente Trump continúa repitiendo la afirmación falsa de que él ganó las elecciones presidenciales de 2020 en el estado de Georgia y acusa a los funcionarios del condado de Fulton de un supuesto fraude electoral. Esto se produce al tiempo que el presidente Trump está presionando al Congreso de Estados Unidos para que apruebe la ley Save America, que requeriría una prueba de ciudadanía para registrarse para votar y la presentación de un documento de identidad en las urnas. En otras noticias electorales, el fiscal general del estado de Texas, Ken Paxton, habría indicado una dirección en la que no residía al votar en varias elecciones durante los últimos 2 años. Esto se produce al

0: tiempo que Paxton ha advertido a los votantes que no se debe falsear la información de residencia en los registros electorales. El presidente de la organización PEN América, el novelista Dinav Mengistu, ha dimitido de su cargo en parte a raíz de un artículo publicado por la organización sobre escritores israelíes y judíos que denunciaban boicots culturales. Mengistu declaró en una entrevista con el periódico The New York Times que no estaba de acuerdo con la publicación del artículo, ya que podría presentar al movimiento por los derechos del pueblo palestino, boicot, desinversión y sanciones, como una forma de discriminación en lugar de una expresión política protegida. Mengistu afirmó: "Tenemos la responsabilidad de ser conscientes de cómo nuestro trabajo puede afectar e influir en esos debates, y especialmente si eso implica producir un trabajo que en realidad pueda restringir, limitar o suprimir lo que son declaraciones protegidas por el derecho a la libre expresión". En un mensaje de correo electrónico enviado al periódico The New York Times, la organización PEN América afirmó: "PEN América se ha opuesto desde hace tiempo a los boicots culturales y académicos, pero siempre hemos trazado una línea clara entre estar en desacuerdo con una táctica y defender el derecho a usarla". Líderes en defensa de los derechos civiles están respaldando una investigación independiente sobre la muerte en circunstancias sospechosas de Nolan Javier Wells, un deportista universitario negro de 18 años cuyo cadáver fue hallado la semana pasada en una isla barrera del estado de Mississippi. Wells había ido en barco a la isla con un grupo de amigos blancos para celebrar el feriado del 4 de julio. Los amigos afirman que Wells decidió quedarse en la isla cuando ellos regresaron a casa. Las autoridades afirman que Wells podría haberse ahogado accidentalmente, pero su familia ha puesto en duda la versión oficial, en parte porque el teléfono celular del joven no fue encontrado con su cuerpo, sino en poder de uno de sus amigos que regresó a casa. La madre de Wells habló en una conferencia de prensa el viernes.
1: Nolan era, es, un alma bondadosa. Él era muy sociable y amaba a todo el mundo. A él no le importaba si eras negro, blanco, morado, verde o si parecías un malvavisco. Solo quería que todos vivieran en paz unos con otros. Él simplemente amaba la vida y Dios le había dado ese gran corazón, lo cual siempre nos daba miedo. Su padre y yo hablábamos con él todo el tiempo, no solo sobre la importancia de comprender nuestra historia como personas negras, sino también sobre la importancia de cómo moverse en determinados entornos.
0: La familia de Nolan Wells está siendo representada por el abogado especializado en derechos civiles Ben Crump, quien también habló en la conferencia de prensa del viernes.
2: It is because the family has...
3: Esto se debe a que la familia desconfía de que los funcionarios de las fuerzas de seguridad de Mississippi les garanticen una investigación imparcial sobre el hecho de que su hijo negro terminara muerto después de salir a navegar en un barco con tres jóvenes blancos. Para muchos estadounidenses negros, la historia de Mississippi no es algo que simplemente leen en los libros, sino que es una experiencia que ellos viven.
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7: Los océanos son acumuladores térmicos. De día absorben los rayos solares y de noche los devuelven, calentando así la atmósfera que nos rodea.
8: Los océanos son como la piel del mundo. El frío cósmico ya hubiera penetrado en nuestra casa planetaria si no estuviera bien protegida por los mares.
7: Una inmensa piel azul, un abrigo de agua, envuelve y cuida de todos los seres vivos.
8: Pero la piel azul del mundo tiene manchas, desgarrones, cada vez se ensucia más.
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11: No recibimos la tierra en herencia de nuestros antepasados, sino en préstamo de nuestros hijos e hijas.

Hola, ¿cómo están? Revisamos las principales noticias del día. Trump anuncia duros ataques contra Irán. Por su parte, el Pentágono reanudará el bloqueo marítimo en la región, pese a que Teherán insiste en que velará por su soberanía. Putin promete responder con mucha más fuerza a los ataques contra el territorio ruso. Mientras tanto, Kiev sigue perpetrando agresiones contra los civiles en las regiones rusas. México anuncia demandas contra Estados Unidos por la muerte de 17 migrantes mexicanos. Se asegura que no tolerará presuntas violaciones a los derechos humanos. Y Cuba denuncia una nueva ola de sanciones económicas de Estados Unidos. Califica estas medidas de un intento de asfixiar su economía. Los muertos por el doble terremoto en Venezuela supera los 4.500. Cuba mantiene de forma ininterrumpida el envío de ayuda humanitaria. Bienvenidos a las noticias.

0: Analistas del Comando Central de Estados Unidos anuncian el inicio de una tercera oleada de ataques contra Irán. Por su parte, Donald Trump promete golpes contundentes contra la República Islámica durante esta y la siguiente noche. Además, anuncia el restablecimiento del bloqueo naval al país. Desde Teherán aseguran que Washington ha violado el memorando de entendimiento, por lo que, de manera recíproca, dejará de cumplir sus obligaciones. De ello y más conversamos junto a María Isabel Ceballos. ¿Qué tal, María Isabel? Cuéntanos los datos.
1: Hola, Mauricio. Sí, crece esa disputa por el control del estrecho de Hormuz y tenemos información confirmada por el Comando Central de las Fuerzas Armadas de estadounidenses en el sentido de que ha iniciado ya esa tercera ola de ataques. Hablamos de la tercera noche consecutiva de agresiones contra la República Islámica. Y también lo que ha dicho Donald Trump es que pueden acabar con todos los líderes de Irán si así lo quisieran, además que se burla del memorando de entendimiento. De esto ya te cuento más adelante, pero dice en cambio Irán que ellos van a responder como corresponde. Ya lo han iniciado. En las pasadas horas han dirigido ataques contra bases militares estadounidenses en la región del Golfo y también precisamente en Kuwait, por ejemplo, contra sistemas de comunicación, depósitos de combustible, sistemas Patriot, una torre de vigilancia y bueno, muchísimo más. Por otro lado, el Comando Central de las Fuerzas Armadas de Estados Unidos también confirma lo que venía diciendo Donald Trump, que quiere hacerse del control del estrecho de Hormuz, pero para esto, reanudar el bloqueo del tráfico marítimo que entra y sale por los puertos iraníes. 14 de julio, la fecha. Bueno, sobre esto, el presidente estadounidense dijo que ahora que serán los guardianes de ese estrecho, ¿por qué no cobrar una tasa?
2: Vamos a golpearles muy duro esta noche y vamos a golpearles duro mañana y no hay nada que puedan hacer al respecto. Reinstauramos el bloqueo a Irán. Estados Unidos será de ahora en adelante conocido como el guardián del estrecho de Hormuz, pero como tal y como un acto de justicia, recibirá un reembolso del 20% de toda la carga transportada por todos y cada uno de los gastos necesarios para cumplir con la labor de brindar seguridad y protección en esta sección tan volátil del mundo.
0: Ahora el tema es qué responde Irán a estas declaraciones.
1: Con algo de ironía, al puro estilo, por ejemplo, del canciller Abbas Araghchi, le dice que le concede toda la razón a Donald Trump, que debería existir una compensación por este servicio de custodio, de administrador del estrecho de Hormuz. Pero le recuerda que quien siempre ha ejercido las funciones de guardián del estrecho y lo seguirá haciendo es Irán. Sobre esto, el portavoz de la defensa dice que defenderán también en la línea militar.
3: Las reiteradas aventuras y malas intenciones de Estados Unidos en la gestión del estrecho de Hormuz han puesto en grave peligro la seguridad regional, el comercio internacional y el paso de buques petroleros y comerciales. Y, desafortunadamente, la cooperación de algunos países de la región también ha incrementado el riesgo de que se extienda la guerra por toda la zona. Como hemos advertido previamente, no permitiremos bajo ninguna circunstancia que Estados Unidos interfiera en la gestión del estrecho de Hormuz.
1: ¿Y qué otra cosa incrementa la volatilidad de esta situación, Mauricio? Son las declaraciones de Donald Trump en el sentido de que aquel memorando de entendimiento para ese alto el fuego era tan solo una prueba, prácticamente con poca seriedad. Y esto lo que hace es reforzar los argumentos de Teherán en el sentido de que fue Estados Unidos quien violó el memorando y, por supuesto, Irán dejará de cumplir sus obligaciones porque lo considera así, justo, de responder de manera recíproca. Mientras, el precio del crudo, tanto el Brent como el WTI, sigue aumentando.
0: Sí, bueno, te agradecemos por todos esos datos.

0: Por su parte, el presidente de Brasil, Luis Inácio Lula da Silva, rechazó el anuncio de Washington de cobrar a los petroleros que crucen el Estrecho de Hormuz. Asegura que esta acción constituye un acto de piratería y denuncia que Estados Unidos fue quien inventó la escalada contra Irán.
1: Él dijo que despejará el camino, pero por cada barco que libera, por cada uno que saca del estrecho, el dueño del petróleo tiene que pagarle un 20%. Antiguamente a eso se le llamaba piratería, ¿no es así? En aquel entonces a eso se le llamaba piratería. Así pues, un estado importante como Estados Unidos, que, a mi juicio, luchó contra la piratería durante mucho tiempo, no puede convertirse ahora en pirata. En otras palabras, no tiene que cobrar nada, porque el estrecho de Hormuz es responsabilidad de ellos. El estrecho no estaba cerrado. Brasil no inventó la guerra con Irán, ¿verdad? ¿Disparó Brasil un solo tiro? No. ¿Mató Brasil a alguien? No. Fue él quien inventó esta guerra.
0: Ucrania lanza nuevos ataques mortíferos contra los civiles rusos. En la República Popular de Donetsk, al menos 8 personas, entre ellas un menor, fallecieron este lunes ante las hostilidades del régimen de Zelensky. Y en paralelo, 2 civiles han muerto tras las agresiones de Ucrania, incluso a un mercado concurrido en la República Rusa de Lugansk. Y anteriormente, en la región de Moscú, 3 personas fallecieron y varias resultaron heridas tras un ataque masivo de drones. Esta operación estuvo dirigida contra los edificios residenciales y no contra objetivos militares. Como consecuencia de ello, varias viviendas se incendiaron. En general, 13 personas fallecieron hoy tras las agresiones de Kiev. En este contexto, la Cancillería de Rusia anuncia que Berlín participa en los actos terroristas de Ucrania contra la población civil rusa. Esto en el marco de la conversación con el embajador alemán, a quien también dejaron claro que el apoyo de su país a la agresión del régimen de Zelensky es inaceptable. La parte rusa anuncia contratos técnicos militares, el suministro de armas y la organización de empresas conjuntas para desarrollar capacidades para atacar los objetivos civiles. Además, constata el declive de la política informativa de Alemania hacia las peores prácticas de la propaganda nazi. A pesar de la ayuda de Occidente a Kiev, Vladimir Putin destaca el avance firme de Rusia en el frente ucraniano. Además, el presidente ruso promete represalias recíprocas y mucho más fuertes ante el terror del régimen de Zelensky.
2: Nuestras respuestas siempre serán recíprocas. Donde quiera que intenten atacar en territorio de la Federación de Rusia, responderemos de la misma manera, pero con una fuerza varias veces mayor. El enemigo lo va a sentir. Espero que ya lo esté sintiendo, y lo seguirá sintiendo en el futuro con una magnitud cada vez mayor.
0: Y en medio de escándalos de corrupción y una crisis institucional, Zelensky ha iniciado una reestructuración total de su gobierno. El propio líder del régimen de Kiev justifica esta reorganización como un cambio de estrategia política. A su vez, desde Moscú lo interpretan como la necesidad de purgar el personal relacionado con el ex jefe de la oficina presidencial, Andrei Yermak, quien es un símbolo del enriquecimiento ilícito en el país. Carlos Fernández lo analiza.
3: ¿Qué hay detrás de esta reestructuración del gobierno en Ucrania en medio de cuestionamientos por corrupción, crisis institucional, etcétera? Bien, comencemos. Yulia Sviridenko llegó al cargo de primera ministra en julio de 2025 y apenas un año después Zelensky anunció su sustitución. Lo cierto es que ya entonces medios ucranianos calificaban este relevo como el cambio de gabinete ucraniano que menos cambia. Algunos medios vinculan esta reestructuración con la situación del embajador ucraniano en Estados Unidos, cuya figura quedó bajo presión por investigaciones relacionadas con presuntos casos de corrupción inmobiliaria. Y así comenzó entonces la renovación del gabinete. Zelensky justificó esta reorganización como un cambio de estrategia política y que bueno, que los detalles fueron analizados junto a la propia Sviridenko, aunque su persona también podría estar vinculada a casos de corrupción y ahí estaría la clave de su salida. Pero bien, según Kiev, la nueva estructura del gobierno busca responder a los desafíos actuales del país. Según Rodion Miroshnik, embajador especial del Ministerio de Exteriores de Rusia para los crímenes del régimen de Kiev, la reorganización responde a presiones externas y se justifica por la necesidad de purgar al personal vinculado con Yermak, que es un símbolo de corrupción, ¿no? Porque, bueno, entonces se presenta como una limpieza del legado de Yermak y también se gana tiempo en ese tema escabroso de la corrupción en el poder. Sigamos adelante porque entre los nombres que aparecen para ocupar el cargo de primer ministro están Sergei Gorodetsky, presidente de la Junta Directiva de Naftogaz y director de Ukrnafta, y también Denis Shmigal, ministro de Energía y ex primer ministro de Ucrania. Su regreso supondría una continuidad más que una renovación, algo que contrasta con el mensaje de Zelensky de cambiar el rumbo político, mientras que, bueno, Naftogaz y Ukrnafta han sido históricamente empresas tocadas por escándalos en su gestión. Lo cierto es que el próximo primer ministro asumirá el cargo con desafíos tan urgentes como complejos, ¿no? Déficit presupuestario, dependencia de financiación externa, pérdida de un 50% de la capacidad de generación eléctrica y también, por supuesto, este descontento por la movilización forzosa dentro del país. Por eso, entre la necesidad de ayuda internacional y la creciente presión interna, queda la duda de si estamos entonces ante un cambio de rumbo o apenas una nueva distribución de cargos donde finalmente nada cambiará.
0: México confirma que llevará a los tribunales de Estados Unidos la muerte de 17 de sus ciudadanos ocurridas bajo custodia o durante los operativos del ICE. La presidenta Sheinbaum adelantó que se presentarán denuncias penales para exigir investigaciones y responsabilidades, al tiempo que aseguró que las cartas diplomáticas no han dado resultados. Pamela Kivek nos trae la información.
4: Ante el caso de Lorenzo Salgado Araujo y la muerte de otros ciudadanos mexicanos durante el operativo de ICE o dentro de sus centros de detención, el gobierno de México anunció que emprenderá acciones legales en Estados Unidos. Así es como lo expresó la presidenta Claudia Sheinbaum, asegurando que estas denuncias serán llegar al Departamento de Justicia y ante fiscalías estatales mediante la Secretaría de Relaciones Exteriores. Escuchemos pues lo que ha dicho la mandataria durante la conferencia de prensa matutina.
5: Tenemos que levantar la voz cuando hay violación a los derechos humanos de nuestros connacionales y llevar acciones. Y en eso deberíamos estar de acuerdo todas y todos los mexicanos. Lo que pedimos es una investigación imparcial. Una investigación que diga por qué fallecieron mexicanos en los centros de detención. ¿Cuál es la causa? Y al mismo tiempo, tres mexicanos que ya han fallecido en operativos de ICE. Y particularmente este último, que ha generado indignación también en los Estados Unidos.
4: Sheinbaum también convocó a los partidos políticos del país a asumir una postura conjunta en defensa de los derechos humanos de los mexicanos que viven en territorio estadounidense. Y es que una semana después de que un agente del Servicio de Inmigración y Control de Aduanas, ICE, disparara y matara al mexicano Lorenzo Salgado Araujo en Houston, las autoridades locales todavía desconocen la identidad de los agentes federales involucrados. Durante una conferencia de prensa fue que el fiscal del condado de Harris, Shantier, calificó esta situación como inaceptable y denunció que hasta ahora el gobierno federal no ha colaborado con la investigación.
6: The DA's office. La Fiscalía está llevando a cabo una investigación independiente y paralela de este caso, tal como lo hacemos en todos los incidentes con disparos protagonizados por agentes en los que alguien de esta comunidad pierde la vida. En este caso, la situación es distinta. El gobierno federal no nos ha invitado a participar. Hasta el momento, el gobierno federal no está colaborando con nosotros en esta investigación.
7: Exigimos total transparencia y rendición de cuentas. La familia Salgado se merece la verdad y la buscaremos.
4: Y es que el caso de Lorenzo Salgado Araujo ha generado controversia por las versiones contradictorias sobre lo ocurrido, pues según el Departamento de Seguridad Nacional, Salgado coincidía con la descripción física de una persona a la que los agentes pretendían detener, aunque posteriormente se confirmó que no era el objetivo que buscaban. Otra tesis de las autoridades estadounidenses sostiene que el mexicano desobedeció las indicaciones de detener su carro, que embistió un vehículo oficial e intentó atropellar a uno de los agentes, quien habría, según ellos, disparado en defensa propia. Sin embargo, hay que decir que familiares y testigos que viajaban con Salgado rechazaron esta versión y aseguraron que la camioneta ya se había detenido cuando los agentes realizaron los disparos que finalmente lo matarían. Todo esto se suma al asesinato de otro migrante.

0: ocurrió, que ya se sabe, era un hombre de apenas 26 años, de nacionalidad colombiana y con permiso de trabajo, durante un tiroteo ocurrido también por agentes de ICE.
1: El presidente Miguel Díaz-Canel afirma que las nuevas medidas coercitivas anunciadas esta jornada por Estados Unidos buscan reforzar la agresión contra la población de Cuba. Además, señala que esta decisión es parte de un plan genocida denunciado recientemente por Naciones Unidas. Mientras, el canciller cubano destaca que estas acciones son una manifestación del propósito criminal de Washington que busca castigar a la isla. Oliver Zamora ahora nos amplía.
2: El gobierno de Estados Unidos ha ampliado las sanciones contra la isla al anunciar, al incluir en estas listas a 10 nuevas entidades cubanas, algunas relacionadas con el orden interno y con la defensa del país. Estamos hablando, por ejemplo, de las milicias, de tropas territoriales, de los grupos de respuesta rápida o de la Asociación de Combatientes de la Revolución Cubana, una asociación que incluye a veteranos, por ejemplo, del ejército rebelde, del ejército cubano o de misiones internacionalistas que ha desempeñado la nación caribeña en otros países. Sin embargo, también incluye a entidades fuertemente vinculadas con la economía nacional. Por ejemplo, el Ministerio del Turismo, que rige la industria turística cubana, y empresas relacionadas con el transporte marítimo, la comercialización de combustibles o actividades de comercio exterior. Según este documento dado a conocer por el Departamento de Estado, todos los bienes de estas entidades quedan bloqueados o de ciudadanos estadounidenses que los tengan bajo su control, y quedan también prohibidas todas las transacciones a no ser que se cuente con una autorización del propio gobierno de Washington. Por supuesto que han comenzado las reacciones desde la isla, entre ellas la del primer secretario del Partido Comunista de Cuba y presidente de la República, Miguel Díaz-Canel Bermúdez, quien ha rechazado este anuncio, y la del canciller Bruno Rodríguez Parrilla, quien también en su cuenta en X ha asegurado que Estados Unidos continúa así reforzando su guerra contra el pueblo cubano, impulsando medidas con un propósito criminal y genocida. También hay reacciones de expertos ya por diferentes canales ante estas avalanchas ya regulares de medidas contra la isla. Aseguran que intentan alejar los potenciales inversionistas en el territorio nacional, que también muestra una frustración, una especie de fracaso en su política hacia la nación caribeña. Hay que recordar que desde inicios de este 2026, el gobierno de Estados Unidos ha pronosticado la inminente caída del gobierno cubano, el colapso de la economía nacional, algo que obviamente no han podido lograr hasta el momento.
1: En Venezuela aumentan a más de 4.500 los fallecidos tras los violentos terremotos del 24 de junio. Mientras tanto, no cesan las tareas de rescate y apoyo a los equipos internacionales en las zonas afectadas. En este contexto destaca el trabajo de la Brigada Cubana, cuyo personal cumple una relevante labor en la atención de los damnificados y en la identificación de las víctimas de los sismos. Yuxalis Rincón conoció de cerca el esfuerzo de estos especialistas y nos amplía.
3: Los dos sismos que sacudieron a Venezuela desataron una ola de solidaridad internacional. Cuba, pese a sus propias dificultades internas, no fue la excepción. La brigada Henry Reeb se sumó a los más de 7.000 médicos cubanos ya desplegados en el país, no solo para salvar vidas, sino también para colaborar en la identificación de cuerpos y brindar a los familiares la posibilidad de un cierre digno para quienes aún permanecen bajo los escombros.
4: Llegó también una brigada de médicos, especialistas en antropología, especialistas en medicina legal y especialistas desde el punto de vista de especialidades quirúrgicas, anestesista, ortopédico, cirujano, maxilofacial, que llegaron desde la isla a reforzar la brigada Henry Reeb. Yo creo que la humanidad conoce la brigada Henry Reeb desde el año 2005, creada por nuestro comandante jefe, con su despliegue en áreas y por su conocimiento en áreas donde hay grandes desastres.
3: Martín.

0: Inés Carmona también aseguró que pese al elevado número de heridos, fallecidos y las condiciones de hacinamiento, hasta el momento no se ha registrado ningún brote epidemiológico en los centros de diagnóstico integral ni en los puntos de acopio donde la brigada presta atención.
1: También hemos tenido nosotros terremotos en Cuba, fundamentalmente en la zona oriental del país, y bueno, transmitimos nuestro humilde conocimiento, nuestras humildes experiencias, para tratar de evitar la aparición de eventos epidemiológicos en estas condiciones. Que ya les digo, hasta este minuto nosotros no tenemos ningún parte de ningún evento epidemiológico grave que se haya sucedido en ninguno de estos centros, en ninguno de nuestros centros diagnósticos integrales.
0: Los temblores también derrumbaron su propia vivienda. Sin embargo, la médica cubana Lourdes Barroso no dudó. De inmediato se dirigió al puesto de salud para atender a los afectados. Mientras el pánico se apoderaba de las calles, los médicos se mantuvieron firmes, sin abandonar la guardia. Esa fue la primera batalla ganada en medio del desastre.
2: Horrible la sensación que sentimos cuando salimos y vimos la casa completamente destruida en la parte donde precisamente nosotros nos encontrábamos y empezamos a contactar a la gente. Todo el mundo bien, los CDI activos, la gente recibiendo heridos en los CDI, fundamentalmente en el CDI 10 de marzo y Maiquetía, que eran los que tenían corriente y para donde se estaban derivando más pacientes. Pero bueno, los demás CDI también sin corriente, pero el personal de guardia ahí. No se dejó de hacer guardia en ningún momento, desde el primer momento, todos ahí donde teníamos que estar.
0: Sin embargo, el tiempo ya no juega a favor. El rescate se ha transformado en duelo. Los familiares reconocen a los suyos, aportan datos y esperan junto a los cuerpos. Mientras tanto, parte de la brigada cubana continúa trabajando para devolverles un nombre a quienes ya no están. Es la cara más cruda de la tragedia. Identificar para aliviar, aunque sea un poco, el dolor.
3: Colaboramos con la identificación de las víctimas y bueno, y el apoyo de los familiares, que es fundamental en todo esto, ¿no? O sea, que ellos son los que reconocen e inclusive los que vienen junto con los cadáveres aquí, porque los encontraron, los hallaron. Desde el mismo lugar del levantamiento de cadáver ya hay una información topográfica de dónde estaban, o sea, y a partir de ahí comienza la identificación.
4: Llevamos más de una semana aquí, estamos trabajando con diferentes lugares, principalmente en lo que es rescate de vida humana, pero bueno, ya el tiempo ya, como quien dice, ya no ha hecho una mala jugada porque ya es mucho el tiempo, pero bueno, estamos ahora sacando cadáveres de diferentes escenas que realmente hay muchos familiares esperando por ellos ahí. Estamos aliviando dolores, que es lo principal, tratar de aliviar los dolores a los hermanos venezolanos.
0: En medio del dolor y los escombros, la solidaridad encontró rostro y nombre. La brigada Henry Rip no solamente vino a curar heridas físicas, también vino a devolver identidad y dignidad a quienes ya no pueden hablar. Porque en la tragedia, saber quién fue y dónde descansa también es una forma de empezar a sanar. Desde el estado La Guaira, RT, Yuxé Alice Rincón.
5: En paralelo llegan a La Guaira dos buques de la Armada Mexicana con más de 340 toneladas de ayuda humanitaria. El cargamento consta de artículos de primera necesidad, insumos médicos, plantas potabilizadoras de agua, y desde la Cancillería Bolivariana agradecieron al gobierno Claudia Sheinbaum y señalaron que continúan trabajando para atender a los damnificados. Guatemala busca aumentar la participación de Estados Unidos en su territorio, asegura el ministro de Gobernación. El alto funcionario confirma la negociación con el FBI para recapturar a los 11 reclusos que permanecen prófugos luego de la fuga registrada en una cárcel de máxima seguridad. Además, ha brindado detalles sobre el desarrollo de esa investigación.
6: Nosotros no vamos a tolerar ninguna vulneración a los protocolos que son necesarios para que estos reos sean trasladados en condiciones de seguridad. Hemos apartado a los guardias de sus labores a la espera de que finalice la investigación que tenga que hacer la inspectoría del sistema penitenciario y deducir las responsabilidades administrativas y penales que correspondan en razón de la vulneración de este protocolo. Estamos haciendo esas coordinaciones con el personal que el FBI tiene en Guatemala para poder concretar la venida de este grupo, de esta fuerza de tarea lo más pronto posible. Esperamos que sea antes de que finalice el mes de julio.
5: El entrenador de la selección de Argentina, Lionel Scaloni, pidió evitar la polémica de cara a la semifinal del Mundial contra Inglaterra e instó a los hinchas a vivir el encuentro como un partido de fútbol más. Estas declaraciones buscan suavizar la tensión histórica entre ambas naciones marcada por la Guerra de las Malvinas en 1982 y los cuartos de final del Mundial de México de 1986, donde Diego Maradona selló el triunfo albiceleste con dos goles emblemáticos. En respuesta, varios jugadores argentinos respaldaron a Scaloni, destacando que se debe priorizar lo deportivo. Sin embargo, un exfutbolista británico encendió la controversia al señalar que los dirigidos por Thomas Tuchel deben mandar a dormir a Lionel Messi para asegurar su triunfo. Continuamos con más noticias en breve. La justicia brasileña suspende por 90 días las visitas del senador Flavio Bolsonaro a su padre, Jair Bolsonaro, quien cumple prisión domiciliaria en Brasilia. La decisión se produce tras la divulgación en las redes sociales de una carta del exmandatario alentando la precandidatura presidencial de su hijo. Un juez determinó que Flavio Bolsonaro incumplió las medidas cautelares que prohíben la comunicación del procesado con el exterior, ya sea por sus propios medios o a través de terceros. De esta manera, las visitas podrán darse solo después de la primera vuelta presidencial prevista para el próximo 4 de octubre.
7: La reestructuración de la...
5: En Colombia, el presidente electo Abelardo de la Espriella anunció que eliminará algunas entidades bajo el argumento de una optimización de los recursos. Entre ellas está la Consejería para la Reconciliación Nacional y la Consejería Presidencial para los Derechos Humanos y el Derecho Internacional Humanitario. De la Espriella aseveró que sus responsabilidades pasarán a los Ministerios del Interior, Relaciones Exteriores y Defensa. Además, destacó que su posesión se realizará en el sur del país. Esto en medio de la tensión con Gustavo Petro, que no autorizó que la investidura sea en una guarnición militar, recordando que es una sesión del Congreso donde el nuevo presidente debe posesionarse. En Perú, el ex candidato presidencial Roberto Sánchez cuestiona la decisión del Ministerio de Relaciones Exteriores de rechazar el informe de la ONU que pide la libertad de Pedro Castillo. Acusa a la institución de actuar de manera sesgada y pide a José María Balcázar precisar si hubo influencia de Keiko Fujimori en el comunicado de la Cancillería. Además, Sánchez confirma una movilización por la libertad del exmandatario para este miércoles. Por su parte, el equipo legal del Castillo solicita al Ejecutivo acatar el documento de Naciones Unidas. La Fiscalía de Estados Unidos solicita cadena perpetua para Ismael El Mayo Zambada, uno de los fundadores del cártel de Sinaloa. La petición dirigida al juez del caso sostiene que las operaciones del detenido son tan vastas que justifican la prisión de por vida. Además, exigen el pago de 15.000 millones de dólares como parte del acuerdo de culpabilidad. Zambada es declarado culpable por delitos de narcotráfico y crimen organizado. Será sentenciado el próximo 20 de julio. La presidenta encargada de Venezuela, Delcy Rodríguez, anunció la fusión de los Ministerios de Relaciones Exteriores y de Comercio Exterior en una nueva cartera. Además, designó al diplomático e internacionalista Félix Plasencia como nuevo ministro titular en sustitución de Iván Gil. Además, hoy la Cancillería había operado como un despacho independiente de la Administración de la Nación. La reorganización del gobierno interino se da en medio de la compleja situación que vive el país tras los recientes terremotos. Repasamos titulares. Trump afirma que Irán no podrá detener a Estados Unidos. Washington activará el bloqueo de los puertos de Teherán mientras el canciller iraní jura defender el estrecho para siempre. Vladimir Putin advierte una respuesta militar contundente tras los recientes ataques ucranianos en territorio ruso. Las declaraciones coinciden con nuevos bombardeos de Kiev en contra de los civiles. El gobierno de México presentará denuncias ante la justicia de Estados Unidos por la muerte de 17 de sus ciudadanos bajo custodia del ICE. Sheinbaum aclara que defender la vida de los migrantes no afectará la relación bilateral. Y Cuba acusa a Washington de mantener una guerra económica tras la publicación de una nueva lista de sanciones. Al presidente Díaz-Canel y su canciller han calificado las medidas como un propósito criminal contra la isla.
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Seguro has escuchado que es preferible que los bebés sean alimentados con leche materna en lugar de fórmulas basadas en leche de vaca. Pero no todos sabemos por qué no es recomendable que las ingieran. Te doy 5 razones. Los bebés no son capaces de digerir completamente la leche de vaca y la parte que sí lo hacen con problemas y se tardan aproximadamente 4 horas en hacerlo. El contraste es que la leche materna la digieren en 90 minutos, de ahí que tu bebé te pida comer tan seguido. La leche de vaca tiene grandes cantidades de proteínas y minerales que para los riñones de un bebé son difíciles de procesar, por lo que trabajan más de la cuenta. La leche materna tiene un bajo contenido de hierro, pero es suficiente para tu hijo. La leche de vaca, en cambio, tiene menos hierro y además, si proviene de este líquido, a tu bebé le cuesta más absorberlo. Entonces, la carencia de este elemento podría provocar que desarrolle anemia. Los bebés que consumen leche de vaca son más propensos a infecciones porque las fórmulas y la leche de vaca pueden contener organismos que causan diarrea y gastroenteritis, algo que no pasaría con la leche materna porque contiene anticuerpos que evitan que tu bebé enferme y que mantienen su flora intestinal en condiciones óptimas. La leche materna contiene inmunoglobulina, lo que parece proteger a los bebés contra las alergias. Por el contrario, el consumo de leche de vaca puede provocarlas, así como cólicos y el síndrome de muerte infantil repentina. Por estas razones, es mejor que alimentes a tu bebé con leche materna, que contiene agua, lactosa, grasas, minerales, vitaminas y las proteínas que necesita. Y como dijo el famoso pediatra Paul George, la leche de vaca es la mejor para los terneros y la leche humana es la mejor para los bebés humanos.

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4: Hola, ¿qué tal América Latina y el Caribe? Sean todos y todas bienvenidos y bienvenidas a Caminante, Vidas que se Mueven. Les saluda Inmer Gerardo Chévez desde los estudios de Radio Progreso al norte de Honduras, en Centroamérica.
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4: Ampliaremos en breve la frontera que cruzó México, el pasado hispano olvidado en los 250 años de Estados Unidos. Niños y niñas de California dicen que la música rompe los estigmas sobre la migración. Analista migratorio de Guatemala advierte que los operativos de captura por el ICE continúan en aumento en los 50 estados de Estados Unidos. Un agente de la ICE mató a un migrante mexicano durante un operativo de detención en Texas. 2 semanas después de los terremotos en Venezuela, la OPS destaca que las necesidades de salud siguen siendo urgentes mientras la respuesta avanza hacia la recuperación. Esto y más a continuación en Caminantes, Vidas que se Mueven.
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4: Iniciamos las breves informativas desde Austin. Un agente del Servicio de Migración y Control de Aduanas, ICE, mató a un migrante mexicano durante un operativo de detención en Houston, Texas, según informó un portavoz del gobierno que asegura que el agente disparó en defensa propia. El fallecido fue identificado como Lorenzo Salgado Araujo, ciudadano mexicano que se encontraba en Estados Unidos de manera irregular, según indicó el Departamento de Seguridad Nacional. El incidente ocurrió el pasado 7 de julio, alrededor de las 6:50 de la mañana, hora local, cuando un agente del ICE intentó detener un vehículo como parte de un operativo dirigido para arrestar al migrante. Así que las autoridades no ofrecieron por el momento más detalles sobre el número de disparos, la identidad del agente involucrado o si existen grabaciones del incidente. Al menos 6 personas han muerto en manos de agentes de inmigración de Estados Unidos, incluyendo a 2 ciudadanos estadounidenses, Alex Prieti y René Goldman, durante un mega operativo en Minnesota, en Estados Unidos, en el mes de enero. Desde Los Ángeles, California, el 250 aniversario de Estados Unidos llegó marcado por un choque de narrativas, mientras el presidente Donald Trump centró la celebración en el patriotismo y la identidad nacional blanca. Los historiadores recuerdan que amplias zonas del actual territorio estadounidense ya contaban con presencia hispana preexistente en las 13 colonias. Para Albert Camarillo, profesor de historia de la Universidad de Stanford y especialista en historia México-estadounidense, la conmemoración de esta efeméride ha estado profundamente influida por cuestiones raciales, un enfoque que a su juicio también ha limitado la forma en que se narra la historia de ese país. Trump quiere mantener la celebración como una América blanca. Le gustaría llevarnos de vuelta a cuando Estados Unidos era abrumadamente blanco. No quiere hablar de los hispanos ni de la esclavitud. A esto nos referimos cuando hablamos de blanquear la historia, dice en una entrevista realizada por agentes internacionales. El historiador recuerda que decenas de miles de mexicanos pasaron a formar parte de Estados Unidos sin cruzar la frontera sur, tras los cambios de soberanía derivados de la expansión territorial del siglo XIX. En 1948, México cedió, entre comillas, más de la mitad de su territorio a Estados Unidos mediante el Tratado de Guadalupe Hidalgo, el cual puso fin a la guerra entre ambos países entre 1846 y 1848. Este acuerdo integró al territorio estadounidense los actuales estados de California, Nevada, Utah, Nuevo México, Arizona y Colorado, que habían sido parte del Imperio Español, además de proporciones de Kansas y Oklahoma, dejando un margen de 12 meses para que la población local decidiera si abandonaba el territorio o aceptara la ciudadanía bajo las nuevas leyes de este país. Sin embargo, y a pesar de las garantías del tratado, Los mexicanos y las mexicanas que se quedaron vieron cómo sus tierras les eran arrebatadas por los anglosajones, resentidos por el conflicto, según documentos históricos recopilados por la Universidad Estatal de Carolina del Norte.
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4: Desde Guatemala, analista migratorio advierte que los operativos de capturas por el ICE continúan en aumento en los 50 estados de Estados Unidos y hace un llamado a los gobiernos de la región afectados por las políticas antimigratorias a realizar campañas de información efectivas para sus connacionales afectados y afectadas. La información la conocemos con el periodista Marco Hernández desde la Federación Guatemalteca de Escuela Radiofónica FEGER.
2: Desde Guatemala para Caminantes, vidas que se mueven. Los operativos antimigrantes en Estados Unidos continúan, operativos llevados a cabo por parte de los agentes de la Oficina del Servicio de Control de Inmigración y Aduanas, ICE, por sus siglas en inglés. El analista migratorio guatemalteco, licenciado Fernando Castro Molina, advierte de este incremento de operativos en los 50 estados de la Unión Americana.
5: A las comunidades inmigrantes residentes en los Estados Unidos, pues advierto que los agentes de la Agencia de Inmigración y Control de Aduanas ICE están realizando mayor número de operativos de detención para capturar a personas inmigrantes en situación ilegal en los 50 estados de la Unión Americana, tanto en centros de trabajo como de detenciones en carreteras y en hogares. ICE ha mencionado que ha realizado la deportación de más de 948 mil personas inmigrantes de diferentes nacionalidades, dentro de ellas guatemaltecas, hondureñas y salvadoreñas, y efectuando más de 981 mil detenciones de personas indocumentadas, agregando a ello que el número de deportaciones voluntarias, según ICE, asciende a más de 3 millones de personas efectuadas durante la administración Trump. Dato que en lo personal cuestiono el número proporcionado ante la falta de verificación de datos estadísticos que se carece por parte de ICE, desconociendo en este caso a la fecha, en el caso de Guatemala, cuántos connacionales han sido retornados en forma voluntaria aplicando la CBP Home. En este caso, ante el incremento de operativos por parte de agentes de ICE y otras agencias que apoyan a las capturas, sugiero a los ministerios de Relaciones Exteriores, tanto de Guatemala, Honduras, El Salvador, México, Ecuador, entre otros, realizar campañas informativas promoviendo el conocimiento en la elaboración de cartas de custodia temporal para el cuidado de hijos menores en caso sean capturados los padres, dejando bajo custodia de residentes o ciudadanos americanos a sus hijos, suscribir el formulario G28 para contar con la asistencia legal de abogado en caso de captura, elaboración de plan de emergencia, entre otros, como parte de una responsabilidad de orientar a quienes sostienen la economía de los países y a millones de familiares.
2: Uno de los más recientes casos, 30 inmigrantes en situación irregular fueron capturados por agentes de ICE en una fábrica de muebles en el estado de Alabama.
5: Agentes de ICE detuvieron a 30 trabajadores en Alabama, Estados Unidos, tras una inspección en una fábrica de muebles por presuntas irregularidades laborales, por lo que solicito a las autoridades del Ministerio de Relaciones Exteriores de Guatemala investigar si de entre los detenidos hubieran inmigrantes guatemaltecos para brindarles la asistencia y protección consular correspondiente.
2: Desde la Federación Guatemalteca de Escuelas Radiofónicas FEGER, reportó para Caminantes, Vidas que se Mueven, Marco Hernández.
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9: Nos encontramos con Douglas Villegas. Él es migrante que vive en la ciudad de San Juan de Pasto en este momento y tiene una labor muy bonita: limpiar los vidrios de los vehículos que pasan sobre la avenida Boyacá. Pero lo hace de una manera muy respetuosa, muy cordial, y nos ha llamado la atención precisamente por eso. Don Douglas, bienvenido a Historias con sabor a vida.
10: Muchas gracias. Acá estamos, bueno, con toda la disposición de poder compartir un poco mi historia de vida.
9: Cuéntenos, ¿cómo salió usted de Venezuela y hace cuánto tiempo?
10: Tomé la decisión de emigrar de Venezuela un 9 de noviembre del año 2019. Ya van a ser 7 años que emigré de mi país acá, en busca de una mejora, porque realmente en mi país. Yo estaba pasando una situación económica bastante, bastante difícil, hasta el punto que, bueno, estuve en grado de desnutrición porque la alimentación no se conseguía y no había los recursos económicos. Mi padre me ayudó a conseguir el transporte desde la ciudad de Valencia hasta la ciudad de San Cristóbal, en Táchira. Tenía conocidos en uno de los transportes y me hicieron esa labor sin tener que cancelar ningún tipo de pasaje. Una vez pasada la frontera, yo venía únicamente con en mi bolsillo lo que traía eran $45. Un día 10 del mismo mes de noviembre, crucé la frontera en la mañana porque el viaje se hizo todo el día y toda la noche. Llegué con mucha incertidumbre porque era para mí un país totalmente nuevo, desconocido. Tenía proyecciones, pero realmente no. O sea, el desconcierto de no saber dónde estaba, con quién contar, ni nada de ello. Yo soy muy católico desde muy pequeño, creo mucho en Jesús. Y me aferré a él cristianamente y me puse a su disposición, pues que fuese así, y yo creo que él obró muchos milagros. Porque llegué a una plaza, la Plaza de las Palomas, creo que es que, si mal no recuerdo, en Cúcuta. Y me conseguí con un señor quien vivió en Venezuela, en la ciudad de Valencia también. Y fue el que me ayudó a hacer muchos trámites, ¿no? Hacer los cambios de la moneda. Total que lo que conseguí fueron 130 mil pesos, por lo que traía de dinero. Y con esos 130 mil pesos, en aquel entonces pude yo lograr llegar aquí hasta Pasto.
9: Primero Cúcuta, luego, ¿por qué decide llegar hacia el sur, al otro lado del país, hacia Pasto?
10: Bueno, llego acá a Pasto, un bus que el señor que les mencioné, él fue el que me colaboró en todo y me pudo conseguir el pasaje en 100 mil pesos. Y digo que voy a Pasto porque acá ya estaba mi sobrino radicado, ya él estaba, tenía ya como 2 años acá en Pasto viviendo, y era el único familiar que tenía yo acá en Colombia, pues. Entonces fue una odisea, pasé mucha hambre en el camino, no lo voy a negar, porque el dinero no me iba a alcanzar para nada. Llegué aquí a Pasto con 2,000 pesos, al terminal, y de verdad que fue un poco complicado, pero bueno, los designios de Dios son grandes y aquí estoy hoy día.
9: Después de 7 años de estar usted en la capital del departamento de Nariño, ¿cuál ha sido la mayor dificultad que ha afrontado aquí? Y también, ¿cuál ha sido la situación más bonita que ha podido vivir en medio de personas, de hermanos que lo han acogido?
10: Lo más difícil ha sido un trabajo estable, ¿no? Que nosotros no conocíamos ese concepto de xenofobia o de explotación laboral, ¿no? Yo soy analista industrial. Laboré en restaurantes, pero me explotaron mucho a nivel de horarios. Entonces fue muy difícil, trabajé en varios restaurantes, otros restaurantes de la noche a la mañana se mudaron y no me pagaron nada. Fue bastante difícil, me sentí muy decepcionado. Bueno, a la final yo me puso acá, pues, donde estoy ahorita. Ya yo acá en este semáforo voy para 5, ya casi para 6 años trabajando acá, pero trabajo como usted lo ha dicho, pues, de una manera educada, respetuosa. Yo no soy una persona que le tira agua a la gente así. Yo solicito el permiso, pues, de que si desea se le limpie el vidrio de los vehículos. He conocido mucha gente. La peor experiencia que tuve yo acá fue con la autoridad, con unos policías, ahí mismo en el Parque Bolívar. Yo estaba sin hacer nada, yo estaba allí nada más que parado con 2 personas más venezolanas. Llegó la policía, me pidió los documentos. Sin más ni más, llamaron una patrulla y me detuvieron por 8 horas. Hasta el día de hoy no sé por qué. Pero bueno, todo eso se lo entregué a Dios y eso no me desmotivó a mí para seguir adelante. Las cosas más hermosas que he conocido también acá en Pasto es el gentilicio. Conozco mucha gente, pero mucha gente muy buena. Que me han brindado su mano, me han brindado su confianza, me han invitado a sus casas. Incluso a la cena de Navidad, porque estar solo en una ciudad no es fácil. Gracias a Dios que me ha puesto tanta gente muy, pero muy buena, de verdad que me faltarán días de vida para agradecerle a tantas personas lo que han hecho por mí.
9: Don Douglas, ¿cuál sería el mensaje para tantas personas a nivel del mundo, no solamente en Colombia, sino a nivel del mundo, que tienen que emigrar por diferentes circunstancias?
10: Nunca pierdan el norte, sigan luchando por lo que quieren, no se aparten de Dios, para los que creen en Dios, y para los que no creen, búsquenlo. Y sobre todo, déjense amar, porque desde el amor van a conseguir todo lo que necesiten. Luchen siempre. Dios es grande.
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4: Cualquier terremoto de gran magnitud puede ser peligroso, pero los habitantes de Caracas y de ciudades costeras venezolanas como La Guaira y Catia La Mar se vieron afectadas por varios factores desafortunados. Dos terremotos seguidos en poco tiempo, una falla que se rompió hacia zonas más pobladas, un terremoto blando y la poca profundidad de los temblores se combinaron para que la catástrofe del 24 de junio fuera especialmente grave, incluso en zonas que estaban a varios kilómetros del epicentro. Esto es lo que ocasionó que fueran tan mortíferos. Lo primero y lo más importante, según los especialistas, no hubo un solo terremoto, sino dos separados por solo 39 segundos cada uno. Los sismólogos llaman a esto un doblete. El primero menor tuvo una magnitud de 7,2 en escala de Richter. El segundo, mucho más potente, tuvo una magnitud de 7,5 en escala de Richter. El doblete hizo que los edificios tuvieran que soportar sacudidas caóticas durante mucho tiempo del que lo habría hecho un terremoto normal. Los terremotos dejaron más de 2.200 muertos según el gobierno venezolano. Se destruyeron más de 400 edificios y cientos más resultaron dañados. A continuación, la periodista Luz Colmenares, corresponsal de Radio Fe y Alegría, nos cuenta cómo vio el sismo y cómo está abordando la problemática desde la Radio Fe y Alegría.
13: Quienes trabajamos en el periodismo estamos acostumbrados a reportar los hechos desde afuera, buscando testimonios y procesando la información. Sin embargo, el 24 de junio la realidad cambió mi rol habitual. Días antes había llegado a Caracas, lo que me llevó a vivir la noticia desde el lugar de los hechos, lejos de mi natal San Cristóbal. Esto me sorprendió en el quinto piso de un edificio en Las Palos Grandes. Al lograr evacuar, la situación en las calles era de profunda confusión y de nerviosismo, y se evidenciaba la falta de una cultura sísmica ante este tipo de contingencias. A pesar de todo el impacto inicial, la solidaridad se hizo presente de inmediato. Observé a varios ciudadanos organizarse para ayudar a evacuar a una señora de la tercera edad que no podía salir por sus propios medios con sus mascotas. Además de mi labor en Fe y Alegría como parte del equipo de corresponsales, también formo parte como voluntaria de Rotary International. Y esa misma noche, compañeros de la organización me recibieron en su hogar, me acogieron y activamos un centro de acopio improvisado. La respuesta civil fue inmediata a pesar del miedo constante por las réplicas, y con las primeras donaciones recolectadas nos trasladamos hacia San Bernardino, que era una de las zonas afectadas. Y fue allí, a las 2:30 de la madrugada, donde pude realizar el primer reporte de la situación para Fe y Alegría. La experiencia fue compleja, se veía a pocos metros cómo los vecinos se concentraban para rezar por el rescate de todas las personas atrapadas. En ese momento, la fe y la acción comunitaria se unieron en un mismo espacio. Al día siguiente, viví el proceso del retorno hacia el occidente del país. En el terminal de La Bandera se veía la cantidad de ciudadanos que buscaban salir de la capital. Tras varios intentos durante la mañana y en parte de la tarde, logré abordar una unidad con destino a Mérida a las 5 de la tarde. Durante el trayecto de regreso conversé con otros pasajeros, muchos dejaban temporalmente sus trabajos en Caracas, buscaban un respiro para tener apoyo emocional de sus familias en el interior del país, ya que muchos sufrieron consecuencias psicológicas del evento. Vivir toda esta situación fuera de mi entorno habitual fue un reto complejo y bastante inesperado. Sin embargo, días después que pude retornar de Mérida a San Cristóbal, la evaluación de los hechos me deja una conclusión clara, y es que ante la adversidad y ante la emergencia, la capacidad de respuesta de los ciudadanos y la resiliencia del venezolano siguen siendo las herramientas más humanas para superar la crisis. Para Caminantes, reportó Luz Colmenares, Radio Fe y Alegría Noticias.
4: Muchas gracias. Y sobre este tema, a más de 15 días de los terremotos que azotaron Venezuela, La Organización Panamericana de la Salud ha señalado que, si bien el aumento inicial de casos de trauma ha comenzado a estabilizarse, la respuesta sanitaria está entrando en una nueva fase centrada en la estabilización, la continuidad de la atención y la recuperación temprana. Pero también hay otras organizaciones de otros países, como el caso de Argentina, donde se está brindando apoyo psicológico y contención emocional. Los detalles desde la radio comunitaria Aire Libre en Argentina.
14: Brindan apoyo psicológico a familiares de víctimas del terremoto de Venezuela en Buenos Aires. El equipo de la Asociación Civil Emergencias Psicosociales, EPS, en cooperación con el Centro Venezolano Argentino, abrieron sus puertas para brindar auxilio psicológico y contención emocional a familiares y personas allegadas a las víctimas del trágico terremoto que sufriera Venezuela. El equipo de emergencias psicosociales brinda auxilio psicológico en emergencias hace más de 30 años, asistiendo en el lugar a víctimas de situaciones de angustia pública, esto es, atentados, accidentes aéreos, inundaciones y situaciones extremas. Escuchamos a su director, Carlos Sica.
15: Hola, soy Carlos Sica, coordinador general de EPS, Emergencias Psicosociales. Somos una ONG de Psicología Social Clínica a Cielo Abierto. Cooperando con el Centro Venezolano Argentino, estamos brindando solidariamente auxilio psicológico y contención emocional a familiares y allegados a las víctimas del fatal terremoto en Venezuela. Lo hacemos los 7 días de la semana, de 14 a 18 horas, en nuestra sede de Mario Bravo 542. Lo que pedimos, por favor, es combinar la visita al 11-44-24-11-57. Muchas gracias.
14: Personas migrantes en muchos casos atraviesan situaciones traumáticas por su propia experiencia migratoria. Si a esto le sumamos la situación de ser víctimas de una tragedia a la distancia, allí comprendemos la tarea necesaria que desarrollan en Argentina el equipo de emergencias psicosociales y el Centro Venezolano en Buenos Aires. Reportó para Caminantes, Vidas que se Mueven, Aire Libre Radio Comunitaria de Argentina.
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4: La música no tiene fronteras, colores ni nacionalidades. Tras su visita a República Dominicana, niños y adolescentes de un colegio de California en Estados Unidos comparten cómo la música ayuda a derribar los estigmas sobre la migración y a unir a los pueblos. Desde Radio Ceibo en República Dominicana, escuchemos la entrevista conducida por Miguel Ángel Guiñón Pérez.
19: Chicos y chicas, estudiantes del último año del bachillerato del Colegio San Ignacio de San Francisco en California, en los Estados Unidos. Estos han venido a visitarnos junto a sus profesores y profesoras. Me gustaría saber qué es lo que más les gusta de República Dominicana.
20: Me gusta la comida y música.
21: Me encantan la naturaleza y el comida también.
22: Me gusta la naturaleza mucho y también la comida y los ciudadanos de República Dominicana.
23: Me encanta el clima.
22: Y sí, y también la cultura y la mentalidad de las personas, como hablan con la comida es diferente, y también en los Estados Unidos podemos poner los papeles en el toilet.
19: ¿Y tienen alguna canción preferida que quieran escuchar ahora que les guste mucho de la música latina?
23: Me gusta Bad Bunny porque él es muy divertido, sí, muy feliz.
22: Bad Bunny es muy guapo.
24: La música es muy entretenida.

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1: ¿Ustedes creen que la música une personas, une países, une continentes, para unir a las personas, unir las culturas?
2: Sí, pienso que la música es importante a conectar comunidades entre países, especialmente ahora donde está mucha odio por los inmigrantes en muchos países y en Estados Unidos. Cuando las personas escuchan a personas como Bad Bunny o los otros artistas español o música latina, es mejorar la relación entre personas con diferencias y la apreciación de otras culturas.
1: Tenemos realidades tan difíciles tanto en Estados Unidos como República Dominicana como en Europa con la migración, ¿verdad? ¿Ustedes creen, como ha dicho su compañera, que la música puede hacer que se derriben esos muros, se derriben esas diferencias entre países y que acojamos más a los emigrantes?
3: Sí, sí, es verdad.
1: ¿Qué más es la música para ustedes?
3: Libertad.
4: Todos pueden bailando y pueden bailar y pueden cantar juntos sin preocupados. Sí.
1: Claro.
4: Sí, y pueden ser tranquilos.
1: Claro.
2: Sí, también hay música para todos los sentimientos, como calma, tranquilo, y también para bailar. Y sí, esto es la cosa más bella de la música, es para todos y en todas partes de vida.
1: Es muy bonito, sí, para todas las personas. Y cuando se baila, no puede uno hablar en chino, el otro hablar en francés, el otro hablar en inglés, pero el baile une y el baile crea amistad, crea empatía, crea solidaridad.
3: Es un idioma universal.
1: Muy bonito. Es un idioma universal.
3: Sí, también es una manera para todas las personas que ser más cerca para el mundo, para todos.
1: Sí, así es.
5: El baile es una expresión humano también.
3: Porque las canciones y no isolación y how do you say hate, odio en el mundo y los cross culturas diferentes.
1: Si quieres, tú quieres, puedes hablar en inglés y quieran nos traduce en español para que sea más fácil, porque hay muchas personas aquí en Esebo que saben inglés, yo soy el único que no sé inglés. Puedes decirlo en inglés y quieran nos va a ayudar a traducirlo.
6: Dice que ella atendió el Super Bowl, el Super Tazón, y estuvo allí y le gustó mucho ver en la presentación de Bad Bunny como hubo una representación de todas las banderas de América Latina y como todos los latinos forman gran parte también de la cultura americana y toman parte de eso y son una comunidad que mantiene también a Estados Unidos vibrante y fuerte. Entonces le encantó ver a todos unidos en ese momento.
7: Es un placer de nosotros estar acá con ustedes y ver un poco de tu cultura, comer la rica comida que está, a ver toda la gente que son muy amable y muy abierto a nosotros, y gracias por ese tiempo. Okay, padre.
1: Habla español porque estuvo más de un año en Perú. Pues que Dios le siga guiando, bendiciendo. Gracias por su sonrisa, gracias por su alegría y que se lleven lo mejor de República Dominicana a su país, a Estados Unidos. Thank you very much.
3: Gracias.
8: Gracias.
9: Y de esta manera llegamos a la parte final de Caminante, Vidas que se Mueven. Les acompañó en los micrófonos Inmer Gerardo Chévez desde los estudios de Radio Progreso al norte de Honduras, Centroamérica. Hasta la próxima.
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15: Los desastres ocurren cuando fenómenos naturales como sismos o lluvias intensas impactan comunidades vulnerables. América Latina y el Caribe está llena de esos ejemplos. Comunidades impactadas por desastres naturales. Es un gusto saludarles y acompañarles, amigos y amigas de América Latina y el Caribe, que nos están acompañando en este espacio de Voces sobre la Mesa, una producción de la Asociación Latinoamericana de Educación y Comunicación Popular, ALER. Les saluda Yolani Pérez desde los estudios de Radio Progreso en el centro de Honduras, saludando también a mi compañera Kenia Gómez de Radio YSUCA. ¿Qué tal, Kenia? Muy buenas tardes.
16: Gracias, Yolani. Buenas tardes. Qué gusto encontrarnos nuevamente para tocar un tema importante, como ya lo decía, la importancia de la prevención frente a todos estos desastres.
15: Y bueno, lo hacemos en el marco de todo lo que está viviendo Venezuela, hablar de prevención, hablar de impacto y de respuesta estatal. Queremos agradecer, Kenia, a nuestro invitado que se permita tener este diálogo con América Latina y el Caribe. Estamos hablando de Piero Previccione, él es politólogo, es investigador y también el subdirector del Centro Gumía en Venezuela. Piero, gracias por estar en los micrófonos de ALER, más de 40 socias, radioemisoras, comunitarias, alternativas, enlazadas a este espacio. ¿Qué tal? ¿Cómo estás? Y para comenzar, un abrazo hasta Venezuela.
17: Sí, muchas gracias, Lolani, Kenia. Feliz pues de poder compartir con ustedes y agradecido por la invitación a este maravilloso espacio.
15: Tal vez para ir como rompiendo también este hielo en esta plática para hablar de prevención, primero que nos actualices la situación de Venezuela luego de estos dos sismos que impactaron el 24 de junio y que hemos ido también acompañando desde la programación de ALER, pero desde el 24 hasta esta tarde ya de 10 de julio, ¿cuál es la situación de la gente, de las comunidades, Piero?
17: Sí, digamos, todavía pues digamos, estamos como en esa etapa de transición entre el tener enormes expectativas sobre la posibilidad de seguir encontrando sobrevivientes en medio de la tragedia, de los escombros, y pues ya con la dura realidad del día a día, con el transcurrir de los días que hace que las probabilidades de supervivencia pues sean cada vez porcentualmente muy reducidas. Entonces, claro, la gente está en ese proceso, particularmente en La Guaira, que fue la zona más afectada del país, y hay en este momento pues todo ese proceso de levantamiento de escombros, de recolección de escombros, justamente para poder recuperar los cuerpos. Ahí, la familia, pues, en medio de su dolor, al menos exigen ya en esta etapa, al menos poder recuperar los cuerpos de sus respectivos familiares y poderle dar cristiana sepultura.
16: Pero quisiéramos conocer también, ante pues esta lamentable tragedia, y en diferentes países hemos visto, ¿no?, videos, hemos visto también información con respecto a todo lo que ha ocurrido lamentablemente en Venezuela. Pero quisiéramos también saber si es que en Venezuela tenían protocolos actualizados de respuesta ante terremotos, se había preparado la población de alguna manera para cuando ocurren este tipo de eventos sísmicos.
17: No, lamentablemente tengo que compartir esto con toda sinceridad. En Venezuela, a pesar de que efectivamente tenemos fallas sísmicas importantes que recorren nuestro territorio, a pesar de que hemos tenido eventos sismológicos en diferentes etapas de la historia, no había, digamos, una cultura de prevención, una cultura de preparación, protocolo. De hecho, esta zona de La Guaira, que es la zona más afectada, hace menos de 30 años sufrió, es decir, finalizando el siglo XX y comenzando el siglo XXI, sufrió un deslave a raíz de múltiples lluvias, de múltiples precipitaciones que durante varias semanas cayeron en esa región del país, y también hubo una cantidad exorbitante de personas fallecidas y de damnificados. No obstante, habiendo ocurrido esa tragedia hace menos de 30 años, lamentablemente en Venezuela no nos hemos desarrollado en estos temas de protocolo, de prevención y de actuación en eventos de esta naturaleza. Es algo que esperemos que, digamos, en el marco de esta nueva tragedia, el país, sus instituciones, su gente pueda, aprovechando la experiencia de países que nos están apoyando, que nos han apoyado en estos últimos días, pues poder ir incorporando paulatinamente en nuestra legislación nacional.
15: Pero creo que es importante, sobre todo para la gente, y sobre esto que menciona Kenia, porque toda la región, nuestros países de América Latina, o vivimos cada inicio de la temporada ciclónica muchos sustos, porque viene la lluvia, o ahora, por ejemplo, en Centroamérica, estamos con el tema de la sequía, el tema de falta de cultivos, hambrunas. ¿Cómo comprender, para la gente que nos está escuchando, y como también esto se trata de profundizar a partir de lo que vivió Venezuela, como ese ABC de prevención, cómo comprender esa responsabilidad estatal alrededor justamente de políticas públicas en materia de prevención?
17: Sí, qué bueno que formulas la pregunta, Lolani, porque efectivamente nosotros tenemos en esa materia una gran deuda. El Estado venezolano, a nivel central, pero también a nivel gubernamental de provincia, o acá la llamamos regionales, y de gobiernos locales, hay una enorme responsabilidad en el otorgamiento de permisos de construcción en zonas que realmente no soportan el más mínimo, digamos, la más mínima evaluación y posibilidad de poder construir en ellas. Lo vivimos luego del deslave de La Guaira en el año 99-2000, Y bueno, menos de 30 años después lo volvemos a vivir, la cantidad de construcciones que recibieron sus permisos de habitabilidad, sus permisos de construcción por parte de autoridades locales que no tenían, no cumplían los requerimientos mínimos en materia de ingeniería. Entonces, creo que efectivamente existen algunas regulaciones importantes, pero el tema discrecional de los funcionarios, el tema de la corrupción, el pago de coimas, de comisiones para favorecer el otorgamiento de concesiones, de permisos, ha hecho mucho daño en Venezuela, y uno esperaría, pues obviamente, que en el marco de esta tragedia se tome conciencia definitivamente y se juzgue a aquellos funcionarios culpables de permisos de este tipo, y que efectivamente, de cara al futuro, de cara a la reconstrucción, no vuelvan a permitirse o a darse este tipo de situaciones que al final, pues, la naturaleza se encarga de exponerlas al escarnio público.
16: Y es importante lo que usted ha mencionado en el sentido de, tomar en cuenta el tema de la prevención. Hablando de recursos, el gobierno venezolano, no sé si en algún momento habrá destinado recursos precisamente para invertir en prevención y poder, minimizar este tipo de impacto humano y material que hubo en esta lamentable tragedia. Pero ¿se ha conocido en los últimos años algún presupuesto designado para esto?
17: Mira, lamentablemente, Kenia, debo decirte que nuestro Estado, el Estado venezolano, ha venido actuando con mucha precariedad institucional, y eso, pues, ha hecho que disminuya considerablemente su capacidad de respuesta frente a las demandas sociales y también frente a catástrofes de esta naturaleza. El nivel de inversión se ha venido, digamos, deteriorando con el paso de los años, y lo vimos durante las primeras horas de la tragedia, de que no llegaban maquinarias, no, ni siquiera efectivos militares o policiales para acompañar a la población en los momentos más delicados. Eso da cuenta, pues, del estado de precariedad institucional en el que estamos actualmente inmersos. Obviamente, digamos, el gobierno ha tratado de enmendar la plana, ha tratado con el paso de los días de tener como una mayor presencia en las zonas afectadas, en los refugios donde la cantidad de miles de damnificados está presente, y también en el tema de algunos centros médicos, pero la verdad es que el colapso es total, ¿no? Tengo que ser sincero en esto, el colapso es total, y si no fuera por la ayuda humanitaria, por el apoyo internacional, aquí hay hospitales de campaña, aquí hay centros de atención de algunas organizaciones internacionales que día a día reciben, sincero en esto, el colapso es total, y si no fuera por la ayuda humanitaria, por el apoyo internacional, aquí hay hospitales de campaña, aquí hay centros de atención.

0: estado como en el centro de atención, lo ocurrido con el expresidente también en Maduro. ¿Crees que influyó este contexto a esa respuesta estatal que se dio, o hubiese sido igual en otros momentos, en otras circunstancias de la historia venezolana?
1: Sí, sí, creo que obviamente no se puede negar eso, todo el tema del conflicto político que ha vivido Venezuela a lo largo ya de casi tres décadas, el proceso de polarización. Aquí hay que hablar también del tema de las sanciones impuestas desde el exterior. Es decir, hay una suma de factores, pero también hay que poner en el centro del debate el tema de la corrupción. La corrupción ha sido bestial, el desvío de recursos, han aparecido denuncias importantes de desvío de materiales de construcción de primera línea, de primera calidad, por materiales de construcción de segunda y tercera categoría, y eso pues ha afectado la resistencia de muchas viviendas en La Guaira. Entonces, claro, es una suma de factores, y todo ese tema pues por supuesto que ha tenido una incidencia, porque ante la baja capacidad de respuesta del Estado venezolano, pues en una tragedia de esta naturaleza, eso inmediatamente ha sido evidenciado desde las primeras horas por la población, fundamentalmente por la población que se vio seriamente afectada por el doble sismo, y que además también por los grupos internacionales, los grupos de rescate y todas las delegaciones internacionales que han llegado a apoyarnos y que se han dado cuenta pues del nivel de precariedad en materia de respuesta institucional. Entonces, claro, hay una suma de factores que ha provocado esta precariedad institucional.
2: Como dice Piero, la ayuda internacional ha sido bien importante frente a esta tragedia. Y en diferentes momentos hemos escuchado también que hubo alguna limitación o dificultades para algunas delegaciones de otros países que querían apoyar. Pero bueno, en esta era la desinformación también, por eso quería preguntarle a usted qué tanto ha sido o ha habido, ¿no?, este tipo de limitaciones a algunas delegaciones internacionales que han querido apoyar a Venezuela en este momento.
1: Sí, sí, es muy buena tu pregunta, porque efectivamente hay cosas que lamentablemente pues en este juego político se exageran o se usan para desinformar, pero es cierto también que efectivamente hubo retrasos importantes, hubo aplicación de la burocracia, de controles burocráticos excesivos, y que eso ralentizó el despliegue territorial de las fuerzas de solidaridad internacionales que vinieron a Venezuela. Es decir, aquí yo diría sí, hay muchos elementos de desinformación, mucha exageración en algunos casos, pero en otros casos, como efectivamente se ha evidenciado en el territorio, se ha evidenciado en las entrevistas que muchos corresponsales internacionales han hecho sobre el terreno y especialmente a los afectados, se ha visto que efectivamente hubo ralentización y hubo, digamos, burocratización en algunos procesos que evidentemente terminaron afectando sobre todo la ayuda en las primeras horas, que por cierto, ustedes saben que son las horas más importantes, más cruciales en una tragedia de esta naturaleza.
0: Queremos agradecer a la gente que nos sigue a través de las plataformas digitales de ALER y, por supuesto, a quienes nos están sintonizando en cada una de las radios que formamos parte de esta Asociación Latinoamericana de Educación y Comunicación Popular, ALER. Hoy, justamente, conversando con el politólogo, investigador y también el subdirector del Centro Gumilla, Piero Trevichones, sobre el tema de prevención ante esos desastres y la actual realidad en Venezuela. Me llama la atención porque mencionas, Piero, el tema de la corrupción, este flagelo que está tan marcado en la vida institucional de nuestros países, pero en el caso de Venezuela hay todo un llamado a la solidaridad internacional. Incluso esta semana Naciones Unidas aseguró que se requerían alrededor de 300 millones de dólares y que esa era un poco la meta a recaudar de parte de este organismo internacional. ¿Cómo seguir apostando a la solidaridad?

0: seguridad, sabiendo que también es una amenaza que esos fondos que llegan ante estos desastres pueden caer en manos de la corrupción o desvío indebido de fondos de parte, bueno, del gobierno de Venezuela, pero también podría ocurrir en cualquiera de nuestros países donde la corrupción es parte de esa vida institucional democrática.
1: Sí, sí, ciertamente, ciertamente. Yo creo que esas organizaciones internacionales que están apoyándonos y que están buscando recursos para desplegarse con más fuerza en las zonas de desastre, yo creo que tienen que ser muy exigentes con los controles y el ejercicio de la transparencia en el manejo de esos recursos, porque no es la primera vez, ciertamente, y no es una cosa exclusiva de Venezuela. Es decir, esto todo un fenómeno que ha ocurrido en muchas partes del mundo, que lamentablemente termina desviándose el dinero que generosamente, pues, mucha gente en ejercicio de solidaridad, de apoyo y de humanidad tiene a bien promover para apoyar causas de este tipo. Entonces yo sí creo que allí tenemos que preocuparnos los venezolanos, las venezolanas, tenemos que ser proactivos y desplegarnos en hacer contraloría social, en estar pendientes del manejo de esos recursos, en exigir cuentas, rendición de cuentas y a dónde van todos y cada uno de esos recursos, pero también creo que las propias organizaciones de ayuda humanitaria, los propios gobiernos que están aportando recursos importantes para Venezuela y los organismos multilaterales, tanto la ONU como sus diferentes organismos que trabajan este tipo de situaciones, tienen que tener, digamos, un nivel de exigencia elevado, de control, de monitoreo para efectivamente verificar que cada centavo de dólar que se destine se destine efectivamente a quien lo necesite y de la manera más transparente posible.
2: Pero usted mencionaba al inicio que, bueno, esto que ocurrió podía deberse a diferentes factores, y uno de esos factores que yo quisiera también hacer referencia, creo que es importante, donde queda también el tema de la planificación urbana. Sabemos que las ciudades, pues, están en constante crecimiento en América Latina. Parece que estas nuevas formas de vivienda, ¿no?, en edificios grandes, también está proliferando, y parece que Venezuela también. ¿Cómo está el tema de la planificación urbana en Venezuela? Y si eso también pudiera haber influido de alguna manera, es decir, los países deben dar seguimiento también a este tipo de construcciones, ¿no? ¿Cómo está en eso?
1: Sí, sí, muy buena tu pregunta también, porque tristemente tengo que responderte que muy mal, nuestra planificación urbana en la mayoría de los municipios del país, y sobre todo en las grandes ciudades, nuestra planificación urbana tiene muchas deficiencias, muchos retrasos en muchos casos, pero también mucha anarquía en el tema de los desarrollos habitacionales, de los desarrollos urbanísticos. Y esto, digamos, además de ese tema de anarquía y ese tema de fallas serias, fallas graves en la planificación, también te lo reconecto con el tema de la corrupción. Es decir, gente que, digamos, contratistas privados o contratistas públicos que pagan coimas, pagan comisiones a funcionarios públicos para facilitar la permisología, y eso hace que muchas veces se construya en lugares donde existe realmente un alto riesgo sísmico o de cualquier otra naturaleza. Entonces, es muy importante, yo creo que, y eso no es un problema solo de Venezuela, creo que en América Latina tenemos enormes deficiencias en ese tema. Creo que tenemos que mejorar nuestros sistemas de planificación urbana, hacerlos más transparentes, más abiertos, para que efectivamente estos lados oscuros, tenebrosos, que se usan para la corrupción y para facilitar la trampa sin ningún tipo de escrúpulos, no puedan efectivamente seguir siendo protagonistas, porque tristemente, pues estas tragedias lo desnudan todo, lo hacen público todo. El tema es que a lo mejor un funcionario que es responsable de una situación de esta, pues a lo mejor ya no está en su cargo, a lo mejor ya no está en el país, a lo mejor es muy difícil juzgarlo. Entonces creo que es una esta tragedia, pues tristemente nos hace recordar eso, nos hace ver eso, y la importancia de retomar esos temas y de convertirlos en temas realmente importantes en nuestras agendas públicas como países.
0: Vuelve a aparecer, Piero, el tema de la corrupción. Entonces, ¿cómo? Y aquí lo voy a unir esto que contestabas a esta pregunta de Kenia. También hablabas, ahora le toca, o la pelota, a propósito de momentos mundialistas, está en el pueblo venezolano, en la sociedad civil. ¿Cómo se encuentra la sociedad civil y pueblo venezolano para poder también estar muy vigilante de esos recursos y, bueno, evitar que vayan a parar en actos de corrupción, sabiendo que están en medio de la emergencia, que están atendiendo en propagación de enfermedades y que incluso las sanciones, el bloqueo y la situación crítica sigue igual? No es que a partir del 24 la situación cambió, no, se agregó otra problemática más. Entonces, ¿cómo ves la participación ciudadana y de la sociedad civil en torno a estos temas?
1: Bueno, lo primero que debo decirte o debo decirles es uno se siente realmente esperanzado que el ejercicio de solidaridad humana que se desarrolló en todo el territorio nacional fue impresionante. Es decir, desde diferentes ciudades, desde diferentes pueblos, los más cercanos, los más lejanos, la gente se desplegó en cada esquina, en cada urbanización, en cada barrio, en cada sector, la iglesia, las organizaciones sociales, la gente por sí misma, y ese ejercicio de solidaridad fue impresionante. Fue un pueblo vivo ayudando a su gente en medio de la tragedia. Entonces, yo creo que esa energía de solidaridad, esa energía humana que se desplegó, me parece que hay que darle como un poquito más de cohesión, un poquito más de direccionalidad, y yo creo que va a servir justamente para ayudar a controlar, a monitorear, a hacerle seguimiento a todo este tema de del financiamiento para ayuda, para digamos, en la ayuda de la reconstrucción del país. Pero yo siento que la población venezolana con esta sacudida, con esta doble sacudida, digamos, demostró el nivel de humanidad que tiene, el nivel de solidaridad. Una población que se activó desde el primer momento y que independientemente si tuviera o no algún familiar cercano o alguna amistad, simple y llanamente por el hecho de ayudar a un prójimo en una situación devastadora, pues hizo un ejercicio extremadamente bonito, hermoso de solidaridad, acompañamiento y voluntariado.
2: Bueno, gracias, Piero, por esta valiosa entrevista. Nos ha ayudado a entender mucho mejor lo que ha ocurrido en Venezuela, y eso que usted menciona tan importante, no se ha hecho de lado las ideologías y el foco es la solidaridad. Y ese es el llamado, ¿no?, a todos los países en un momento de tragedia como este. Muchísimas gracias por haber estado con nosotros. Gracias también, Yolani, por haber estado en esta entrevista y haber conversado sobre este interesante tema.
0: Gracias, Kenia, también. Voy a aprovechar porque recientemente desde la Asociación Latinoamericana de Educación y Comunicación Popular también hemos expresado este apoyo, este manifiesto al pueblo venezolano, y rápidamente aprovecho para compartirlos con ustedes. Las ondas de nuestras radios de América Latina y el Caribe se despertaron tristes por la partida a destiempo de muchas personas a causa de los terremotos en la ciudad de Caracas. A más ya de 3 semanas casi vemos cómo nuestros compañeros y compañeras de Radio Fe y Alegría, de forma particular, que son parte de ALER, nos relatan cada día el sufrimiento de tantas familias que despiden a sus seres queridos y de quienes confían con mucha esperanza en encontrar a los desaparecidos. Solo el silencio, el abrazo ante tanta destrucción y la solidaridad de tantas personas hacen posible mitigar tanto dolor, tanto grito sordo, tanta angustia. En cada una de nuestras radios extendidas por nuestra Avia Yala, participamos de radiomaratones y actividades solidarias. Y desde la Asociación Latinoamericana de Educación y Comunicación Popular, ALER, compartimos en nuestros programas, por ejemplo, como este, Voces sobre la Mesa, las voces y el análisis también que nos llegan desde las calles de Venezuela. Nuestra red de radio es una de las formas que tenemos de estar cerca de quienes más sufren. Sientan nuestro abrazo, Piero, sientan también, pueblo venezolano, esa fraternidad y nuestro agradecimiento a quienes cotidianamente nos mantienen informados con responsabilidad y también con cercanía. Dios se manifiesta en tanta solidaridad que creemos que va a permanecer. La próxima semana.
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1: 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El informativo de Guerra y Paz con Amy Goodman. Estados Unidos continúa bombardeando Irán en medio de un enfrentamiento cada vez más intenso sobre el Estrecho de Hormuz. El Comando Central de Estados Unidos afirmó el domingo que las Fuerzas Armadas estadounidenses habían atacado 140 objetivos en Irán. El Cuerpo de la Guardia Revolucionaria Islámica de Irán dijo que había respondido con ataques contra instalaciones militares estadounidenses en Bahrein, Qatar, Kuwait, Omán y Jordania. La escalada de ataques se produce después de que Irán anunciara el cierre del Estrecho de Hormuz y el presidente Trump declarara que el alto el fuego había terminado. El domingo, el secretario general de la ONU, Antonio Guterres, afirmó estar profundamente preocupado por la grave escalada e instó a Irán y Estados Unidos a reanudar de manera urgente las negociaciones y abordar los asuntos pendientes mediante la diplomacia. Para más información sobre la guerra en Irán, visite democracynow.org/es. En los territorios ocupados de Cisjordania, colonos israelíes armados han llevado a cabo en los últimos días una serie de ataques contra la población palestina local, así como contra periodistas extranjeros e incluso un congresista estadounidense. El miércoles, colonos que portaban rifles M4 de fabricación estadounidense rodearon una camioneta en la que viajaba el congresista demócrata Ro Khanna, quien estaba visitando una aldea palestina destruida por colonos. Khanna dijo que a su delegación se le bloqueó el paso durante aproximadamente 90 minutos.
2: Sin duda soy probablemente el primer político estadounidense en ser detenido por las fuerzas de defensa de Israel y colonos israelíes. Estábamos en una aldea que colonos israelíes habían destruido. Habían destruido la escuela y la aldea. Estábamos observando todo eso y estos matones vienen con ametralladoras, una M4 de fabricación estadounidense, y nos detienen. Bloquean la carretera y luego llaman a las fuerzas de defensa de Israel, que se ponen de su lado, no del lado de los estadounidenses.
1: En otro incidente ocurrido el sábado, colonos israelíes armados con porras, piedras y un cuchillo atacaron a un grupo de periodistas que viajaban en un automóvil, entre ellos Jeremy Diamond de la cadena de noticias CNN. Una de los periodistas publicó en Instagram un video del ataque. Según se informa, Israel arrestó a 4 personas por el ataque contra los periodistas. El incidente ocurrió en el mismo lugar donde, exactamente un año antes, una turba de colonos mató a golpes a Saif Musalet, un ciudadano estadounidense de 20 años. Hasta la fecha, nadie ha sido arrestado por la muerte de Musalet. El senador republicano del estado de Carolina del Sur, Lindsey Graham, murió a los 71 años después de lo que su oficina calificó como una enfermedad breve y repentina. Durante décadas, Graham fue uno de los defensores más acérrimos de las intervenciones militares estadounidenses. Graham falleció poco después de regresar de una visita a Ucrania, donde se reunió con el presidente de ese país, Volodymyr Zelensky. Durante la visita, el senador instó a incrementar el apoyo militar estadounidense a Ucrania.
3: We have a magic moment in time here. In the coming month.
2: Tenemos una oportunidad única en este momento. En los próximos meses, si hacemos esto bien, si reforzamos la capacidad letal de Ucrania y conseguimos que nos ayuden con Putin en lugar de apuntalarlo, podremos poner fin a esta guerra.
1: Lindsey Graham fue uno de los principales defensores de la guerra de Estados Unidos e Israel contra Irán, así como un firme partidario de la invasión estadounidense de Irak en 2003. Asimismo, Graham abogó por una ocupación permanente de Afganistán y en una ocasión instó a que se lanzara un ataque preventivo contra Corea del Norte. Después de que Israel fuera acusado de cometer genocidio en Gaza, Graham le dijo al fiscal jefe de la Corte Penal Internacional: "Esta corte se ha creado para África y para matones como Putin, no para democracias como Israel y Estados Unidos. Graham se convirtió en un aliado cercano de Trump, pero durante su fallida campaña presidencial de 2016, Graham realizó duras declaraciones sobre el actual mandatario estadounidense.
4: He's a race-baiting, xenophobic.
2: Trump es un incitador del odio racial, además de xenófobo y fanático religioso. Él no representa a mi partido, no representa los valores por los que luchan los hombres y mujeres que visten uniforme. ¿Y saben cómo se vuelve a hacer grande Estados Unidos? Diciéndole a Donald Trump que se vaya al infierno.
1: El gobernador republicano de Carolina del Sur designará ahora a un reemplazo para que cumpla el resto del mandato del senador Graham, que finaliza en enero del año que viene. Los republicanos celebrarán unas primarias especiales en agosto para elegir quién se postulará en las elecciones de noviembre para retener el escaño de Graham en el Senado de Estados Unidos. En otras noticias relacionadas, el senador republicano del estado de Kentucky, Mitch McConnell, de 84 años, finalmente reveló los motivos por los que ha permanecido hospitalizado durante el último mes. En un comunicado, McConnell dijo que sufrió una caída el 14 de junio y que quedó brevemente inconsciente. Posteriormente desarrolló lo que describió como un caso leve de neumonía. McConnell también publicó una fotografía desde su cama de hospital en la que aparece junto a su esposa Elaine Chao. El veterano senador tiene previsto jubilarse al finalizar su actual mandato que concluye en enero del año que viene. Con la ausencia de McConnell y el fallecimiento de Lindsey Graham, los republicanos cuentan actualmente con solo 51 votos en el Senado. El Departamento de Justicia de Estados Unidos solicitó formalmente la comparecencia de 4 periodistas del periódico The New York Times después de que estos informaran que el nuevo avión presidencial Air Force One de Trump carecía de funciones clave de seguridad como capacidades avanzadas de defensa antimisiles. El avión, fabricado por Boeing, fue donado a Trump por Qatar y posteriormente reacondicionado. El mandatario estadounidense viajó la semana pasada en dicha aeronave para asistir a la cumbre de la OTAN en Turquía, pero regresó a Estados Unidos en el antiguo Air Force One por motivos de seguridad. El periódico informó que se citó a comparecencia a los periodistas Julian Barnes, Eric Lipton, Tyler Pager y Eric Smith. Las citaciones fueron emitidas por Jay Clayton, el fiscal federal del Distrito Sur de Nueva York, que recientemente fue designado por Trump para desempeñarse como director de inteligencia nacional. La audiencia de confirmación de Clayton está programada para el miércoles. Un abogado del periódico The New York Times declaró: "Este acto descarado solo puede interpretarse como un intento de impedir que la población sepa lo que está ocurriendo en su país mediante la intimidación de periodistas para disuadirlos de cumplir con su labor". Por su parte, la directora del Comité para la Protección de los Periodistas, Jody Ginsberg, dijo al respecto: "Las citaciones representan una escalada extraordinaria de los intentos del presidente Trump de amenazar y amedrentar a medios informativos independientes y generan un efecto intimidante sobre el trabajo de los periodistas de todo el país". El periódico The New York Times reveló que el secretario de Estado de Estados Unidos, Marco Rubio, se ha convertido en el gobernante de facto de Venezuela y controla, de hecho, sus finanzas, la distribución de sus recursos naturales y su gobierno. Ese papel que está desempeñando Rubio de manera informal comenzó después de que las Fuerzas Armadas estadounidenses atacaran Venezuela en enero pasado y se llevaron por la fuerza al presidente Nicolás Maduro y a su esposa Cilia Flores. Delcy Rodríguez, ex vicepresidenta de Maduro, ha ejercido desde entonces como presidenta interina de Venezuela, pero The New York Times informa que Rubio ha asumido de facto la conducción del país desde la distancia y que incluso controla las apariciones y declaraciones públicas de Rodríguez, así como sus nombramientos en el gobierno. El periódico comparó el papel de Rubio con el de Paul Bremer, quien fue designado por George W. Bush para administrar Irak después de la invasión estadounidense de 2003. En Europa, un grupo de científicos advirtió que el calor extremo causó 10.000 muertes adicionales a las cifras promedio en el último mes. Alemania registró casi 100 muertes por ahogamiento. Durante el fin de semana, los incendios forestales que azotaron España causaron la muerte de al menos 12 personas en uno de los incendios más mortíferos en la historia del país. En Grecia, las autoridades han instado a los residentes de Salónica, la segunda ciudad más grande del país, a permanecer en sus casas y asegurar sus ventanas y puertas debido al humo tóxico provocado por una planta de reciclaje que fue alcanzada por un incendio forestal. Mientras tanto, en Francia, cientos de bomberos luchan contra un incendio forestal al sur de París. Un juez federal designado por Trump aprobó una solicitud del Departamento de Justicia de Estados Unidos para desestimar los cargos de conspiración sediciosa contra 5 miembros del grupo de extrema derecha Proud Boys en relación con la insurrección del 6 de enero de 2021 en el Capitolio de Estados Unidos. En su orden, el juez Timothy Kelly afirmó que no estaba de acuerdo con que el presidente Trump les concediera el indulto a los alborotadores, pero que no tenía más remedio que acatarlo. Después de asumir el cargo, el presidente Trump indultó a todos los casi 1.600 alborotadores que participaron en el ataque contra el Capitolio de Estados Unidos, en el que más de 100 agentes de policía resultaron heridos. En la ciudad de Houston, estado de Texas, las manifestaciones continúan después de que un agente del Servicio de Inmigración y Control de Aduanas de Estados Unidos, ICE por sus siglas en inglés, matara a tiros a Lorenzo Salgado Araujo, un padre de familia mexicano de 52 años que llevaba décadas viviendo en el país. Salgado Araujo fue baleado tras ser interceptado mientras conducía hacia una obra de construcción con otros 3 hombres que fueron detenidos. Se espera que el jefe de policía de Houston, Noé Díaz, se reúna con el FBI el martes para intentar acceder a las pruebas recabadas por los investigadores federales. El viernes, la familia de Lorenzo Salgado Araujo y varios legisladores se reunieron para exigir una investigación independiente después de que algunos testigos presenciales cuestionaran las versiones ofrecidas por los agentes de ICE. Estas fueron las palabras expresadas por Hugo Valdera Ibarra, abogado de la familia.
2: Después de hablar con estos hombres, no tengo ninguna duda de que lo que dicen es la verdad. Yo sé que estos agentes, la agencia va a intentar encubrir lo que pasó. No es la primera vez que esto ocurre. Esto se ha convertido en una conducta habitual. Los agentes del ICE afirman que las víctimas fatales usaron su vehículo como arma mortal, que intentaron atropellar a los agentes y que los agentes dispararon en defensa propia. Pero mis 3 clientes reiteraron que en ningún momento hubo un agente parado frente al vehículo, ni se puso a un agente en situación de peligro. Eso es simplemente falso y creo que mis clientes están diciendo la verdad.
1: El Departamento de Justicia de Estados Unidos está investigando las prácticas de admisión de la Universidad de Yale para su Facultad de Medicina, su Facultad de Derecho y su Escuela de Grado. La decana de la Facultad de Derecho de Yale, Cristina Rodríguez, y varios otros miembros del cuerpo docente de dicha facultad están instando a la dirección de la universidad a no llegar a un acuerdo con el gobierno de Trump, alegando que eso sería perjudicial para el Estado de Derecho y comprometería la reputación de la institución educativa. Según el periódico universitario Yale Daily News, el gobierno de Trump rechazó la primera oferta de acuerdo presentada por la universidad y desde entonces la Universidad de Yale ha presentado una segunda propuesta. El senador demócrata del estado de Connecticut, Richard Blumenthal, afirmó: como ya les he dicho a altos funcionarios de la Universidad de Yale, la palabra de Trump no vale nada. Un acuerdo con estos matones corruptos no es más que una invitación a cometer más abusos que infrinjan la ley. En noticias electorales de Estados Unidos, un juez federal de la ciudad de Atlanta rechazó la citación judicial del Departamento de Justicia que solicitaba los nombres de los trabajadores electorales del condado de Fulton en el estado de Georgia que participaron en las elecciones presidenciales de 2020. El juez William Ray escribió en su decisión: una divulgación de información de tal magnitud amenaza con disuadir la participación en futuras elecciones, lo que sin duda afectará al condado de Fulton. El presidente Trump continúa repitiendo la afirmación falsa de que él ganó las elecciones presidenciales de 2020 en el estado de Georgia y acusa a los funcionarios del condado de Fulton de un supuesto fraude electoral. Esto se produce al tiempo que el presidente Trump está presionando al Congreso de Estados Unidos para que apruebe la ley Save America, que requeriría una prueba de ciudadanía para registrarse para votar y la presentación de un documento de identidad en las urnas. En otras noticias electorales, el fiscal general del estado de Texas, Ken Paxton, habría indicado una dirección en la que no residía al votar en varias elecciones durante los últimos 2 años. Esto se produce al tiempo que Paxton ha advertido a los votantes que no se debe falsear la información de residencia en los registros electorales. El presidente de la organización PEN America, el novelista Dinav Mengestu, ha dimitido de su cargo en parte a raíz de un artículo publicado por la organización sobre escritores israelíes y judíos judíos que denunciaban boicots culturales. Mengistu declaró en una entrevista con el periódico The New York Times que no estaba de acuerdo con la publicación del artículo, ya que podría presentar al movimiento por los derechos del pueblo palestino, boicot, desinversión y sanciones, como una forma de discriminación en lugar de una expresión política protegida. Mengistu afirmó: "Tenemos la responsabilidad de ser conscientes de cómo nuestro trabajo puede afectar e influir en esos debates, y especialmente si eso implica producir un trabajo que en realidad pueda restringir, limitar o suprimir lo que son declaraciones protegidas por el derecho a la libre expresión". En un mensaje de correo electrónico enviado al periódico The New York Times, la organización PEN América afirmó: "PEN América se ha opuesto desde hace tiempo a los boicots culturales y académicos, pero siempre hemos trazado una línea clara entre estar en desacuerdo con una táctica y defender el derecho a usarla". Líderes en defensa de los derechos civiles están respaldando una investigación independiente sobre la muerte en circunstancias sospechosas de Nolan Javier Wells, un deportista universitario negro de 18 años cuyo cadáver fue hallado la semana pasada en una isla barrera del estado de Mississippi. Wells había ido en barco a la isla con un grupo de amigos blancos para celebrar el feriado del 4 de julio. Los amigos afirman que Wells decidió quedarse en la isla cuando ellos regresaron a casa. Las autoridades afirman que Wells podría haberse ahogado accidentalmente, pero su familia ha puesto en duda la versión oficial, en parte porque el teléfono celular del joven no fue encontrado con su cuerpo, sino en poder de uno de sus amigos que regresó a casa. La madre de Wells habló en una conferencia de prensa el viernes.
5: Nolan es un alma bondadosa. Él era muy sociable y amaba a todo el mundo. A él no le importaba si eras negro, blanco, morado, verde o si parecías un malvavisco. Solo quería que todos vivieran en paz unos con otros. Él simplemente amaba la vida y Dios le había dado ese gran corazón, lo cual siempre nos daba miedo. Su padre y yo hablábamos con él todo el tiempo, no solo sobre la importancia de comprender nuestra historia como personas negras, sino también sobre la importancia de cómo moverse en determinados entornos.
1: La familia de Nolan Wells está siendo representada por el abogado especializado en derechos civiles Ben Crump, quien también habló en la conferencia de prensa del viernes.
2: Esto se debe a que la familia desconfía de que los funcionarios de las fuerzas de seguridad de Mississippi les garanticen una investigación imparcial sobre el hecho de que su hijo negro terminara muerto después de salir a navegar en un barco con tres jóvenes blancos. Para muchos estadounidenses negros, la historia de Mississippi no es algo que simplemente leen en los libros, sino que es una experiencia que ellos viven.
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1: En este martes 14 de julio, estas son las condiciones del tiempo para el territorio salvadoreño. El día de ayer tuvimos lluvias y tormentas que se desplazaron sobre nuestro país, con principales acumulados para la zona central y en la zona oriente. Los acumulados de lluvias fueron inferiores a 2.5 milímetros. En el caso de las ráfagas de viento, alrededor de los 46.7 kilómetros por hora en el sector de Ilopango. El día de hoy tenemos una onda tropical que estaría atravesando el territorio salvadoreño. Esta se va a mover de una forma rápida nuevamente debido al flujo del este acelerado que se está manteniendo sobre la región durante la mayor parte de esta semana. Y también estamos viendo una amplia vaguada que estaría generando lluvias y tormentas hacia el final de la semana en el territorio salvadoreño. Durante el transcurso de la mañana no esperamos lluvias, algo de acumulación de nubosidad, sobre todo en tramos de la cordillera Panículo-Matepec, zona norte de Santa Ana, Chalatenango y la zona norte también de Morazán. Para horas de la tarde ya esperamos la formación de lluvias y tormentas en el tramo de la cordillera Panículo-Matepec, sectores de la cordillera del Bálsamo, la zona norte de Santa Ana, Chalatenango, Cabañas y el sector de Morazán. Posteriormente, hacia finales de la tarde, estas lluvias y tormentas van a moverse por sectores de la zona central y la zona occidental, alcanzando algunos puntos del área metropolitana de San Salvador. Y también vamos a tener lluvias desplazándose sobre el sector oriental con énfasis hacia el punto de costa. Y en el caso de horas de la noche, vamos a tener nuevamente periodos de lluvias y tormentas sobre la zona centro y el occidente del país, con mayor énfasis hacia sectores de la cordillera volcánica, y en la zona oriental algunos remanentes de precipitaciones en la zona nororiental y nuevamente en algunos puntos de la cordillera volcánica al oriente del país. Para horas de la madrugada no estaríamos esperando lluvias, lo que se va a mantener siempre también sobre nuestro país son las temperaturas altas. En el caso de zonas altas, entre los 25 a 30 grados Celsius, valles interiores de 31 a 36 grados Celsius, zona oriental de 33 a 38 grados Celsius y la zona costera de 32 a 36 grados Celsius. Así que manténgase pendiente siempre de las actualizaciones que emitimos a través de nuestras redes sociales. Esto sería todo en cuanto al pronóstico del tiempo desde el Ministerio de Medio Ambiente.
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Hola, ¿cómo están? Revisamos las principales noticias del día. Trump anuncia duros ataques contra Irán. Por su parte, el Pentágono reanudará el bloqueo marítimo en la región, pese a que Teherán insiste en que velará por su soberanía. Putin promete responder con mucha más fuerza a los ataques contra el territorio ruso. Mientras tanto, Kiev sigue perpetrando agresiones contra los civiles en las regiones rusas. México anuncia demandas contra Estados Unidos por la muerte de 17 migrantes mexicanos. Se asegura que no tolerará presuntas violaciones a los derechos humanos. Y Cuba denuncia una nueva ola de sanciones económicas de Estados Unidos. Califica estas medidas de un intento de asfixiar su economía. Los muertos por el doble terremoto en Venezuela supera los 4.500. Cuba mantiene de forma ininterrumpida el envío de ayuda humanitaria. Bienvenidos a las noticias.

0: Fuerzas del Comando Central de Estados Unidos anuncian el inicio de una tercera oleada de ataques contra Irán. Por su parte, Donald Trump promete golpes contundentes contra la República Islámica durante esta y la siguiente noche. Además, anuncia el restablecimiento del bloqueo naval al país. Desde Teherán aseguran que Washington ha violado el memorando de entendimiento, por lo que, de manera recíproca, dejará de cumplir sus obligaciones. De ello y más conversamos junto a María Isabel Ceballos. ¿Qué tal, María Isabel? Cuéntanos los datos.
1: Hola, Mauricio. Sí, crece esa disputa por el control del estrecho de Hormuz y tenemos información confirmada por el Comando Central de las Fuerzas Armadas de estadounidenses en el sentido de que ha iniciado ya esa tercera ola de ataques. Hablamos de la tercera noche consecutiva de agresiones contra la República Islámica. Y también lo que ha dicho Donald Trump es que pueden acabar con todos los líderes de Irán si así lo quisieran, además que se burla del memorando de entendimiento. De esto ya te cuento más adelante, pero dice en cambio Irán que ellos van a responder como corresponde. Ya lo han iniciado. En las pasadas horas han dirigido ataques contra bases militares estadounidenses en la región del Golfo y también precisamente en Kuwait, por ejemplo, contra sistemas de comunicación, depósitos de combustible, sistemas Patriot, una torre de vigilancia y bueno, muchísimo más. Por otro lado, el Comando Central de las Fuerzas Armadas de Estados Unidos también confirma lo que venía diciendo Donald Trump, que quiere hacerse del control del estrecho de Hormuz, pero para esto, reanudar el bloqueo del tráfico marítimo que entra y sale por los puertos iraníes. 14 de julio, la fecha. Bueno, sobre esto, el presidente estadounidense dijo que ahora que serán los guardianes de ese estrecho, ¿por qué no cobrar una tasa?
2: Vamos a golpearles muy duro esta noche y vamos a golpearles duro mañana y no hay nada que puedan hacer al respecto. Reinstauramos el bloqueo a Irán. Estados Unidos será de ahora en adelante conocido como el guardián del estrecho de Hormuz, pero como tal y como un acto de justicia, recibirá un reembolso del 20% de toda la carga transportada por todos y cada uno de los gastos necesarios para cumplir con la labor de brindar seguridad y protección en esta sección tan volátil del mundo.
0: Ahora el tema es que responderán a estas declaraciones.
1: Con algo de ironía, al puro estilo, por ejemplo, del canciller Abbas Araghchi, le dice que le concede toda la razón a Donald Trump, que debería existir una compensación por este servicio de custodio, de administrador del estrecho de Hormuz. Pero le recuerda que quien siempre ha ejercido las funciones de guardián del estrecho y lo seguirá siendo es Irán. Sobre esto, el portavoz de la defensa dice que defenderán también en la línea militar.
3: Las reiteradas aventuras y malas intenciones de Estados Unidos en la gestión del estrecho de Hormuz han puesto en grave peligro la seguridad regional, el comercio internacional y el paso de buques petroleros y comerciales. Y, desafortunadamente, la cooperación de algunos países de la región también ha incrementado el riesgo de que se extienda la guerra por toda la zona. Como hemos advertido previamente, no permitiremos bajo ninguna circunstancia que Estados Unidos interfiera en la gestión del estrecho de Hormuz.
1: ¿Y qué otra cosa incrementa la volatilidad de esta situación, Mauricio? Son las declaraciones de Donald Trump en el sentido de que aquel memorando de entendimiento para ese alto el fuego era tan solo una prueba, prácticamente con poca seriedad. Y esto lo que hace es reforzar los argumentos de Teherán en el sentido de que fue Estados Unidos quien violó el memorando y, por supuesto, Irán dejará de cumplir sus obligaciones porque lo considera así, justo, de responder de manera recíproca. Mientras el precio del crudo, tanto el Brent como el WTI, sigue aumentando.
0: Sí, bueno, te agradecemos por todos esos datos.

0: Por su parte, el presidente de Brasil, Luis Inácio Lula da Silva, rechazó el anuncio de Washington de cobrar a los petroleros que crucen el Estrecho de Hormuz. Asegura que esta acción constituye un acto de piratería y denuncia que Estados Unidos fue quien inventó la escalada contra Irán.
1: Él dijo que despejará el camino, pero por cada barco que libera, por cada uno que saca del estrecho, el dueño del petróleo tiene que pagarle un 20%. Antiguamente a eso se le llamaba piratería, ¿no es así? En aquel entonces a eso se le llamaba piratería. Así pues, un estado importante como Estados Unidos, que, a mi juicio, luchó contra la piratería durante mucho tiempo, no puede convertirse ahora en pirata. En otras palabras, no tiene que cobrar nada, porque el estrecho de Hormuz es responsabilidad de ellos. El estrecho no estaba cerrado. Brasil no inventó la guerra con Irán, ¿verdad? ¿Disparó Brasil un solo tiro? No. ¿Mató Brasil a alguien? No. Fue él quien inventó esta guerra.
0: Ucrania lanza nuevos ataques mortíferos contra los civiles rusos. En la República Popular de Donetsk, al menos 8 personas, entre ellas un menor, fallecieron este lunes ante las hostilidades del régimen de Zelensky. Y en paralelo, 2 civiles han muerto tras las agresiones de Ucrania, incluso a un mercado concurrido en la República Rusa de Lugansk. Y anteriormente, en la región de Moscú, 3 personas fallecieron y varias resultaron heridas tras un ataque masivo de drones. Esta operación estuvo dirigida contra los edificios residenciales y no contra objetivos militares. Como consecuencia de ello, varias viviendas se incendiaron. En general, 13 personas fallecieron hoy tras las agresiones de Kiev. En este contexto, la Cancillería de Rusia anuncia que Berlín participa en los actos terroristas de Ucrania contra la población civil rusa. Esto en el marco de la conversación con el embajador alemán, a quien también dejaron claro que el apoyo de su país a la agresión del régimen de Zelensky es inaceptable. La parte rusa anuncia contratos técnico-militares, el suministro de armas y la organización

0: empresas conjuntas para desarrollar capacidades para atacar los objetivos civiles. Además, constata el declive de la política informativa y prácticas de la propaganda nazi. A pesar de la ayuda de Occidente a Kiev, Vladimir Putin destaca el avance firme de Rusia en el frente ucraniano. Además, el presidente ruso promete represalias recíprocas y mucho más fuertes ante el terror del régimen de Zelensky.
1: Nuestras respuestas siempre serán recíprocas. Donde quiera que intenten atacar en territorio de la Federación de Rusia, responderemos de la misma manera, pero con una fuerza varias veces mayor. El enemigo lo va a sentir. Espero que ya lo esté sintiendo, y lo seguirá sintiendo en el futuro con una magnitud cada vez mayor.
0: Y en medio de escándalos de corrupción y una crisis institucional, Zelensky ha iniciado una reestructuración total de su gobierno. El propio líder del régimen de Kiev justifica esta reorganización como un cambio de estrategia política. A su vez, desde Moscú lo interpretan como la necesidad de purgar el personal relacionado con el ex jefe de la oficina presidencial, Andrei Yermak, quien es un símbolo del enriquecimiento ilícito en el país. Carlos Fernández lo analiza.
2: ¿Qué hay detrás de esta reestructuración del gobierno en Ucrania en medio de cuestionamientos por corrupción, crisis institucional, etcétera? Bien, comencemos. Yulia Sviridenko llegó al cargo de primera ministra en julio de 2025 y apenas un año después Zelensky anunció su sustitución. Lo cierto es que ya entonces medios ucranianos calificaban este relevo como el cambio de gabinete ucraniano que menos cambia. Algunos medios vinculan esta reestructuración con la situación del embajador ucraniano en Estados Unidos, cuya figura quedó bajo presión por investigaciones relacionadas con presuntos casos de corrupción inmobiliaria. Y así comenzó entonces la renovación del gabinete. Zelensky justificó esta reorganización como un cambio de estrategia política y que bueno, que los detalles fueron analizados junto a la propia Sviridenko, aunque su persona también podría estar vinculada a casos de corrupción y ahí estaría la clave de su salida. Pero bien, según Kiev, la nueva estructura del gobierno busca responder a los desafíos actuales del país. Según Rodion Miroshnik, embajador especial del Ministerio de Exteriores de Rusia para los crímenes del régimen de Kiev, la reorganización responde a presiones externas y se justifica por la necesidad de purgar al personal vinculado con Yermak, que es un símbolo de corrupción, ¿no? Porque, bueno, entonces se presenta como una limpieza del legado de Yermak y también se gana tiempo en ese tema escabroso de la corrupción en el poder. Sigamos adelante porque entre los nombres que aparecen para ocupar el cargo de primer ministro están Sergei Karievsky, presidente de la Junta Directiva de Naftogaz y director de Ukrnafta, y también Denis Shmigal, ministro de Energía y ex primer ministro de Ucrania. Su regreso supondría una continuidad más que una renovación, algo que contrasta con el mensaje de Zelensky de cambiar el rumbo político, mientras que, bueno, Naftogaz y Ukrnafta han sido históricamente empresas tocadas por escándalos en su gestión. Lo cierto es que el próximo primer ministro asumirá el cargo con desafíos tan urgentes como complejos, ¿no? Déficit presupuestario, dependencia de financiación externa, pérdida de un 50% de la capacidad de generación eléctrica y también, por supuesto, este descontento por la movilización forzosa dentro del país. Por eso, entre la necesidad de ayuda internacional y la creciente presión interna, queda la duda de si estamos entonces ante un cambio de rumbo o apenas una nueva distribución de cargos donde finalmente nada cambiará.
0: México confirma que llevará a los tribunales de Estados Unidos la muerte de 17 de sus ciudadanos ocurridas bajo custodia o durante los operativos del ICE. La presidenta Sheinbaum adelantó que se presentarán denuncias penales para exigir investigaciones y responsabilidades, al tiempo que aseguró que las cartas diplomáticas no han dado resultados. Pamela Kivek nos trae la información.
3: Ante el caso de Lorenzo Salgado Araujo y la muerte de otros ciudadanos mexicanos durante el operativo de ICE o dentro de sus centros de detención, el gobierno de México anunció que emprenderá acciones legales en Estados Unidos. Así es como lo expresó la presidenta Claudia Sheinbaum, asegurando que estas denuncias serán llegar al Departamento de Justicia y ante fiscalías estatales mediante la Secretaría de Relaciones Exteriores. Escuchemos pues lo que ha dicho la mandataria durante la conferencia de prensa matutina.

0: que ha generado indignación también en los Estados Unidos.
1: Sheinbaum también convocó a los partidos políticos del país a asumir una postura conjunta en defensa de los derechos humanos de los mexicanos que viven en territorio estadounidense. Y es que una semana después de que un agente del Servicio de Inmigración y Control de Aduanas, ICE, disparara y matara al mexicano Lorenzo Salgado Araujo en Houston, las autoridades locales todavía desconocen la identidad de los agentes federales involucrados. Durante una conferencia de prensa fue que el fiscal del condado de Harris, Shantier, calificó esta situación como inaceptable y denunció que hasta ahora el gobierno federal no ha colaborado con la investigación.
2: La fiscalía está llevando a cabo una investigación independiente y paralela de este caso, tal como lo hacemos en todos los incidentes con disparos protagonizados por agentes en los que alguien de esta comunidad pierde la vida. En este caso, la situación es distinta. El gobierno federal no nos ha invitado a participar. Hasta el momento, el gobierno federal no está colaborando con nosotros en esta investigación.
3: Exigimos total transparencia y rendición de cuentas. La familia Salgado se merece la verdad y la buscaremos.
1: Y es que el caso de Lorenzo Salgado Araujo ha generado controversia por las versiones contradictorias sobre lo ocurrido, pues según el Departamento de Seguridad Nacional, Salgado coincidía con la descripción física de una persona a la que los agentes pretendían detener, aunque posteriormente se confirmó que no era el objetivo que buscaban. Otra tesis de las autoridades estadounidenses sostiene que el mexicano desobedeció las indicaciones de detener su carro, que embistió un vehículo oficial e intentó atropellar a uno de los agentes, quien habría, según ellos, disparado en defensa propia. Sin embargo, hay que decir que familiares y testigos que viajaban con Salgado rechazaron esta versión y aseguraron que la camioneta ya se había detenido cuando los agentes realizaron los disparos que finalmente lo matarían. Todo esto se suma al asesinato de otro migrante ocurrido precisamente este lunes, que ya se sabe era un hombre de apenas 26 años de nacionalidad colombiana y con permiso de trabajo durante un tiroteo ocurrido también por agentes de ICE.
4: El presidente Miguel Díaz-Canel afirma que las nuevas medidas coercitivas anunciadas esta jornada por Estados Unidos buscan reforzar la agresión contra la población de Cuba. Además, señala que esta decisión es parte de un plan genocida denunciado recientemente por Naciones Unidas. Mientras, el canciller cubano destaca que estas acciones son una manifestación del propósito criminal de Washington que busca castigar a la isla. Oliver Zamora ahora nos amplía.
5: El gobierno de Estados Unidos ha ampliado las sanciones contra la isla al incluir en estas listas a 10 nuevas entidades cubanas, algunas relacionadas con el orden interno y con la defensa del país. Estamos hablando, por ejemplo, de las milicias, de tropas territoriales, de los grupos de respuesta rápida o de la Asociación de Combatientes de la Revolución Cubana, una asociación que incluye a veteranos, por ejemplo, del ejército rebelde, del ejército cubano o de misiones internacionalistas que ha desempeñado la nación caribeña en otros países. Sin embargo, también incluye a entidades fuertemente vinculadas con la economía nacional. Por ejemplo, el Ministerio del Turismo, que rige la industria turística cubana, y empresas relacionadas con el transporte marítimo, la comercialización de combustibles o actividades de comercio exterior. Según este documento dado a conocer por el Departamento de Estado, todos los bienes de estas entidades quedan bloqueados o de ciudadanos estadounidenses que los tengan bajo su control, y quedan también prohibidas todas las transacciones a no ser que se cuente con una autorización del propio gobierno de Washington. Por supuesto que han comenzado las reacciones desde la isla, entre ellas la del primer secretario del Partido Comunista de Cuba y presidente de la República, Miguel Díaz-Canel Bermúdez, quien ha rechazado este anuncio, y la del canciller Bruno Rodríguez Parrilla, quien también en su cuenta en X ha asegurado que Estados Unidos continúa así reforzando su guerra contra el pueblo cubano, impulsando medidas con un propósito criminal y genocida. También hay reacciones de expertos vistos ya por diferentes

0: canales ante estas avalanchas ya regulares de medidas contra la isla. Aseguran que intentan alejar los potenciales inversionistas en el territorio nacional, que también muestra una frustración, una especie de fracaso en su política hacia la nación caribeña. Hay que recordar que desde inicios de este 2026, el gobierno de Estados Unidos ha pronosticado la inminente caída del gobierno cubano, el colapso de la economía nacional, algo que obviamente no han podido lograr hasta el momento.
1: En Venezuela aumentan a más de 4.500 los fallecidos tras los violentos terremotos del 24 de junio. Mientras tanto, no cesan las tareas de rescate y apoyo a los equipos internacionales en las zonas afectadas. En este contexto destaca el trabajo de la Brigada Cubana, cuyo personal cumple una relevante labor en la atención de los damnificados y en la identificación de las víctimas de los sismos. Yuxalis Rincón conoció de cerca el esfuerzo de estos especialistas y nos amplía.
2: Los dos sismos que sacudieron a Venezuela desataron una ola de solidaridad internacional. Cuba, pese a sus propias dificultades internas, no fue la excepción. La brigada Henry Reeve se sumó a los más de 7.000 médicos cubanos ya desplegados en el país, no solo para salvar vidas, sino también para colaborar en la identificación de cuerpos y brindar a los familiares la posibilidad de un cierre digno para quienes aún permanecen bajo los escombros.
3: Llegó también una brigada de médicos, especialistas en antropología, especialistas en medicina legal y especialistas desde el punto de vista de especialidades quirúrgicas, anestesista, ortopédico, cirujano, maxilofacial, que llegaron desde la isla a reforzar la brigada Henry Reef. Todo, yo creo que la humanidad conoce la brigada Henry Reef desde el año 2005, creada por nuestro comandante jefe, con su despliegue en áreas y por su conocimiento en áreas de donde hay grandes desastres.
2: Martínez Carmona también aseguró que pese al elevado número de heridos, fallecidos y las condiciones de hacinamiento, hasta el momento no se ha registrado ningún brote epidemiológico en los centros de diagnóstico integral ni en los puntos de acopio donde la brigada presta atención.
3: También hemos tenido nosotros terremotos en Cuba, fundamentalmente en la zona oriental del país, y bueno, transmitimos nuestro humilde conocimiento, nuestras humildes experiencias, para tratar de evitar la aparición de eventos epidemiológicos en estas condiciones. Que ya les digo, hasta este minuto nosotros no tenemos ningún parte de ningún evento epidemiológico grave que se haya sucedido en ninguno de estos centros, en ninguno de nuestros centros diagnósticos integrales.
2: Los temblores también derrumbaron su propia vivienda. Sin embargo, la médica cubana Lourdes Barroso no dudó. De inmediato se dirigió al puesto de salud para atender a los afectados. Mientras el pánico se apoderaba de las calles, los médicos se mantuvieron firmes, sin abandonar la guardia. Esa fue la primera batalla ganada en medio del desastre.
4: Horrible la sensación que sentimos cuando salimos y vimos la casa completamente destruida en la parte donde precisamente nosotros nos encontrábamos y empezamos a contactar a la gente. Todo el mundo bien, los CDI activos, la gente recibiendo heridos en los CDI, fundamentalmente en el CDI 10 de marzo y Maiquetía, que eran los que tenían corriente y para donde se estaban derivando más pacientes. Pero bueno, los demás CDI también sin corriente, pero el personal de guardia ahí. No se dejó de hacer guardia en ningún momento, desde el primer momento, todos ahí donde teníamos que estar.
2: Sin embargo, el tiempo ya no juega a favor. El rescate se ha transformado en duelo. Los familiares reconocen a los suyos, aportan datos y esperan junto a los cuerpos. Mientras tanto, parte de la brigada cubana continúa trabajando para devolverles un nombre a quienes ya no están. Es la cara más cruda de la tragedia. Identificar para aliviar, aunque sea un poco, el dolor.
5: Colaboramos con la identificación de las víctimas y bueno, y el apoyo de los familiares, que es fundamental en todo esto, ¿no? O sea, que ellos son los que reconocen e inclusive los que vienen junto con los cadáveres aquí, porque los encontraron, los hallaron. Desde el mismo lugar del levantamiento de cadáveres ya hay una información topográfica de dónde estaban, o sea, y a partir de ahí comienza la identificación.
6: Llevamos más de una semana aquí, estamos trabajando con diferentes lugares, principalmente en lo que es rescate de vida humana. Pero bueno, ya el tiempo, ya como bien dice, ya, ya no ha hecho una mala jugada porque ya es mucho el tiempo. Pero bueno, estamos ahora sacando cadáveres de diferentes escenas, que realmente hay muchos familiares esperando por ellos ahí. Estamos aliviando dolores, que es lo principal, tratar de aliviar los dolores a los hermanos venezolanos.
2: En medio del dolor y los escombros, la solidaridad encontró rostro y nombre. La brigada Henry Deep no solamente vino a curar heridas físicas, también vino a devolver identidad y dignidad a quienes ya no pueden hablar. Porque en la tragedia, saber quién fue y dónde descansa también es una forma de empezar a sanar. Desde el estado La Guaira, RT, Yuxé Alice Rincón.
1: En paralelo llegan a La Guaira dos buques de la Armada Mexicana con más de 340 toneladas de ayuda humanitaria. El cargamento consta de artículos de primera necesidad, insumos médicos, plantas potabilizadoras de agua, y desde la Cancillería Bolivariana agradecieron al gobierno Claudia Sheinbaum y señalaron que continúan trabajando para atender a los damnificados. Guatemala busca aumentar la participación de Estados Unidos en su territorio, asegura el ministro de Gobernación. El alto funcionario confirma la negociación con el FBI para recapturar a los 11 reclusos que permanecen prófugos luego de la fuga registrada en una cárcel de máxima seguridad. Además, ha brindado detalles sobre el desarrollo de esa investigación.
7: Nosotros no vamos a tolerar ninguna vulneración a los protocolos que son necesarios para que estos reos sean trasladados en condiciones de seguridad. Hemos apartado a los guardias de sus labores a la espera de que finalice la investigación que tenga que hacer la inspectoría del sistema penitenciario y deducir las responsabilidades administrativas y penales que correspondan en razón de la vulneración de este protocolo. Estamos haciendo esas coordinaciones con el personal que el FBI tiene en Guatemala para poder concretar la venida de este de esta fuerza de tarea lo más pronto posible. Esperamos que sea antes de que finalice el mes de julio.
1: El entrenador de la selección de Argentina, Lionel Scaloni, pidió evitar la polémica de cara a la semifinal del Mundial contra Inglaterra e instó a los hinchas a vivir el encuentro como un partido de fútbol más. Estas declaraciones buscan suavizar la tensión histórica entre ambas naciones marcada por la Guerra de las Malvinas en 1982 y los cuartos de final del Mundial de México de 1986, donde Diego Maradona selló el triunfo al biceleste con dos goles emblemáticos. En respuesta, varios jugadores argentinos respaldaron a Scaloni, destacando que se debe priorizar lo deportivo. Sin embargo, un exfutbolista británico encendió la controversia al señalar que los dirigidos por Thomas Tuchel deben mandar a dormir a Lionel Messi para asegurar su triunfo. Continuamos con más noticias en breve. La justicia brasileña suspende por 90 días las visitas del senador Flavio Bolsonaro a su padre, Jair Bolsonaro, quien cumple prisión domiciliaria en Brasilia. La decisión se produce tras la divulgación en las redes sociales de una carta del exmandatario alentando la precandidatura presidencial de su hijo. Un juez determinó que Flavio Bolsonaro incumplió las medidas cautelares que prohíben la comunicación del procesado con el exterior, ya sea por sus propios medios o a través de terceros. De esta manera, las visitas podrán darse solo después de la primera vuelta presidencial prevista para el próximo 4 de octubre.
8: La reestructuración de la...
1: En Colombia, el presidente electo Abelardo de la Espriella anunció que eliminará algunas entidades bajo el argumento de una optimización de los recursos. Entre ellas está la Consejería para la Reconciliación Nacional y la Consejería Presidencial para los Derechos Humanos y el Derecho Internacional Humanitario. De la Espriella aseveró que sus responsabilidades pasarán a los Ministerios del Interior, Relaciones Exteriores y Defensa. Además, destacó que su posesión se realizará en el sur del país. Esto en medio de la tensión con Gustavo Petro, que no autorizó que la investidura sea en una guarnición militar, recordando que es una sesión del Congreso donde el nuevo presidente debe posesionarse. En Perú, el ex candidato presidencial Roberto Sánchez cuestiona la decisión del Ministerio de Relaciones Exteriores de rechazar el informe de la ONU que pide la libertad de Pedro Castillo. Acusa a la institución de actuar de manera sesgada y pide a José María Balcázar precisar si hubo influencia de Keiko Fujimori en el comunicado de la Cancillería. Además, Sánchez confirma una movilización por la libertad del exmandatario para este miércoles. Por su parte, el equipo legal del Castillo solicita al Ejecutivo acatar el documento de Naciones Unidas. La Fiscalía de Estados Unidos solicita cadena perpetua para Ismael El Mayo Zambada, uno de los fundadores del cártel de Sinaloa. La petición dirigida al juez del caso sostiene que las operaciones del detenido son tan vastas que justifican la prisión de por vida. Además, exigen el pago de 15 mil millones de dólares como parte del acuerdo de culpabilidad. Zambada es declarado culpable por delitos de narcotráfico y crimen organizado. Será sentenciado el próximo 20 de julio. La presidenta encargada de Venezuela, Delcy Rodríguez, anunció la fusión de los Ministerios de Relaciones Exteriores y de Comercio Exterior en una nueva cartera. Además, designó al diplomático e internacionalista Félix Plasencia como nuevo ministro titular en sustitución de Iván Gil. Además, hoy la Cancillería había operado como un despacho independiente de la Administración de la Nación. La reorganización del gobierno interino se da en medio de la compleja situación que vive el país tras los recientes terremotos. Repasamos titulares. Trump afirma que Irán no podrá detener a Estados Unidos. Washington activará el bloqueo de los puertos de Teherán mientras el canciller iraní jura defender el estrecho para siempre. Vladimir Putin advierte una respuesta militar contundente tras los recientes ataques ucranianos en territorio ruso. Las declaraciones coinciden con nuevos bombardeos de Kiev en contra de los civiles. El gobierno de México presentará denuncias ante la justicia de Estados Unidos por la muerte de 17 de sus ciudadanos bajo custodia del ICE. Sheinbaum aclara que defender la vida de los migrantes no afectará la relación bilateral. Y Cuba acusa a Washington de mantener una guerra económica tras la publicación de una nueva lista de sanciones. Al presidente Díaz-Canel y su canciller han calificado las medidas como un propósito criminal contra la isla.
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muy buenas tardes, amigos oyentes de Vida Deportiva en este 14 de julio. El día de la toma de la Bastilla, tengo entendido, si no me equivoco. 14 de julio fue un hecho memorable en la Revolución Francesa, así es que están de manteles largos los franceses, y indudablemente jugando también su selección en una semifinal esperada frente a los españoles. Aquí estamos nosotros ya listos con toda la información del deporte nacional e internacional, y vamos a los principales titulares que estaremos trasladándoles a todos ustedes a través de Vida Deportiva. Bueno, la prensa española destacó el nombramiento de Iván Barton como árbitro central del partido de la semifinal, que ya está en acción. Sobre 12 minutos de la primera mitad, ya están empatando 0-0 Francia y España. Mientras tanto, los equipos de primera división continúan con la inscripción federativa. Hoy les ha tocado a otros 3 equipos. Y la Supercopa para este sábado en el Estadio Cuscatlán. Y Eric Dawson Prado sostiene que está preparando convenientemente la selección sub-20 para ir a hacer un buen papel. Y es posible conseguir la clasificación a un mundial, segundo por cierto en sub-20. Y Steven Vázquez, ay, ¿qué les pasa a estos jugadores nacionales? Ya regresó, miren, de México, jugaba en segunda, de seguro no dio el ancho, y ya está de nuevo en Firpo. Y Carlos Romero, el técnico salvadoreño, hoy va a tomar las riendas nuevamente el Atlético Balboa. Y en otras notas, pero ya en el campo internacional, bueno, el tema principal es hoy la gran semifinal que se está desarrollando ya entre 2 colosos del fútbol mundial, como es precisamente España y Francia. Ambos empatan a estas alturas 0-0. Estas y más informaciones, amigos, en detalle, cuando regresemos a través de Vida Deportiva, cuando es la 1:00 p.m, pasados 13 minutos. Hoy es miércoles de Quijoteando. Ya estaremos regresando, amigos oyentes.

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La una de la tarde, pasados 14 minutos en Vida Deportiva Exacta, en todo el territorio nacional. Bueno, muy interesante lo que es esta Copa del Mundo que está concluyendo. Pero esto lo estaremos dejando hasta posteriores, ya en las noticias internacionales. Pero bueno, indudablemente ya el campeonato nacional está a las puertas en el fútbol salvadoreño. Indudablemente, pues hay grandes expectativas. Y además de eso, uno de los requisitos que están ahorita complementando los dirigentes del fútbol nacional es efectivamente lo que es la inscripción federativa, que es un requisito indispensable para poder participar en el campeonato nacional. Es un requisito que se pide a los equipos. Pero antes de eso, también queremos informarles que hoy es día de Quijoteando. 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Repetimos, Quijoteando, hoy a las 3 de la tarde con Benjamín Cuellar, teniendo como invitados a Milton Ayala Suchisital, ¿verdad? 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Bueno, pero hablando del deporte nacional, queremos informarles que el día de ayer ya hay equipos que se han presentado ante el seno de la Federación Salvadoreña de Fútbol para poder cumplir con los requisitos que ha exigido la Federación Salvadoreña de Fútbol como obligación por parte de los estatutos de la Federación Salvadoreña de Fútbol a través de FIFA. El lunes 13, que fue el día de ayer, se presentó Alianza, Firpo y FAS. El martes 14, que es ahora, se han presentado Platense, Intertecla e Isidro Metapán. Todo esto a partir de las 9 de la mañana. Luego, el día miércoles, repetimos, Cacahuatique, Fuerte San Francisco y Águila. Y el próximo jueves, Balboa, Limeño, Inca, Aruba. Son ahí, completan prácticamente los horarios para cumplir con este requisito de la inscripción federativa. Ese es el principal aval, por ejemplo, para decir, el registro importante para los equipos, como dicen, que les cuentan las costillas para poder tener derecho a participar en una Copa del Salvador, en un torneo nacional, es decir, cumplir con los requisitos que exige precisamente los estatutos, tener un escenario adecuado, haber pagado prácticamente los finiquitos, que eso se ha de haber analizado detenidamente en licenciamiento de clubes, y hasta la fecha no se ha escuchado absolutamente nada. Significa que les han pagado a los jugadores, no les han quedado debiendo como en otros años, que se forma un pleito, y luego existía la corrupción con los federativos anteriores, que les perdonaban, óigase bien, algunas situaciones, y ponían entre la espada y la pared al pobre jugador. Se le manifestaban que si aceptaba, si le debían, supongamos un ejemplo, $7,000, ¿verdad?, de deuda. Entonces le decía el dirigente, mira, fíjate que si no aceptas esto, ¿verdad?, eran $3,000, menos del 50%. El equipo va a desaparecer y te vas a quedar sin nada. Y vas a hacer desaparecer el equipo. Entonces, ¿qué preferís? ¿Recibir estos $3,000? ¿O qué pensás? Entonces, el jugador con necesidad, con hambre, daba el aval y allí se firmaba el finiquito. Entonces,
Eso era vicio, ¿verdad? En toda la historia del fútbol nacional eso se ha establecido. Y hoy, como la corrupción en el fútbol, ya nadie le ignora, es la comidilla del día, y luego después de esta Copa del Mundo van a haber noticias importantes, ahí van a ver que van a desmantelar un montón de cosas que realmente pues se van a dar a conocer cómo muchos personajes se valen del fútbol. Como dicen, a mí pónganme donde hay, ¿verdad? A mí no importa, ¿verdad? Así es que usted pónganme donde hay, y ahí van, ¿verdad? Ahí podemos ver las ambiciones de llegar a la FIFA, a la Federación Salvadoreña de Fútbol, en fin, tantas cosas. Así es que así está la situación, efectivamente, de este horario, y ojalá, pues, que los equipos se organicen bien para que sea un interesante campeonato nacional, y arranca, ya lo hemos dicho, el próximo 25 de julio. O sea, estamos prácticamente a 11 días de que se inicie este torneo, ¿verdad? Que va a ser inaugurado, tenemos entendido, allá en Santa Ana, con el campeón Club Deportivo FAS. Siempre le otorgan ese estímulo al equipo que ha sido campeón del torneo anterior, ya sea clausura o apertura. Pero el último, recuerden, fue el clausura, entonces al FAS le toca inaugurar ese torneo porque fue el que se coronó campeón nacional. Y Alianza, esta mañana hubo conferencia de prensa allá en el Estadio Cucatlán, en el nivel 12, donde presentó nuevas firmas de patrocinio para el equipo Albo. Y es que Alianza, que ha sufrido una renovación bastante fuerte, pues también se prepara para el Campeonato Nacional y la Copa Centroamericana. Así es que así están las cosas. Además, también siempre en el campo nacional, como decíamos, Iván Barton ha puesto en alto el nombre del Salvador. Ahí estuvimos observando los pormenores, la entonación de los himnos nacionales de España y de Francia. Ahí estaba precisamente a David Morán e Iván Barton en la cuarteta arbitral representando a El Salvador. Y eso ha sido comentado precisamente a nivel internacional, el nombramiento del árbitro que en este momento está trabajando ya en el terreno de juego y que todo mundo desea pues que a la cuarteta arbitral le vaya muy bien, a Iván Barton, y que repite ese trabajo que ha venido realizando en los partidos anteriores, indudablemente. Así es que eso es lo interesante, y además la prensa española destaca precisamente el nombramiento de Iván Barton, y lo mismo con CACAF, ¿verdad? Porque Monteleani, que es el secretario general de CONCACAF, reconoce precisamente el trabajo de Iván Barton y sostiene que es un triunfo para el arbitraje de CONCACAF, ¿verdad? Porque allí va involucrado, indudablemente, pues el arbitraje en términos generales de esta institución, ¿verdad?, que es la que controla prácticamente el área de Centroamérica y Norteamérica y parte del Caribe, ¿verdad?, donde están afiliadas esas federaciones. Así es que, repito, el reconocimiento pues de la prensa española para Iván Barton, lo mismo que para David Morán, destacando indudablemente no solamente a Iván Barton, sino también al resto de la más que todo a Pupiro, el nicaragüense, que también es parte de CONCACAF. Esta línea, el segundo asistente, ¿verdad?, de hoy, que está trabajando en el terreno de juego, y destacan indudablemente que es un estímulo grande y un reconocimiento al arbitraje de CONCACAF. Esto lo llena de entusiasmo, y como dice Montaglani, pues es un trabajo precisamente de la Comisión de Arbitraje de CONCACAF, ese tesonero trabajo que ha venido realizando y donde han destacado pues estas grandes figuras de el arbitraje, ¿verdad?, caras nuevas, como repito, y que realmente Iván Barton está dejando
una huella muy interesante, porque en estos momentos Iván Barton es el árbitro, óigase bien, a nivel de CONCACAF, que más partidos ha controlado en los campeonatos mundiales en toda la historia de esta competencia deportiva. Así es que, bien, como repito, estamos pendientes de ese trabajo de nuestro árbitro nacional. La 1:00 p.m, pasado 25 minutos en Vida Deportiva Exacta en todo el país. Vamos a una pausa y luego regresamos con más deporte.

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0: continuamos con más información del deporte. Bueno, y como tenemos esta directa aquí con el licenciado Maida, nos tiene al día, segundo a segundo, está ganando ya España 1-0 sobre 24 minutos mediante Oyarzabal, fue el anotador del gol de España mediante un tiro de penal, óigase bien, señalado por el árbitro central Iván Barton. Así que está ganando España pues 1-0 a la altura del minuto 24. Bueno, pero las selecciones nacionales están preparándose convenientemente para los próximos eventos a nivel internacional, y una de ellas es la selección nacional sub-20, que precisamente trabaja Eric Dawson Prado, y habla un aspecto muy interesante, lo relacionado al apoyo que está recibiendo por parte de la Federación Salvadoreña de Fútbol, y luego después que allí están los que responden, los mejores, ya sea de que residen aquí en El Salvador o residen fuera de El Salvador, pero que tienen origen salvadoreño. Escuchemos a Dawson Prado, ¿qué dice con relación a la preparación de la sub-20 que está dando los últimos toques para viajar a Puebla, México, donde será el premundial, luchando por una plaza a la Copa del Mundo? Escuchemos a Eric Dawson Prado, ¿qué dice al respecto?
1: Para el medio en general, darse cuenta que hay un trabajo, que hay pasos hacia una transformación. Entonces, es un gusto poder tenerlos acá. Bueno, el grupo y el premundial se vuelve ya complejo a esta altura. Obviamente estamos 12 selecciones en búsqueda de boletos para un mundial. Entonces el nivel es muy parejo, obviamente hay equipos que quizá por su trayectoria y por los años de estar en estas competencias
2: pesan,
1: y en mundiales obviamente tienen una ligera ventaja, pero Samuel, los grupos todos son complicados, todos son difíciles, todos creo que tienen una complejidad, ¿no?, en diferentes partidos. En nuestro caso, nosotros estamos contentos con nuestra llave. Creemos y confiamos que podemos pelear un boleto. Evidentemente Estados Unidos es el equipo junto a México con mayor tradición y más éxito en esta categoría. También los demás, trabajo e infraestructura en todos los sentidos. Eso no quiere decir que nosotros no podemos pelear los puntos, en este caso con Estados Unidos, y buscar estar en la siguiente ronda, ¿no? Ese cuarto partido que te permite un mundial sub-20. Nosotros tenemos en sub-20 cerca de 9 meses de trabajo. En las dos primeras competencias no tomo muy en cuenta la primera, que fueron los Juegos Centroamericanos, porque participamos con otra categoría de mayor edad. A partir de eso sí hemos tenido la competencia de FIFA, Forward, Centroamericano, y después el eliminatorio, ¿no? En la primera competencia fuimos con poco tiempo. Hay que recordar que la federación ha pasado por un periodo de transición, que fue precisamente en esos días, donde han existido muchos cambios, la llegada del presidente Yamil a la federación. Y a partir de eso sí hemos podido comenzar a dar pasos importantes. Y particularmente es lo que a mí me tiene aquí. Ver una transformación, ver pasos importantes que se van dando, no solo en búsqueda de resultados, sino también en búsqueda de una transformación desde abajo hacia arriba, como tiene que ser en el fútbol salvadoreño.
2: Por su experiencia con la división
1: centroamericana, sin duda, porque el tiempo fue muy corto, ¿no? A partir de ahí comenzamos una tarea de búsqueda, de evaluación de jugadores a nivel nacional, más los jugadores que vinieron sobre todo en dos periodos de Estados Unidos. A partir de eso, algunos jugadores vinieron también de Europa, de Uruguay, que fuimos evaluando en todo este proceso. Y yo quiero aclarar esto porque creo que es importante que la gente sepa que se compite en una categoría sub-20, 2007-2008. Es una categoría inferior ya a la selección mayor. desaparecieron hace algún tiempo las selecciones sub-21,
3: sub-23.
1: Sub-23, ahora sub-20 es la categoría menor a selección mayor. Entonces, para nosotros y evidentemente para la competencia, es importante la edad. No es lo mismo competir con un chico de 17 años que con uno de 19 años. Evidentemente por el rodaje, por el año de experiencia que eso implica. Ese es un tema importante. El segundo es que desde nuestra llegada, y fue un pilar importante, que la presidencia de la federación nos hizo ver, es que no existen jugadores de fuera ni de adentro. Existen jugadores de selección nacional. Y es como nosotros los vemos, es como nosotros los tratamos, es como nosotros intentamos que sean grupos juntos, parejos, una unidad. No el idioma, no de dónde venga.
0: Bueno, ahí están las palabras, precisamente parte de lo que ha dicho Eric Dawson Prado, ya preparándose, donde hay que recordar que El Salvador está precisamente en un grupo bastante fuerte, especialmente encabezado por los Estados Unidos, que son de las grandes potencias a nivel de CONCACAF. Hay que recordar que Estados Unidos, por lo general, siempre dice presente en estas categorías, al igual que México, al igual que Canadá. Pues estas tres potencias han sido distribuidas en los tres grupos, encabezando precisamente esta competencia deportiva, y El Salvador, como repito, está en este grupo acompañado precisamente de Cuba, que también va a ser otro de los grandes rivales. Los cubanos no tienen mucha publicidad, pero a la hora de las horas sorprenden con los resultados, o sea, dejan en el camino a equipos con mayor tradición dentro del fútbol. Los cubanos siempre, hoy en los últimos tiempos, han dado grandes sorpresas, y vamos a ver. Y la otra situación de esta competencia deportiva es que solo clasifica el primer lugar directamente, ¿verdad? Solamente el primer lugar. Es uno contra todos, ¿verdad? Es una serie bastante corta, y además de eso, los mejores segundos lugares luchan por el repechaje, y ahí es donde viene también otra problemática, ¿verdad? Dentro de lo que es efectivamente esta competencia deportiva de CONCACAF. Hay que recordar que Estados Unidos encabeza el grupo A, seguido por Cuba, Haití y El Salvador. Luego el grupo B lo conforman Guatemala, Costa Rica, Antigua y Barbuda. Y el grupo C lo conforman Honduras, ¿verdad? Panamá, está también Canadá y Jamaica. Son los cuatro, clasifican efectivamente tres selecciones, ¿verdad? Directamente, a modo de que es uno de los objetivos grandes, porque ya desde el repechaje no deja de haber problemas también. Así es que vamos a ver pues cómo salen esos resultados de nuestra selección nacional. Bueno, lo mejor es que ya se está trabajando, estamos ya en vísperas de viajar a Puebla, México, donde se va a realizar este evento deportivo. Y por otra parte, el próximo sábado 18 de julio se va a llevar a cabo la lucha por la Supercopa El Salvador. Esto se ha dado, esta organización de esta competencia deportiva se ha dado con el fin de revivir, prácticamente de consolidar esta clase de competencias como se hace en otros países, ¿verdad? Porque esto no solamente se va a dar en El Salvador, sino en otros países ya están bien consolidadas las competencias, y siempre hay lucha por la Supercopa. Nada más que acá es, allá en Estados Unidos, en España, por ejemplo, en la Supercopa se disputa entre el campeón de la liga, que es a una sola competencia, no es como acá en el área de CONCACAF, que la mayor parte de federaciones trabajan en dos torneos, apertura y clausura. No, allá en España, como en Europa, el resto de Europa, la Liga Premier, la Bundesliga, ¿verdad? Francia con su liga, la Serie A de Italia, esos no andan con torneo apertura, es un solo torneo a dos vueltas, y el que se ubique en el primer lugar es el campeón de dicho país. Acá no, acá entonces en el caso de España, un ejemplo, el campeón precisamente la Supercopa la disputan el campeón de la Copa del Rey y el campeón de las dos vueltas, el titular, ¿verdad? Y acá no, acá como son dos torneos, entonces se canaliza a través de el torneo Apertura y Clausura, y como el equipo de la representación, óigase bien, de Luis Ángel Firpo fue campeón del torneo Apertura, y el FAS del campeón Clausura, entonces a los dos les toca definir este torneo el próximo sábado a las 7 de la noche en el Estadio Monumental Cuscatlán. Ya tenemos los precios que se estarán dando precisamente, ¿verdad?, el próximo sábado. Tenemos entendido que todos los estos equipos contendientes ya estarán contando con sus refuerzos respectivos. General costará $7, preferente $11, sombra $16, tribuna $20, platea $25 y nivel 12 $30. Son los precios para esta Supercopa del Campeonato Nacional del Fútbol de la Primera División. Y como repito, pues los equipos no tienen que defraudar al público, tienen que dar buen espectáculo deportivo, tienen que demostrar sus grandes capacidades, y además algunos se preguntan, bueno, y el torneo de Copa, la Copa Presidente que se está realizando, que está paralizada en estos momentos, a esos integrantes de los que se coronen campeones, oígase bien, de la Copa Presidente, se acordó en las últimas decisiones de la Federación Salvadoreña de Fútbol de estimular al campeón de la Copa Presidente para que ocupe una plaza en la Copa Centroamericana el próximo año, ¿verdad? No este año, sino el próximo año. Así es que, como ya están definidos los equipos que estarán participando en la Copa Centroamericana, como es Alianza, como es Firpo y Club Deportivo FAS, entonces ya no hay cupo. Entonces esto se va a establecer a partir de la próxima temporada, que el actual campeón de Copa o el campeón de la Copa Presidente, pues se le dé ese estímulo, ¿verdad?, deportivo, de participar en la Copa Centroamericana como un estímulo, pues, para que le pongan mayor interés a esta Copa, ¿verdad?, que se organiza con la colaboración de la Federación Salvadoreña de Fútbol y los equipos de Primera División. Mientras tanto, en otras notas, siempre de carácter nacional, Steven Vázquez regresa a Firpo tras su paso por Irapuato de México. El jugador que se tenían grandes esperanzas, un muchacho joven, lamentablemente regresa al país cuando uno de los objetivos que tienen que perseguirse, que tienen que alcanzarse, es que estos jugadores que salen al exterior, ¿verdad?, que avancen, que asciendan a las diferentes ligas profesionales, porque ahí es donde el jugador, óigase bien, se forma en forma más consolidada. Ahí tenemos muchos ejemplos en el área de CONCACAF, que hay jugadores que militan en el fútbol europeo y por eso tienen suficientes recursos para poder integrar una selección nacional. Y aquí nosotros, lamentablemente, pues son poquitos, con los dedos de la mano, los jugadores que están militando en el exterior. Por ejemplo, Gil Mosquera, que milita en Rusia todavía, ¿verdad? Lo mismo su hermano, que está en el fútbol profesional de Colombia, y Ordaz, que es un jugador de origen salvadoreño, que reside en los Estados Unidos, que es parte de la selección nacional, que este año en la Major League cambia de camisola con el DC United. Son de las tres figuras que tenemos. Y luego Mario González en Costa Rica, que según se dice está en peligro de que regrese, porque los equipos costarricenses ahorita están emproblemados. Este San Carlos, donde juega Mario González, tiene deudas económicas. Hay otro equipo, el Iberia, que prácticamente desapareció del fútbol costarricense por haber descubierto que el presidente del equipo se dedicaba al lavado de dinero, al narcotráfico. entonces la medida más grave que dispuso la Federación Costarricense de Fútbol es borrar del mapa al equipo Iberia, ¿verdad? Porque no se permite esas cosas, es el juego sucio. Entonces, y luego el San Carlos, que se habla de que económicamente no anda muy bien el equipo, lastimosamente Mario fue contratado por este equipo San Carlos, que nosotros nos hubiera gustado como salvadoreños que lo hubieran contratado equipos de la calidad de Herediano de Costa Rica, de Saprissa, de la Liga Deportiva Alajuelense, el Cartaginés, que son los grandes del fútbol costarricense. Pero bueno, San Carlos lo contrató y se escuchan los rumores de que este equipo tiene problemas económicos, pero vamos a ver si se resuelven, porque Mario había firmado precisamente para continuar en el equipo de Costa Rica por 2 temporadas. Así son tópicos muy importantes dentro del fútbol nacional. Y el Intertecla pues cayó frente al Deportivo Saprissa ahí en Costa Rica en esta gira internacional. Recuerden que el Intertecla representa a Santa Tecla en la primera división y fue derrotado con el marcador de 2-1. La una de la tarde pasado 41 minutos en Vida Deportiva y el marcador continuó 1-0 sobre el 42. Ya estaremos regresando con más deportes a través de Vida Deportiva.
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0: La una de la tarde pasaron 43 minutos en Vida Deportiva y todavía se mantiene sobre el 43 el marcador 1-0 a favor de España sobre Francia, buscando la gran final de la Copa del Mundo, que será el próximo domingo, óigase bien, a la 1:00 p.m. Bueno, además de eso, mañana es la otra semifinal entre Argentina, ahí van los intereses americanos. Argentina, nada menos que contra Inglaterra. Bueno, ya los equipos se están preparando convenientemente para esta otra semifinal, que será la 1:00 p.m. también este día miércoles. Y además de eso, pues hay mucho interés por esta también, esta semifinal, como lo ha despertado la que se está realizando en estos momentos. Pues bien, vamos a escuchar protagonistas de esta gran final. En primer lugar, a Rodrigo De Paul, este mediocampista del equipo argentino, que sostiene que no va a ser un partido fácil, ¿verdad?, contra Inglaterra, en las potencias del fútbol mundial, donde militan grandes figuras, y que los dos son candidatos a estar en la final. Pero vamos a ver

0: De Copa del Mundo contra un gran rival, contra una gran selección, así que nada, muy motivado, muy con mucha ganas de jugar.
1: Rodrigo, a ver, vos sos un jugador que siempre se lo apuntó como motor de este equipo, el corazón, o parte del corazón grande, más allá de que tenés un plantel completo, y Taleo y están los demás. Estuviste en todos los partidos más chivos de la selección, en todas las finales, finalísima, primera Copa América, segunda Copa América, y ni hablar de la final de la Copa del Mundo. Quiero saber para vos qué representa este Argentina-Inglaterra y si te ves adentro.
0: Bueno, para mí, nada, todos saben que este tipo de partidos me encantan, me motivan, no sé, tienen un condimento especial en el cual me despierto un montón de cosas, así que nada, viviéndolo con, sobre todo con mucha alegría, es una selección que nunca enfrenté, así que lo estoy viviendo eso, con mucha alegría, con mucha emoción, con mucha ansiedad, tengo muchas ganas de que llegue el día de mañana. Y después, respecto a la otra, la verdad que no lo sé, el técnico no dio el equipo, ustedes saben que no lo da hasta mañana, así que bueno, pero muy tranquilo.
2: Bueno, ahí están las palabras de Rodrigo De Paul, integrante de la selección de Argentina, de los integrantes obligados de la selección de Argentina. Indudablemente es titularísimo Rodrigo De Paul, es de los más veteranos, y además también la parte de Inglaterra habla. Escuchemos al arquero, este arquero de Inglaterra que tiene una gran calidad también. Se trata de Jordan Pickford, ¿verdad?, que es el arquero titular de la selección inglesa, que habla precisamente sobre el rival que tendrán este miércoles y que destaca grandes figuras como es el caso de Messi y otras grandes figuras que tiene el equipo argentino, pero ellos también tienen sus armas. Que escuchemos al arquero del equipo inglés que dice al respecto.
3: Alcanzando los objetivos que queremos alcanzar y los niveles que queremos alcanzar, queremos seguir esforzándonos y conocemos el objetivo final, pero siempre vamos paso a paso. El primer capítulo fue superar la fase de grupos y luego el entrenador mencionó la dura experiencia de México y Congo. Sabemos que cada partido es un desafío y ahora nuestro siguiente desafío es Argentina y estaremos preparados y listos para ellos. Se siente especial. Sí, se siente especial, pero también es un trabajo y tenemos esa unión, esa mentalidad que queremos seguir esforzándonos. Es otro partido de fútbol contra una de las mejores naciones y para eso estamos aquí en cada partido del Mundial de Argentina. Es nuestra siguiente tarea. Hablando de Argentina, esta es la primera vez que Inglaterra se enfrenta a un tipo llamado Lionel Messi. Bueno, danos la perspectiva del portero sobre lo que lo hace tan peligroso.
4: Sí, creo que ha marcado muchos goles y también ha contribuido a muchos goles a lo largo de su carrera. Es genial poder finalmente enfrentarme tras tanto tiempo después de haberlo visto jugar desde que era un niño. Y sí, pero todos sabemos lo bueno que es Messi, pero también sabemos lo buena que es Argentina. Así que no podemos confiar únicamente en Messi. Tenemos que centrarnos también en sus otras fortalezas y debilidades que podemos aprovechar.
5: Hola Jordan, bien hecho por los puntos. Gracias por... ¿Cuáles son tus recuerdos de los partidos de Argentina? ¿En partidos antiguos que hayas visto contra Inglaterra?
4: Creo que... ¿Cuál fue el último? Fue en...
5: 2005.
4: Fue en 2005. ¿Demasiado atrás para mí? No, creo que sí. Siempre es un partido competitivo y para mí siempre nos fijamos en el camino, en las sorpresas, no en Inglaterra. Contra Argentina. Creo que si nos fijamos en el camino que está tomando todo el mundo aquí, creo que las cuatro mejores naciones del mundo se enfrentan en semifinales y sí, va a ser un gran partido, con un gran ambiente y algo en lo que queremos prosperar.
2: Bueno, ahí están las palabras del arquero inglés. Bueno, licenciado, usted ha disfrutado de en vivo de esta, a través de la pantalla chica, estos primeros 45 minutos que están a punto de finalizar, ¿verdad? Están sobre el minuto 50 ya con los 5 de descuento. Está ganando España sobre el equipo de Francia. ¿Cómo ha visto estos primeros 45 minutos, licenciado? ¿Cómo los ha observado?
6: Bastante parejo. No es un poquito más recargado España, un poquito más ágil, pero el fútbol de Francia también se hace distinguir, se está pesando ahí también.

0: Sin embargo, ese penalti muy tempranero como que les ha bajado un poco los ánimos, ¿no? Pero bueno, estos equipos no son tan así tan emocionales, ¿verdad? Estos equipos juegan hasta el último, hasta la última, sí, mucho táctico, sí. El partido es bastante táctico ahorita.
1: No ha sido muy abierto.
0: No ha sido muy abierto.
1: Pases, como algunos esperaban.
0: Pases largos, poco enfrentamiento, pero yo lo veo bastante equilibrado el juego.
1: Sí.
0: Está bonito, no está lento, está bastante dinámico. Ya, cualquiera de los dos puede meter un gol dentro de algunos momentos. Los dos se han acercado a las porterías. Eso, el primer tiempo siempre es, usted sabe, para calibrar en alguna forma.
1: Sí, porque
0: los técnicos calibran.
1: Los siguientes 45 minutos.
0: Los técnicos calibran, ¿verdad? Si pueden meter uno tempranero, lo meten, pero no se arriesgan hasta que tienen bien controlado qué está jugando el otro equipo.
1: Sí.
0: Aquí, yo le digo que los dos tienen chance de. Los dos están bastante. Es un partido bastante dinámico, me gusta. Es un partido como lo que se espera uno a estas alturas de estos campeonatos, ¿verdad?
1: Unas dos potencias.
0: Sí, exactamente, nadie va a ceder y en el segundo tiempo creo que van a echar la casa por la ventana los dos equipos.
1: Tiene que definirse ahí la situación.
0: Así es.
1: Por otra parte, licenciado, ¿cómo ha visto el trabajo de Barton en estos primeros 45 minutos?
0: Bueno, está bien, no ha tenido compromiso bastante complicado de reclamo, ¿verdad? Los reclamos de siempre, ¿verdad? Los que sanciona siempre van a reclamar, ¿verdad? El VAR está revisando, creo que no hay.
1: En el caso del penal,
0: hasta ahora.
1: Le mandó a hablar, licenciado.
0: Sí,
1: ¿no?
0: Pero no, el penal es un penal.
1: No hubo mayor problema.
0: Sí, ahí fue un descuido del ¿cómo se llama? Del defensa.
1: El defensa.
0: Y que le tiró una patada a la pelota, según él, pero le pegó al otro.
1: Ah, ya.
0: Fue
1: bien aplicada la regla,
0: ¿sí? Ahí sí está, ahí no hay donde perderse, ahí fue
1: no hay donde perderse, sí, porque cuando la víctima, como dice usted, ¿verdad? Sí. No deja de sentirse descontento,
0: siempre va a reclamar.
1: Sí.
0: Y pocas tarjetas amarillas todavía se han visto. Ahorita vamos al cambio de primer tiempo, ¿verdad?
1: Sí, correcto, así es.
0: Y a ver qué pasa en el segundo. Yo todavía no puedo, no se puede decir quién está, como se llama, dominando realmente.
1: Sí. Creo equilibrio. Que se va a esperar el segundo tiempo, licenciado, ¿verdad? Y con relación a la otra semifinal, licenciado, que es mañana, ¿qué piensa usted? Inglaterra, Argentina.
0: Con todo lo que se ha hablado Argentina y el peso que tiene de cómo se llama esta FIFA de favorecerlo, no sé qué va a pasar mañana, ¿va? Tiene que ser algo muy muy recontra evidente, ¿verdad? de favoritismo para que realmente se vea si hay una balanza a favor de Argentina, como están diciendo, ¿verdad?
1: Sí.
0: A mí realmente todo esto de la FIFA, fíjese que está ensuciando a Messi.
1: Sí, todo eso.
0: Está ensuciando y todo lo que logre lo va a ensuciar porque va a quedar la duda.
1: Y esperemos
0: la investigación que se está haciendo en Argentina de la AFA, que a ver si nos sale implicado también ahí la selección o algún equipo de ahí de Argentina.
1: Sí.
0: Que eso es complicado también, ¿no? Pero ahorita está muy tierno. Mañana, bueno, espero que nos den un espectáculo como el que queremos ver, ¿verdad?
1: Sí,
0: muy movido, que nos estén cuidando y no esperen solo hasta el último momento para meter el gol, que sean limpios.
1: Y que no haya ninguna duda,
0: que no haya ninguna duda. No sé, ¿quién va a pitar? ¿No sabe usted quién va a pitar?
1: Fíjense que es un árbitro... precisamente ya está nombrado,
0: que nombren uno de Cabo Verde.
1: Sí, correcto, yo ya le digo, es bueno, el presidente de CONCACAF mencionaba también a este árbitro que estará el día de mañana, no deja de de tener algunas observaciones en los partidos anteriores, porque alguna crónica que sale de un periódico sostiene que no dejó tener algunas fallas en los partidos que ha tenido como principal, ¿verdad? Sí. Y se trata precisamente este nombre, creo que es más que todo como que de origen árabe, ¿verdad? Este árbitro, ya le cuento cómo, qué nombre tiene, ¿verdad? Este árbitro importante que es muy famoso, ¿verdad? Pero que no deja de es Ismail El Fath, como sí, dice no. Usted.
0: Ha pitado poco.
1: Pues que como que es de origen árabe, tengo entendido.
0: Sí, pero ha pitado poco, no le hemos visto mucho.
1: Ha pitado
0: mucho.
1: Poco,
0: sí.
1: Seguro.
0: ¿Verdad? No hemos entonces, no nombrar
1: ha
0: mucho.
1: Manifestado eso, ¿verdad? Ismael El Fath, vamos a ver es de qué origen es, fecha de nacimiento, lugar de nacimiento, Casablanca. Es marroquí, licenciado. Es marroquí.
0: Jala para acá la caja.
1: Es marroquí.
0: Así es, un árabe.
1: Casablanca, ¿verdad?
0: Sí, así es. Así es.
1: Entonces, se espera que también haga un buen trabajo arbitral.
0: Está en una
1: duda,
0: está una semifinal
1: y preferencias para algunas elecciones, como ya he venido comentando en todo el trayecto de la Copa del Mundo, que algunas situaciones, algunas actuaciones arbitrales han dejado mucho que desear,
0: claro,
1: ¿verdad? Y el VAR, ¿verdad? Y ojalá que en estos 45 minutos que le faltan a Barton logre salir airoso. Como dice usted, lo ha hecho hoy en la primera
0: mitad. Yo lo he hecho,
1: que no ha habido
0: lo veo muy bien, lo veo bien.
1: Mayor, buen arbitraje. Mayor, ¿verdad? Problema.
0: No ha habido tanto problema.
1: Está en el ojo del huracán, ahí en ese partido, ¿verdad?
0: Así es.
1: Que están pendientes, indudablemente, de cómo pueden salir. Así es que sí. Las posibilidades, ¿cree usted que Inglaterra, porque Inglaterra le ha enseñado su plantel de jugadores, también es de respeto?
0: Claro,
1: porque ahí hay grandes figuras, grandes figuras de los diferentes equipos a nivel europeo, y creo que también es un equipo que puede obtener la clasificación.
0: Es posible,
1: Kane,
0: sí,
1: por ejemplo,
0: sí, yo no me atrevo a decir ningún pronóstico porque no tengo ningún equipo preferido entre los dos, ¿verdad?
1: Sí, correcto.
0: Realmente por Kane y por lo que significa para él estos últimos tiempos en que él está, porque ya tiene una edad de que próximamente plantea retiro, ¿no? Kane no está tan joven, ¿verdad?
1: No, exacto, tiene 32 años.
0: Vaya, todavía está potable para
1: sí,
0: jugar.
1: Correcto.
0: Pero me gustaría que él cómo se llamara una copa, ¿va?
1: Sí.
0: Estos pronósticos son bien reservados realmente.
1: Bien reservados.
0: Sí. Por varias razones, sí.
1: Hay una gran historia cuando se han enfrentado estas dos elecciones. Se recuerda de Diego Armando Maradona
0: así es.
1: La mano bendita, ¿verdad?
0: Sí, sí, sí.
1: Eso fue famoso, ¿verdad?
0: Así es.
1: Y que fue un mundial, creo que fue en el 86, me parece, ¿verdad? Que Maradona pues fue la gran figura de esa Copa del Mundo,
0: sí.
1: Y que derrotaron, que posteriormente vinieron, que creo que si hubiera existido el VAR en ese tiempo, el día lo hubieran anulado.
0: Lo hubieran anulado,
1: indudablemente.
0: Pero si se acuerda usted, el estilo del juego de Maradona es muy diferente al juego de Messi.
1: Sí,
0: Messi casi no corre, él ahí anda paseando.
1: Sí.
0: Con Rapoca,
1: peleaba
0: bolita,
1: con
0: Maradona sudaba, ¿va?
1: A fuerza.
0: Sudaba y se movía, ¿va? Es más o menos lo que hace Kane, ¿verdad? Que anda por todos lados, quita pelota, está en la defensa, va adelante. Por lo menos en el Bayern sí lo he visto jugar, ¿no? En la selección esta no, está más juega de la media para arriba, ¿no? De la media para arriba. Sí. Pero a mí me gustaba el juego Maradona en ese sentido, ¿verdad? Y yo creo que son dos jugadores que no se comparan en el tipo
1: y en
0: de juego,
1: los políticos, ¿no? Licenciado, sí, está no. El asunto de la guerra de las Malvinas también, ¿verdad?
0: Exactamente, está
1: en esa
0: estaba...
1: época salió a relucir,
0: y había entonces una razón por la cual el enfrentamiento tenía una importancia enorme política, ¿verdad? Social y deportivamente, ¿verdad? Estaban enfrentadas dos selecciones que prácticamente estaba en guerra, o habían estado
1: ahí
0: en guerra.
1: En el 78,
0: ¿no?
1: Fue eso.
0: Así es. Y entonces. Pero sí, lo que pasa es que ahí se entiende. Los que van a la guerra son los que mandan los los que mandan los países, ¿verdad? Los que los ciudadanos, casi a algunos de ellos les toca aguantar más que todo,
1: porque, y había una parte de la sacó Argentina.
0: Sí, y había una conciencia de que la junta que estaba en ese momento, que era una junta
1: con Videla,
0: de Videla ocupó el las Malvinas para aglutinar a la población en contra. Y es que es una estrategia de muchos gobernantes, ¿verdad? De encontrar un enemigo, ¿verdad? para señalárselo a la población y ahí dirigir todas las fuerzas y las fuerzas también de descontento, y ahí aglutinan, igual que la guerra de Honduras aquí.
1: Sí, la guerra del Salvador Honduras.
0: Así para eso sirvió. La guerra que era guerra de oligarcas, de productores, ¿no?
1: La famosa Mancha Brava.
0: No, sí, pero esos eran los detalles, ¿verdad?
1: Sí.
0: Pero en la base no era una guerra, ni fue una guerra de fútbol, ni fue una guerra de país contra país, sino que fue una guerra de oligarcas contra oligarcas.
1: El trasfondo era eso.
0: El trasfondo era un mercado competitivo que no podía ser así, ¿verdad? En toda Centroamérica casi se produce lo mismo, pues. Entonces comenzaron a pelear por sectores de mercado, ¿no? Y ahí estuvo la cosa.
1: Las víctimas fueron
0: así, el fútbol fue el detonante, porque El Salvador le ganó a Honduras y ahí fue todo el demás.
1: La guerra del fútbol.
0: Hay que analizarlo bien, ¿verdad? A veces la gente se deja ir mucho por las cuestiones superficiales, que hay que escarbar un poquito más, sí, ¿verdad? Y los hermanos hondureños, la población hondureña sigue siendo hermana y siempre ha sido hermana. Nos parecemos bastante con los hondureños. Hasta en hablado. Hasta en el hablado nos parecemos muchas cosas.
1: No hay diferencia.
0: Así es.
1: Bueno, ahí, vamos a ver, licenciado.
0: Bueno,
1: mañana la otra semifinal.
0: Vamos a ver qué tal. Ojalá que no tenga problemas el árbitro.
1: Sí, ojalá que no tenga dificultad de Barton en el segundo 45 minutos.
0: ¿Y qué tal si nos sorprende que Barton pita la final?
1: Bueno, ya se está mencionando.
0: Es que he oído algo.
1: Ojalá, seguro.
0: Si sale bien de esta, me parece que hace bastantes méritos, ¿verdad?
1: Exacto. Correcto.
0: Yo no estoy endiosando a ningún personaje.
1: Me parece que nosotros
0: lo decimos. Además, si El Salvador no estuvo en el Mundial, ahí está presente.
1: Ahí está presente.
0: En otra dimensión que es mucho más importante para mí, ¿verdad? Porque tiene que ver mucho con un trabajo de una persona que ha ido con un proceso sistemáticamente subiendo, y en estos momentos está siendo reconocido mundialmente, ¿verdad?
1: Sí, muy bien.
0: Bueno,
1: amigos, ya no hay tiempo para más. Mil gracias por su atención. Feliz tarde para todos. Y Dios mediante estaremos con ustedes. Hasta la próxima. Pasen todos muy, pero muy buenas tardes.
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5: Bienvenidos todos y todas a una nueva emisión de su noticiero Contacto Sur de este martes 14 de julio de 2026. Desde la Coordinadora de Medios Comunitarios, Populares y Educativos del Ecuador, les saludamos Karina Torres en el control y sonido y en esta oportunidad Rolando Goitz García en los micrófonos. Es momento de revisar la información más importante de América Latina y el Caribe, compartida desde nuestras radios socias de Aler. Vamos con los titulares. En Honduras, expresidente Juan Orlando Hernández debe ser investigado por delitos cometidos, dicen expertos. En Ecuador, Plataforma Ciudadana exige al Consejo Nacional Electoral acelerar el trámite de revocatoria de mandato. Y desde Venezuela analizamos qué hay más allá de las semifinales del Mundial 2026.
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5: Comenzamos, les comentamos que la situación jurídica del expresidente Juan Orlando Hernández continúa generando un intenso debate entre distintos sectores de la sociedad, que consideran que la justicia hondureña no debe permanecer al margen ante un eventual regreso al país. Nos informa el periodista Pablo Martínez desde Radio Progreso.
6: El anunciado regreso a Honduras del exmandatario Juan Orlando Hernández, condenado por conspirar para ingresar droga y armas a Estados Unidos, abre el debate y especialmente el clamor por una verdadera rendición de cuentas y que no solo se quede en el caso Pandora II, donde se le acusa por fraude y lavado de activos, sino también los abusos de poder y violaciones constitucionales que cometió. Al respecto, el exintegrante de la Maxi, Alex Navas, cuestionó la celeridad sospechosa con la que las autoridades judiciales locales favorecieron al exmandatario en el pasado con resoluciones express y señala que la fiscalía tiene la obligación de impulsar investigaciones serias.
7: En cualquier país que se respete el Estado de Derecho, que no se presenta un día un escrito y mañana se lo resuelve la Corte Suprema de Justicia. Ni en Estados Unidos, ¿verdad? El presidente Trump, que ha nombrado, creo que a 3 magistrados al día siguiente, ¿no? Sino que hay que esperar un proceso. Aquí no, aquí se presentó un escrito y se le contestó al día siguiente para que se pudiera defender en libertad el expresidente. Debería de haber una investigación seria, objetiva, científica, por los casos que fue imputado el expresidente Hernández en la Corte Sur de Nueva York, ¿no? Donde fueron conspiración para el tráfico ilícito de drogas, conspiración para tener armas de grueso calibre, armas de guerra.
6: Por su parte, el abogado penalista Luis Romero explica las complejidades técnicas que diferencian este caso en ambas legislaciones, explicando que en Estados Unidos la conspiración es considerada un delito autónomo y fue el pilar de la condena del expresidente. No obstante, advierte que en Honduras la conspiración no genera una participación delictiva.
8: Corresponde al Ministerio Público, sin embargo, debemos estar claros que son dos procesos de ajusticiamiento completamente diferentes. Por ejemplo, en Estados Unidos la conspiración es sancionada como delito y fue por lo que él fue condenado. En Honduras no. En Honduras únicamente cometen delito los autores directos de una actividad criminal y la conspiración no genera una participación directa.
6: Los sectores de sociedad civil puntualizan que el expresidente mantiene una enorme deuda con la justicia nacional debido a las graves violaciones a los derechos humanos y el quebrantamiento de las libertades públicas durante sus dos mandatos. Tomás Andino instó a la fiscalía a actuar con decencia y a iniciar de inmediato los expedientes necesarios para que el exgobernante rinda cuentas ante los tribunales del país luego de un indulto que le concedió el presidente de Estados Unidos.
9: Señor Juan Orlando Hernández tiene que rendir
0: rendir cuentas por los todos los las violaciones a la Constitución y otros violaciones a derechos humanos que se cometieron durante los dos gobiernos que estuvo él a cargo. En ese periodo hubo violaciones graves a derechos humanos, las libertades públicas se conculcaron, etcétera, y este señor no ha rendido cuentas ante la justicia. Apenas llega a Honduras, la Fiscalía hondureña debería, si fuera decente, iniciar un proceso de investigación de esos delitos para que también rinda cuenta sobre lo que hizo en Honduras.
6: El retorno de Hernández genera un escenario en el cual coloca a las instituciones operadoras de justicia en una situación compleja, ya que han operado desde hace muchos años bajo intereses políticos y se vuelve a poner a prueba su verdadera autonomía. Ignorar las demandas de las investigaciones solo evidenciaría más una marcada desconfianza ciudadana en el sistema de justicia hondureño. Para Zona Informativa, Pablo Martínez.
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5: Es tiempo de ir hacia México, en donde el Hospital Regional de Cuetzalan, que atiende pacientes de origen náhuatl y totonaco, en varios municipios sigue careciendo de especialistas como ginecólogos, anestesiólogos, pediatras, cirujanos y médicos internistas. Así lo dio a conocer Leticia Reyes Juárez, integrante del Voluntariado y Observatorio de Salud Integral de la Sierra Nororiental Poblana. Escuchemos la nota de Manuel Espinosa Zainos desde la radio SexTZ, la voz de la Sierra Norte, ubicada en Cuetzalan, Puebla.
9: Hola, ¿qué tal? Y esta es la información desde México. El Hospital Regional de Cuetzalan, que atiende a pacientes de origen náhuatl y totonaco de los municipios de Huehuetla, Zapotitlán de Méndez, Huitzilan, Ayotoxco, Zacapuaxtla y Tenampulco, sigue careciendo de especialistas como ginecólogos, pediatras, anestesiólogos, cirujanos y médico internista. Así lo dio a conocer Leticia Reyes Juárez, miembro del Voluntariado y Observatorio de la Salud Integral de la Sierra Nororiental de Puebla.
10: Pero hay algo que nos sigue haciendo falta y son los especialistas. Ojalá y vieran la manera de que realmente esos especialistas llegaran a este hospital y a todos los que haga falta, porque toda la región que atiende el Hospital General de Cuetzalan es muy amplia. Entonces, vamos desde el tema de la falta de ambulancias. Hay una solamente que está en buenas condiciones, porque es prácticamente nueva esa ambulancia, que es resultado también de muchas luchas de trabajo y de denuncias de que nos hacían falta las ambulancias. Se nos fue recientemente un excelente ginecólogo. No tenemos anestesiólogos entre semana, cirujanos, médico internista, pediatra, pero principalmente el foco rojo de este hospital ha sido la violencia obstétrica.
9: Además de ambulancias y cunas radiantes, el hospital también carece de una plantilla de personal completo.
10: ¿Qué es lo que tampoco tenemos? Pues no tenemos, decimos, cunas radiantes. Si no llevas un buen control prenatal, de repente llegas al hospital en muy malas condiciones para dar a luz. Entonces, ¿qué es lo que va a pasar? Que tu bebé o nace prematuro o nace con algunas complicaciones y no se tiene en dónde tener a esos bebés prematuros. Es un gran problema. Ahora, si hablamos de que es mejor tener al 100% en condiciones este hospital, porque también los traslados, cuando no cuentas con ambulancias totalmente a 24/7 a disponibilidad, te enfrentas a varias situaciones, a que de repente las embarazadas empeoren o los pacientes empeoren, no precisamente solamente embarazadas. Y hay que ver todo ese tema, no nada más es de referir pacientes, porque también los hospitales en la ciudad están saturados. Y ahora, también los traslados llevan médicos, llevan personal médico. ¿Cómo dejas al hospital? ¿Con qué personal ante otras urgencias? ¿Qué le urge al Hospital de Cuetzalan? Especialistas. Y una plantilla de personal completa.
9: La carencia de especialistas complica la atención de pacientes, por lo que Leticia Reyes exigió a las autoridades dar una respuesta inmediata a su petición.
10: Al estarnos faltando los especialistas, o con uno que falte, ya no se puede realizar quizá una cirugía. Nunca desde que se inició este hospital ha tenido plantilla de personal completa. ¿Cuáles son los huecos que están teniendo los hospitales? De repente podemos decir hay un anestesiólogo en Ayotoxco, pero no tiene cirujano, no tiene ginecólogo. Entonces, ¿qué hace el anestesiólogo? ¿Tiene alguna función? No, así como ese ejemplo, hay varios hospitales. Pedimos e insistimos al gobierno estatal, federal, que por favor Cuetzalan necesita atención, necesita su plantilla completa de personal, principalmente de médicos especialistas.
9: Para Contacto Sur, informa desde la radio XSTZ en Cuetzalan, Puebla, Manuel Espinosa Zainos.
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5: Ahora conozcamos lo que pasa en Ecuador en torno a los pedidos de revocatoria de mandato del presidente Daniel Noboa. A continuación, en este reporte que les hemos preparado. En rueda de prensa, la plataforma Revocatoria Ya, integrada por organizaciones sociales, entre ellas la FENOCIN, UNE, Frente Popular, CEDOCUD, UGT, Trabajadores Municipales y Eléctricos, anunciaron una jornada de movilización hacia el Consejo Nacional Electoral para exigir la entrega inmediata de los formularios para iniciar el proceso de revocatoria de mandato del presidente Daniel Noboa y la vicepresidenta María José Pinto. Así lo mencionó Andrés Quispe, presidente de la UNE.
11: Presidente, si está pensando en reelección, no tiene que tenerle miedo a la revocatoria de mandato. El Consejo Nacional Electoral no nos está haciendo un favor, y en ese contexto queremos anunciar que el 22 de julio vamos a desarrollar un plantón en los exteriores del Consejo Nacional Electoral para que se nos entregue los formularios.
5: Las organizaciones indicaron que la solicitud de revocatoria responde al incumplimiento del plan de gobierno con el que el binomio electo ofreció en campaña. Lo agregó Guido Perugachi, presidente de la FENOCIN.
12: Hemos demostrado con todos los datos y con argumentos jurídicos la forma por el cual el gobierno de Noboa y Pinto no solo incumplieron con su propio plan de trabajo, sino también con el Plan Nacional de Desarrollo, y también incumplieron a la Constitución y la ley.
5: José Villavicencio de la UGT precisa que esta acción en ningún momento busca desestabilizar al gobierno, sino que responde a un clamor ciudadano y que se garantiza dentro de la Constitución.
13: ¿Cuál es el miedo a que el pueblo ecuatoriano decida sobre el tema de la revocatoria? Que el pueblo ecuatoriano decida si es que usted termina su mandato o se va a su casa.
5: Gabriel García, vicepresidente de la CEDOCUD, sostiene que el gobierno en este tiempo en funciones solo ha respondido a las exigencias de organismos internacionales.
14: Y pedimos igual al resto de la ciudadanía que tome conciencia sobre un proceso legítimo y democrático. Nosotros estamos cumpliendo con lo que la Constitución establece: el poder decidir en las urnas quién va a dirigir los destinos de nuestro país.
5: Representantes de las organizaciones sociales que agregaron que por denunciar las irregularidades del gobierno y que no ha cumplido con los ecuatorianos, son perseguidos, pero que este no será un motivo para no continuar con el proceso de revocatoria. El Consejo Nacional Electoral debe resolver hasta este mes los dos pedidos de revocatoria de mandato que se han interpuesto, uno por parte de la plataforma Revóquese y la otra de Revocatoria Ya.
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5: Y es tiempo de analizar qué implica el Mundial cuando cuatro selecciones llegaron a semifinales. No solo son partidos de fútbol, detrás de esto hay una carga histórica importante. Son cuatro campeonas, las cuatro mejores del mundo. Escuchemos el reporte de Héctor Escandel, de Fe y Alegría de Venezuela.
15: Y no es solo un partido de fútbol, ni el uno ni el otro, ni el de Francia contra España, ni mucho menos el de Argentina contra Inglaterra. Y es que aunque haya una cancha, un balón y jugadores tratando de meter gol, no es solo un partido de fútbol. Y entiendo a Lionel Scaloni queriendo bajarle los decibelios a esta situación, pero lo siento mucho, profe, el fútbol es política. Y si no, pregúntenle a Mariano Rajoy, que queriendo hacer un chiste le salió una terrible morisqueta, una columna cargada de xenofobia y de racismo. Y es que no me imagino que haya argentinos en este momento que no estén esperando el pitido inicial para recordar el Mundial del 86, el del gol más bonito del mundo, y el otro también, el gol que se hizo con la mano. Estoy seguro que hay muchos argentinos esperando el pitido inicial para recordar a sus parientes, o a los parientes de sus parientes que fueron a las Malvinas y que no regresaron. Tal vez otra victoria contra Inglaterra les devuelva algo de alivio geopolítico, por ejemplo. No creo, mister, que sea solo un partido de fútbol, aunque haya jugadores tratando de controlar la batalla en el terreno, controlar el balón para llevarlo al fondo de la red. Semifinales de un mundial, Francia contra España, Inglaterra contra Argentina. No me digas que es solo un partido de fútbol.
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5: Llegamos al final de este espacio de noticias. Como siempre, gracias por mantenerse informados de lo que sucede en América Latina y el Caribe a través de Contacto Sur. Nos reencontramos pronto en una nueva emisión de noticias. Hasta entonces, un abrazo.
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19: Hoy en La Uno en Minutos comenzaremos hablando del niño. El fenómeno amenaza con agravar la crisis humanitaria y la ONU moviliza fondos de emergencia. A continuación hablaremos de El Salvador. La Organización Mundial de la Salud validó al país como el primero de Centroamérica en eliminar el tracoma como problema de salud pública. A continuación hablaremos de Afganistán. Una crisis alimentaria amenaza a 3,7 millones de niños en el país. Por último hablaremos de Nicaragua. Un grupo de expertos denuncia la revocación masiva de credenciales de abogados. El fenómeno del Niño ha regresado y podría provocar olas de calor extremas, sequías e inundaciones que afectarán a comunidades de América Latina, África, Asia y el Pacífico. Así lo advirtió este lunes el coordinador de ayuda de emergencia de la ONU. Tom Fletcher subrayó que el episodio de El Niño de 2023 y 2024 dejó a decenas de millones de personas necesitando alimentos, agua potable, atención sanitaria, apoyo agrícola y protección. Según las previsiones, este nuevo episodio podría ser aún más severo, en un contexto marcado por conflictos, desplazamientos de población y el aumento del precio de los alimentos y los combustibles. Durante su encuentro habitual con la prensa, el portavoz del secretario general de la ONU dio a conocer las medidas que tomará la organización. Fletcher informó que la comunidad humanitaria está actuando ya para reducir el impacto y que estamos preparados para destinar hasta 100 millones de dólares del Fondo Central de Respuesta a Emergencias con el fin de apoyar medidas preventivas, sumándose a los más de 20 millones de dólares ya asignados en 6 países. Asimismo, el coordinador humanitario pidió más financiación anticipada y flexible e insistió en que invertir ahora en resiliencia es más eficaz y menos costoso que responder cuando el desastre ya se ha producido. La Organización Mundial de la Salud validó a El Salvador como el primer país de Centroamérica en eliminar el tracoma como problema de salud pública. Se trata de la principal causa infecciosa de ceguera en el mundo y este logro convierte al país en el segundo del continente en alcanzar este objetivo. La certificación llega tras un proceso de varios años en el que se comprobó que no existe transmisión activa de la enfermedad. Entre 2023 y 2026 se realizaron evaluaciones en las comunidades con mayor riesgo y no se detectaron casos en niños ni formas avanzadas de la enfermedad en adultos. La OMS destacó que el éxito fue posible gracias al fortalecimiento de la atención primaria de salud, la mejora del acceso al agua potable, el saneamiento y la higiene, así como a la vigilancia epidemiológica y la coordinación entre el gobierno, las comunidades y los socios internacionales. Aunque el tracoma persiste en algunas zonas rurales de Brasil, Colombia, Guatemala y Perú, la OMS subrayó que El Salvador demuestra que la eliminación de esta enfermedad es un objetivo alcanzable. La inseguridad alimentaria y las dietas deficientes colocan a 3,7 millones de niños menores de 5 años en Afganistán ante un mayor riesgo de desnutrición. Así lo advierte un nuevo informe de UNICEF. Basado en información recopilada de más de 37 mil niños, el estudio concluye que casi la mitad de los menores vive en hogares con inseguridad alimentaria moderada o grave, una situación que puede convertirse rápidamente en desnutrición potencialmente mortal. El representante de UNICEF en el país, Tayudino Yewale, explicó que cuando las familias empiezan a reducir las comidas o a eliminar alimentos nutritivos, no es solo una señal de dificultades, es una advertencia de que un niño podría sufrir pronto una desnutrición peligrosamente aguda. El portavoz del secretario general de la ONU, Stefan Dujarric, ofreció más detalles en su encuentro con la prensa. Los datos recientes muestran que la emaciación se ha agravado en 26 de las 34 provincias del país, en comparación con 2025. La emaciación es una forma aguda de desnutrición que puede poner en peligro la vida. UNICEF señaló que este empeoramiento se está produciendo antes del periodo de mayor incidencia, que va de julio a septiembre, lo que indica una crisis precoz y cada vez más grave. El informe propone llevar a cabo una estrategia preventiva centrada en mejorar la alimentación de los niños pequeños antes de que desarrollen desnutrición. El Grupo de Expertos en Derechos Humanos sobre Nicaragua de las Naciones Unidas denunció este lunes la eliminación repentina de numerosos abogados y notarios por parte del gobierno. El grupo advirtió que la medida ha eliminado de un día para otro a una parte esencial de la profesión jurídica del país y ha privado a la población de su derecho a la defensa. Los testimonios de las personas afectadas indican que, en términos generales, no hubo notificación previa y no se emitió ninguna explicación oficial. La mayoría solo tuvo conocimiento de la medida cuando intentó ingresar a un tribunal, presentar escritos judiciales o introducir su nombre en el registro digital de la Corte Suprema de Justicia y comprobó que ya no figuraba en él. Las medidas recientes se producen tras una amplia depuración del sistema judicial que está en marcha desde octubre de 2023, cuando la policía tomó el control de la Corte Suprema de Justicia y varios altos funcionarios fueron destituidos, señaló el grupo de expertos. Desde entonces, más de un millar de funcionarios judiciales han sido despedidos. Según los expertos, la reforma constitucional de 2025 culminó este proceso. Despojó al Poder Judicial de su condición de poder independiente del Estado, redefiniéndolo como un órgano que la presidencia coordina, y redujo el número de magistrados de la Corte Suprema de Justicia de 16 a 10, todos nombrados luego de ser propuestos por los copresidentes Daniel Ortega y Rosario Murillo. Hasta aquí las noticias del lunes. Un saludo de Victoria Fernández.
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21: Saludos desde Amnistía Internacional.
22: Esta semana destacamos las siguientes noticias.
21: Los derechos humanos deben guiar la respuesta al terremoto en Venezuela en medio de la crisis devastadora.
22: Amnistía Internacional ha alertado sobre los efectos potencialmente devastadores que este desastre puede tener sobre la población venezolana y llama a las autoridades y a la comunidad internacional a hacer todo lo posible para brindar asistencia a las personas afectadas. El país corre el peligro de agravar aún más una crisis de derechos humanos y una emergencia humanitaria ya severas y prolongadas que el pueblo venezolano ha sufrido durante más de una década. El sistema de salud del país ha sido diezmado, mientras que la represión estatal ha debilitado gravemente la protección de los derechos humanos.
21: Encarcelados visitantes en Arabia Saudí por publicaciones en redes sociales.
22: Los visitantes de Arabia Saudí, incluidos aquellos que viajan por turismo y peregrinaciones religiosas, corren el riesgo de ser detenidos, sometidos a juicios sumamente injustos y condenados a largas penas de prisión por su actividad en las redes sociales, incluidas las publicaciones realizadas antes de entrar en el país. La represión que las autoridades saudíes han ejercido durante mucho tiempo contra la libertad de expresión de sus propios ciudadanos y residentes se está extendiendo ahora a los visitantes extranjeros. Amnistía Internacional ha instado a los estados a presionar a Arabia Saudí para que ponga fin a la represión contra la libertad de expresión, tanto de visitantes como de residentes, y para que libere de inmediato a quienes se encuentran detenidos por ejercer su derecho a la libertad de expresión.
21: Las fuerzas de apoyo rápido de Sudán son una mancha en la conciencia de la humanidad, según un nuevo informe.
22: Las fuerzas de apoyo rápido de Sudán cometieron crímenes de lesa humanidad y limpieza étnica durante su campaña para tomar el Fasher en el estado de Darfur septentrional, en Sudán. Además, combatientes de este grupo atacaron deliberadamente a niños y niñas durante los ataques. Amnistía Internacional ha pedido un alto el fuego inmediato en Sudán, así como el despliegue urgente de una fuerza internacional para proteger a la población civil.
21: Las autoridades rusas intensifican la represión de la disidencia con una dura condena de prisión al político de oposición Maxim Kruglov.
22: El vicepresidente del partido de oposición ruso Yabloko y exdiputado del Parlamento Provincial de Moscú ha sido condenado a 7 años de prisión por difundir en las redes sociales publicaciones sobre bajas civiles en Bucha, Mariupol y otros lugares de Ucrania. Amnistía Internacional ha señalado que su pena de prisión es un castigo por exigir justicia para las víctimas de la guerra de Rusia contra Ucrania. Las autoridades rusas deben ponerlo en libertad de forma inmediata e incondicional a él y a todas las demás personas encarceladas exclusivamente por oponerse de forma pacífica a la guerra.
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2: En este martes 14 de julio, estas son las condiciones del tiempo para el territorio salvadoreño. El día de ayer tuvimos lluvias y tormentas que se desplazaron sobre nuestro país, con principales acumulados para la zona central. En la zona oriente, los acumulados de lluvia fueron inferiores a 2.5 milímetros. En el caso de las ráfagas de viento, alrededor de los 46.7 kilómetros por hora en el sector de Ilopango. El día de hoy tenemos una onda tropical que estaría atravesando el territorio salvadoreño. Esta se va a mover de una forma rápida nuevamente debido al flujo del este acelerado que se está manteniendo sobre la región durante la mayor parte de esta semana. Y también estamos viendo una amplia vaguada que estaría generando lluvias y tormentas hacia el final de la semana en el territorio salvadoreño. Durante el transcurso de la mañana no esperamos lluvias, algo de acumulación de nubosidad, sobre todo en tramos de la cordillera Panícula-Matepec, zona norte de Santa Ana, Chalatenango y la zona norte también de Morazán. Para horas de la tarde ya esperamos la formación de lluvias y tormentas en el tramo de la cordillera Panícula-Matepec, sectores de la cordillera del Bálsamo, la zona norte de Santa Ana, Chalatenango, Cabañas y el sector de Morazán. Posteriormente, hacia finales de la tarde, estas lluvias y tormentas van a moverse por sectores de la zona central y la zona occidental, alcanzando algunos puntos del área metropolitana de San Salvador. Y también vamos a tener lluvias desplazándose sobre el sector oriental con énfasis hacia el punto de costa. Y en el caso de horas de la noche, vamos a tener nuevamente periodos de lluvias y tormentas sobre la zona centro y el occidente del país, con mayor énfasis hacia el sector de la cordillera volcánica, y en la zona oriental algunos remanentes de precipitaciones en la zona nororiental y nuevamente en algunos puntos de la cordillera volcánica al oriente del país. Para horas de la madrugada no estaríamos esperando lluvias, lo que se va a mantener siempre también sobre nuestro país son las temperaturas altas. En el caso de zonas altas, entre los 25 a 30 grados Celsius, valles interiores de 31 a 36 grados Celsius, zona oriental de 33 a 38 grados Celsius y la zona costera de 32 a 36 grados Celsius. Así que manténgase pendiente siempre de las actualizaciones que emitimos a través de nuestras redes sociales. Esto sería todo en cuanto al pronóstico del tiempo desde el Ministerio de Medio Ambiente.

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0: Buenas tardes, amigas y amigos que nos escuchan. Estamos de nuevo en este su programa Quijoteando, que se transmite todos los martes a las 3 de la tarde por nuestra radio La Clave y en repetición los viernes a las 7 de la noche. Hoy estamos conmemorando un año, ¿verdad? El 13 de julio del 2016 se decretó o se emitió la sentencia de inconstitucionalidad de la Ley de Amnistía General para la Consolidación de la Paz, le decía. O sea, es un nombre que realmente lo que hizo fue, lo que menos hizo fue consolidar la paz. La sociedad sigue dividida. Para que conversemos al respecto, estamos ahora con Milton Ayala Suchicital y con Pablo Parada Andino. Ellos dos son integrantes de Víctimas Demandantes de Vidas. Bienvenidos, gracias por aceptar mi invitación.
1: Muchas gracias, Benjamín. Saludes a ti y a Pablo.
0: Ay, gracias.
2: Ahí estamos, démosle.
0: Démosle, pues. Sí, pero hay que hacer mi introducción. Pero me gustaría que ampliaran un poquito más de quién es Pablo y quién es Milton, por favor. Dale, Pablo, pues, vos que estás, que decís que démosle.
2: No, yo efectivamente tengo ese glorioso nombre, Pablo Parada Andino. Muchos me conocen como Goyo, soy de la directiva de la Asociación de Combatientes por la Democracia, AED. Y como asociación somos parte del movimiento de víctimas demandantes. Entonces, ahí estamos, a la orden, démosle.
0: Bueno.
2: Efectivamente.
0: Milton, ¿quieres hablar un poco más?
1: Sí, un poquito más. Igualmente que Pablo, formo parte de la Asociación de Combatientes por la Democracia. También soy de la directiva. Y, claro está, también miembro de Vidas Demandantes. Mira, yo soy habitante de aquí, de Las Pampas. Ahora, ex municipio de Tecoluca, departamento de San Vicente, y hemos estado junto con ustedes en esa lucha de restablecer la democracia, de establecer el Estado de Derecho y todo lo que, en fin, nos afecta directamente en la vida cotidiana de nuestro país y de nuestra sociedad.
0: Bueno, ahorita, como bien mencionaba, queremos abordar el tema de los 10 años de la declaratoria de inconstitucionalidad de la Ley de Amnistía para la Consolidación de la Paz. Ley General de Amnistía para la Consolidación de la Paz. Yo siempre digo que es una burla haberle puesto ese nombre, porque aquí no va a haber paz si no hay justicia, ¿verdad? Y eso se ha demostrado a lo largo de todos los años transcurridos después del fin de la guerra, de ese 34 años ya. Y bueno, quisiera que ustedes empezaran por narrar sus experiencias, porque ustedes fueron víctimas de el ejército gubernamental y del ejército guerrillero también. Y eso es algo que mucha gente critica sin razón a Víctimas Demandantes, a Vidas, diciendo que nosotros solo acusamos a los del gobierno y no a los, a la fuerza que guerrillera, que cometieron también, violaciones graves de derechos humanos. Podríamos comenzar por eso. ¿Cuál fue su experiencia en ese doble escenario?
1: Bueno, no sé. Dale, Pablo.
2: Bueno, no, es bueno decir en primer lugar que me alegra estar en este programa, entrevistado por Benjamín, que es uno de los protagonistas en interponer y que se haya logrado el recurso de inconstitucionalidad que dio la Corte, la sala anterior. Ahora ya con relación a nosotros tenemos
0: la sala anterior
2: sí, bien anterior
0: Sí.
2: Uh-huh. O sea, no, está claro que no me refiero a las salas de Bukele, que estas si pudieran, le dieran vuelta y dijeran, no, volvamos a la ley de la amnistía, pero es bueno esa aclaración. Ahora, fíjate que tú decías que a Vidas se le critica por andar denunciando o demandando solo al ejército, al gobierno, los que hicieron aquella masacre y todo eso. Uh-huh. Y a nosotros con frecuencia nos critica de lo contrario, de que solo andamos planteando demandas y denuncias en contra de los liderazgos del FMLN que realizaron asesinatos y masacres en concreto, pero no, en concreto nosotros como asociación tenemos efectivamente tenemos muchas demandas en contra de la cúpula en contra de varios dirigentes del FMLN por la comisión de crímenes de guerra y crímenes de lesa humanidad en el contexto del conflicto armado. Pero además en nuestra asociación hay personas que encabezan las denuncias de varios hechos cometidos por el gobierno, ya sea a través de la guardia, del ejército, de los paramilitares. En principio hay un buen número de hechos de esa naturaleza que se están denunciando y que de alguna manera tienen un foco ahí en Tecoluca, porque Tecoluca, como más temprano que tarde va a quedar demostrado, es uno de los municipios que más masacres sufrieron. Uh-huh. Ustedes no menos de unas 50 masacres. Entonces sí, estamos en eso y hemos tomado vuelo luego de la declaratoria de inconstitucionalidad, que entiendo que después vamos a ver uh-huh. esos uh-huh. detalles. Eso diría yo como introducción.
0: Uh-huh. Milton.
1: Bueno, mira, la verdad es que es poco lo que hay que agregar de lo extenso que Pablo ha resumido. Pero sí, nosotros estamos en esa lucha de que exista justicia contra las víctimas, los familiares que han sufrido asesinatos de sus familiares en el contexto de la guerra, pues va. Uh-huh. Especialmente nosotros nos hemos empezamos con los crímenes que se cometieron en el Paracentral, pues, por uh-huh. las mismas fuerzas de la FPL. Y recuerdo de que no solo después de la firma de los acuerdos de paz se establecieron esas demandas, pues, sino que, por ejemplo, Pablo ha sido uno de los que, bueno, estando en tiempos de guerra, denunció, expuso, peleó contra las dirigencias de las FPL para que se tomara en seriedad lo que estaba pasando aquí en el Paracentral. Luego, después de la firma de los acuerdos de paz, se forma la Asociación de Excombatientes, la cual... Por la democracia, sí, la cual, fíjate de que tenemos alrededor de un buen número de excombatientes que son víctimas familiares, que tuvieron familiares, pues, víctimas de ese crueles crímenes que se cometieron, ¿va? Durante la guerra, en dos ocasiones. En la primera tandada fue en 1996, a fines del 96, principios del 97, y la segunda y última después de la ofensiva del
0: 89.
1: Del 89.
0: O sea, decía 96 y 97, no, son 86 y 87.
1: Sí, correcto. Uh-huh. Y mira, en ese sentido, hemos sido, que te dijera, marginados, señalados por muchos compañeros revolucionarios, dizque, por esas acusaciones, por haber denunciado eso, a tal grado de que cuando nos unimos con ustedes en vida, ya tuvimos oportunidades de sistematizar en el sistema de justicia nuestras denuncias, ¿no? Y, y así es como hasta ahorita, con la derogación de esa ley de amnistía que estamos celebrando hoy, nosotros comenzamos a incrementar las denuncias y a que se nos unieran más gente dando sus declaraciones y poniendo su testimonio. Más Goyo, adelante creo que podemos aclarar más.
0: Sí, Pablo Goyo, algunas experiencias que nos podías narrar de lo que sufrió la gente ahí en Tecoluca, particularmente ya que mencionabas que habían un gran número de masacres, pero me gustaría conocer por al menos o compartir con la audiencia algunas de las experiencias, una de un bando y otra de otro.
2: Sí, fíjate que la más ahí está la experiencia del campanario, que fue la primera. La primera que fueron, y el campanario tiene la peculiaridad de que de la gente que asesinaron en esa masacre, ni uno era ni miliciano, ni uno era cooperativista, ni uno era de ninguna organización, que era el delito perseguido especialmente en esos días, sino que eran de una iglesia protestante, donde Ismael Guzmán era el pastor. Don Ismael Guzmán era el pastor de esa iglesia. La iglesia era su casa. Ahí se congregaban. Y además, don Ismael era el que quitaba el pelo, el barbero del cantón, era carpintero, tenía muchas cosas que hacía. Ya estaba señor. Y un buen día estaban en culto, la mayoría, más de casi 78 personas se contabilizaron.
0: Sí.
2: Y llegó el ejército y los mató, pues, incluyendo niños, viejitas, mujeres. Eso impactó bastante. La otra que...
0: Esta fue del ejército gubernamental.
2: Correcto, el ejército gubernamental. Una unidad del ejército del destacamento militar de ingenieros de Zacatecoluca. Otra de ese calibre en el mismo municipio es lo que se le llama la masacre de la raya, que fue en un caserío que llama El Porrillito, al nororiente, norponiente de Santa Cruz Paraíso, en donde, pues sí, ahí mataron más de 300 gente. Sí. Viejitas, niños, todo, mujeres.
0: Población civil no combatiente.
2: Población civil no combatiente que iba huyendo para no morir en su casa, porque resulta que la última masacre que realizaron en la casa, cuando la gente estaba en la casa, fue en Angulo. Entonces la gente llegaron, la mayoría eran defensas civiles, mataron casi 50 mujeres, una dándole pecho a los niños, una haciendo la cuajada, otras torteando en sus quehaceres cotidianos. Entonces desde ahí las mujeres y todo el mundo decidió mejor que cuando oía decir que venía el ejército salir a huir con sus tiliches, sus niños y chuchos, con las imágenes de los santos en los que creía.
0: A montear.
2: Y en la mayoría de casos salían bien, pero en una gran cantidad de ocasiones así fueron masacrados. Eso, hablando del ejército y de la guerrilla, pues sí, ahí es más dramático todavía, pues porque de repente un buen día, en mayo del 86, la cúpula inicia un proceso de asesinato de sus mejores jefes guerrilleros y de los mejores combatientes. Ese proceso comenzó con el asesinato de Chamba, un jefe de destacamento. Uh-huh. Rogelio, otro jefe de destacamento. Anacleto, que era jefe de los más espectaculares jefes de destacamento. Y así, un montón de gente que los que anduvimos en el paracentral tuvimos que haberlos conocido. Si no conociste a Daniel Serna, a los que ya he mencionado, a Remberto, todo eso es que en el paracentral no estuviste. Uh-huh. Era el liderazgo de la guerrilla y que la FPL decidió asesinarlos vil y cruelmente. Entonces, en ese medio propósito estamos, hermano. El volado uh-huh. no está chiche.
0: Uh-huh.
2: Queremos uh-huh. justicia. Hay un vergo de gente en eso. Los familiares de todas esas víctimas están exigiendo justicia, cosa que cuando estaba la ley de amnistía no se podía hacer porque la ley de amnistía te mandaba a callar, ¿verdad? Obligar. Sí. Por ley tenías que estar en silencio. Y ya después de que se derogó eso, hay una mínima posibilidad de que podría haber justicia, aunque todos los políticos, como siempre han dicho, que hablar de demandar justicia por el asesinato de tus familiares es abrir heridas, uh-huh. es regresar al pasado, es un montón de tonteras de esa naturaleza.
0: Uh-huh. Milton, dime. Goyo se ha referido a, sin mencionarlo, a la matanza que hizo o que encabezó Mayo Sibian. Ese era el seudónimo del jefe sí. del Frente Paracentral de las Fuerzas Populares de Liberación, a la sí. organización a la que ustedes pertenecieron. ¿Podrías contar algunos casos de los cuales te diste cuenta, ya sea en directo, en vivo, o porque supiste de estos?
1: Bueno, mira, voy a hacer una pequeña referencia.
0: Dale, dale.
1: Recordatorio. Yo supe de la primera masacre realizada el 86, a fines del 86, principios del 87, porque yo estaba en Managua, en una clínica, en un clínico hospital de la FPL. Entonces ahí oí yo comentarios de los que venían del paracentral, a heridos y a curaciones y todo, así en secreto hablar de cosas que pasaban en el frente paracentral.
0: Sí.
1: Luego, cuando yo me incorporé ya al país, pasé por Santa Ana, por Chalatenango. Llegué a Radiola y en Radiola me preguntaron, ¿y vos para dónde vas? Para el paracentral. Y se miraba las caras que ponían.
0: Radiola es la zona de Cabañas.
1: Sí, correcto.
0: Uh-huh.
1: Y cuando yo llegué al paracentral, ya entré por los cerros de San Pedro, llegué a lo que le llamábamos la Gavidia.
0: Uh-huh.
1: Ahí me recibió Mayo. Mayo, el comandante Gustavo, el comandante Mayo, nos recibió porque yo iba para el viaje. Venía un pelotón de fuerzas especiales de Chalate a incorporarse al paracentral. Entonces ahí me mandaron a mí con ese pelotón, aprovechando el viaje, pues.
0: ¿Sí?
1: Entonces ahí yo llegué con ese pelotón. No me pregunté la fecha porque...
0: No.
1: Entonces, ahí conocí a Mayo. Bueno, a Mayo lo había conocido en Managua.
0: Uh-huh.
1: Nos dio una clase de explosivos en una escuela político-militar. Pero a todo esto, yo de los hechos del 86, principios del 87, no te puedo hablar nada, solo los rumores que oí en Managua y en el camino. Pero sí te puedo hablar de lo después de la ofensiva del 89. Después de que nos retiramos de Zacatecoluca, porque la dirección principal de ataque del paracentral fue tomarse Zacatecoluca. Entonces, en el volcán de Chinchontepec, el volcán de San Vicente, quedaron, una cantidad seria de heridos de todos los combates en Zacatecoluca. Entonces, yo era sanitario y... dejaron ahí en el puesto médico, reforzando el puesto médico de ahí para curar todos esos heridos. Entonces me mandaron a un hospital clandestino donde habían puchica. No te puedo decir, yo nunca los conté, pero era un montón de heridos. Y los íbamos sacando, los que iban curándose iban saliendo. Cuando salió el último, y yo llego al campamento, al mando, y empiezo a preguntar por los heridos, nadie me dijo nada, que se habían hecho, solo se quedaban callados y todo, pues, y platicando con el médico, con los dos médicos que estaban ahí, me decían de que les daban mecha, pues, todos los heridos que iban saliendo, les daban mecha, acusados de infiltres, pues, de ser miembros de la CIA, del ejército y todo. Y a los días me mandan para el Ángela Montano, que es donde se encontraba el mando central del frente. En el camino, el guía que me llevaba para el campamento donde estaba el hospital, pasamos por un lugar que yo conocía, que habían zanjas de comunicación, pozos tiradores, y que eran bastante numerosos las zanjas de comunicación y los pozos tiradores, y los veo llenos de tierra, y le pregunto al guía que qué pasaba, y solo me hizo que me callara y que no hablara. Entonces, y empiezo a ver de que faltaba un resto de tropa, pues. Si antes de la ofensiva del 89 habían, yo visualizaba y estuve con un montón de tropas, pues, pelotones aquí, pelotones allá, tanto en los cerros de San Pedro, como en la Gavidia, como en la costa, como en el volcán, y ahí en los cerros de la Campana. Y llegó y casi no veía tropa.
0: En esos años.
1: Yo no te puedo decir que vi torturas o que vi asesinatos, no, porque mientras se daban esos acontecimientos, yo estaba en un hospital clandestino, ¿me entiendes? Mientras eran todos esos. Después, con la confianza que tenía con los combatientes, es que me contaban algunos casos que sucedían.
0: Vamos a hacer la pausa y vamos a regresar en un momento.

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1: Campeones mundiales, por fin. Por Benjamín Cuellar Martínez. Sí, El Salvador posiblemente termine coronándose campeón planetario, pero no deportivo, sino de la impunidad. Eso creo yo. Si no se habían dado cuenta, veamos algunos pasajes de nuestra historia nacional, tanto del siglo pasado como del presente. Pasajes relacionados con graves violaciones de derechos humanos y la falta de castigo para sus responsables. Esta es una grande e innegable verdad que, además, es objetivamente demostrable con deplorables historias ciertas y documentadas. En el centro de las mismas se encuentra una estructura económica y social excluyente que ha provocado expresiones de protesta y otras formas de rebeldía popular que los poderes, tanto el político como el militar, han enfrentado con una violencia tal que hasta nos condujo a una prolongada guerra fratricida. Faltan casi 5 años para que se cumpla el primer centenario de la matanza perpetrada en enero de 1932. Esta constituyó un verdadero etnocidio, mediante el cual se inauguró el régimen encabezado por el dictador del siglo pasado, Maximiliano Hernández Martínez. Poco después, en julio del mismo año, este asesino decretó una amnistía amplia e incondicional para impedir el castigo de funcionarios, autoridades, empleados, agentes de la autoridad y cualquiera otra persona, civil o militar, señalados como responsables de infracciones a las leyes que pudieron conceptuarse como delitos de cualquier naturaleza, al proceder en todo el país al restablecimiento del orden, represión, persecución, castigo y captura de los indicados en el delito de rebelión. Punto. Al hambre padecido por la pobrería y a su sangre derramada, se sumó así la impunidad protectora de quienes, en teoría, debían brindarle seguridad. No obstante, sin importar las barbaridades de los delitos cometidos al defender los privilegios de sus amos, los perdonaron. Eso pasó entonces, y con el tiempo se repitió la costumbre, hasta promulgar el 20 de marzo de 1993 la mal llamada Ley de Amnistía General para la Consolidación de la Paz. 5 días después de la presentación del informe de la Comisión de la Verdad, titulado De la Locura a la Esperanza, la Guerra de 12 años en El Salvador. De todas esas amnistías, la única coherente con el derecho internacional humanitario fue la aprobada nomás terminó la guerra, el 23 de enero de 1992. Parafraseando a Rodolfo Piz Escalante, jurista costarricense ya fallecido, esta amnistiaba a los valientes y no a los cobardes, es decir, a los que respetaron las leyes de la guerra y no a quienes las violaron en perjuicio de la población civil no combatiente, entre las cuales se encontraban niños, niñas, mujeres, personas mayores y prisioneros de guerra. Lo opuesto ocurrió con la de 1993, contra la que tuvimos que batallar más de 23 años, hasta lograr su inconstitucionalidad hace una década. El 13 de julio del 2016. Pero tal como lo denunciamos ante los medios este día, ninguna legislatura ha cumplido con su obligación de enviar una ley para favorecer a quienes sufrieron los estragos de la barbarie. Las dos primeras, electas entre el 2015 y el 2018, estuvieron mayoritariamente integradas por representantes de los partidos Alianza Republicana Nacionalista, ARENA, y Frente Farabundo Martí para la Liberación Nacional, FMLN, principales protagonistas de la guerra. Del 2021 en adelante, con mayoría absoluta primero y mayoría aplastante después, a partir de 2024, el control de lo que se decide en la Asamblea Legislativa ha estado en manos del oficialismo, es decir, de Nuevas Ideas y Nayib Bukele. Así pues, durante todo ese tiempo, siempre se mantuvo engañadas a las víctimas con iniciativas tramposas, hasta que la bancada de este último partido mandó al archivo sus demandas de verdad, justicia y reparación para cerrarles aún más las puertas. Por eso, agregamos, reclamamos con valor e indignación que se deje de jugar con los sentimientos de las víctimas del pasado y les cumplan como es debido, con verdad, justicia y reparación. A esta amnistía, decretada 33 años atrás y declarada inconstitucional hace una década, debió seguir el cumplimiento de la sentencia que la anuló. Tuvo que aprobarse una normativa destinada a alcanzar una verdad esclarecida, una justicia cumplida y una reparación debida, garantizando que la historia no sea repetida. Pero no, no se ha acatado el mandato de la Sala de lo Constitucional. Por la mitad de dicha insolencia deben responder Bukele y su bancada legislativa. Las garantías establecidas y vigentes en nuestro país son, entonces, las de repetición. Se repitió la locura de la muerte violenta con la violencia pandilleril. Se sigue repitiendo la de la muerte lenta con la injusticia social. Se repetirá la historia de las graves violaciones de derechos humanos y de otros crímenes atroces como política de Estado. ¿Aquella esperanza generada en 1992 terminó siendo efímera?

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1: Buenas tardes, amigas, amigos. Estamos de nuevo en este su programa Quijoteando, en la segunda parte. Este se tramite este martes 14 de julio del 2026. Nos acompañan Pablo Parada Andino y Milton Ayala Suchicital. Ellos vivieron el conflicto armado y las violaciones graves que se cometieron durante este, tanto de un bando como del otro. Particularmente estábamos, antes de finalizar la primera parte de este programa, estábamos conversando sobre lo ocurrido en el Frente para Central de las Fuerzas Populares de Liberación, cuando el llamado, su seudónimo era Mayo Cibrián, estaba jefeando ese frente y cometió barbaridades, atrocidades. Vos, Goyo, estuviste antes de Mayo Cibrián ahí. Después, ¿qué pasó? ¿Qué te hiciste? ¿Para dónde te mandaron?
2: Fíjate que la historia de mandos,
1: ¿sí?,
2: la historia de los mandos del Paracentral es bueno. Es bueno hacer un breve resumen. Fíjate que el Paracentral siempre tuvo mala leche con los jefes.
1: Con los jefes.
2: Con los jefes, ahí iniciando los 80, en mayo creo, no sé qué, del 80 mataron a José Roberto Cibrián, a Celso, sí. Que si bien no era formal e institucionalmente el jefe por parte nombrado, pues, con la formalidad del caso, era el que le ejercía de jefe.
1: Se había ganado la autoridad en la práctica.
2: Ajá, porque tenía un gran prestigio, había encabezado la lista de la gente de la FPL que había participado allá en la insurrección de los sandinistas en Nicaragua.
1: Uh-huh.
2: Entonces, la onda es que murió. En una balacera murió.
1: Uh-huh.
2: Y a los días apareció de jefe Juan Méndez y Juan Recinos.
1: Uh-huh.
2: Que se llamaban Netón, Juan y Netón.
1: Sí.
2: A los que les tocó la fase esa de la ofensiva final. Entonces resulta que en plena ofensiva final, yendo a una misión ahí cerca, en la costa,
1: ¿sí?,
2: murieron los dos jefes del Paracentral más buena parte del mando.
1: Uh-huh.
2: Del Paracentral. Nombran a otro amigo que llamaban Numas Israel Baquerano, Numas Israel Baquerano, el seudónimo Juan.
1: Uh-huh.
2: Han abundado los Juanes en esa tontera.
1: Sí.
2: Y lo mandan a llamar a una reunión a Xalate y rumbo a esa reunión para la Montañona, lo matan también.
1: Ya.
2: Después nombraron a otro amigo mío, jefe del frente, de esos bateadores emergentes que no están en la concebidos, uh-huh, para eso, pero es el que estuvo hasta el final del 81, inicios del 82, que llamaba David Merino Franco.
1: Uh-huh.
2: Ese nunca fue, ocupó el cargo, pero nunca fue bien valorado por la cúpula y todo eso, entonces nadie lo menciona, pero él estuvo de jefe del frente.
1: Uh-huh.
2: Y bajo su responsabilidad se botó el Puente de Oro y otras acciones. Uh-huh. Era un destacado hijo de Tecoluca, del cantón de San Francisco Angulo. Después vino una señora y otros señores, ya con dotes y pintas de élite, ¿va?
1: Uh-huh.
2: Ya no se exponían a nada y duraron un buen tiempo y de ahí se fueron a la mierda. No estoy muy claro yo por qué razones. Una, la señora la mandaron para San Salvador y después terminó en Managua y otras cosas. Yo creo que embarazada salió, no me acuerdo. Y otro que cada rato padecía de patatú, se desmayaba, le daba tembelequera y solo en La Habana pasaba. En ese desparpajo, igual, ¿verdad? Sin estar en la lista, le toca a tu servidor ser el jefe militar del Frente Paracentral. Jefe de toda la tropa que había de guerrilla, de milicia y Cota 28 y lo que fuera, y ver por todo lo que eso significa, ¿va? No solo dar órdenes, porque la parte más enredada de gerenciar o de intentar hacer un volado de esos es cómo le vas a dar de comer, cómo le vas a mantener el ánimo, la psicología, la vituallas, la logística, etcétera, etcétera. En eso se llega mayo del 86. Inicios de mayo me dicen a mí, a finales de abril, que yo, así se decían varias cosas en el, que yo iba, que yo ascendía al cargo de asesor personal de asuntos militares del comandante en jefe que llamaba Salvador Sánchez Serén, Leonel el Chalatenango. Y mi sustituto, que ahí lo encontré en Cerro de San Pedro, era ni más ni menos que Mayo Cibrián. Entonces, los que ya éramos viejos de andar en el paracentral conocíamos a Mayo, porque Mayo siempre fue el jefe de Usulután. ¿Verdad? Entonces, pero coincidía en el resto del departamento, pero en esos tiempos,
1: el resto del paracentral,
2: San Vicente de La Paz. Entonces, pero ya cuando Mayo llega y cuando yo estoy, ya se ha unificado el mando. El jefe del paracentral incluía Usulután, San Vicente y La Paz. Entonces, de manera lógica, natural, como yo ya lo había conocido, lo encuentro en Cerro de San Pedro, se le ha perdido un combatiente, se ha quedado extraviado, que era de descendencia urbana, el maestro, un explosivista, y se había quedado perdido en el camino. Y yo le pregunto a Mayo por el maestro, y me dice, fíjate que por allá se ha quedado, estos dicen que perdido, me dijo, pero no. Todo el que se pierde así no es porque sea enclenque y no se ubica en la noche, sino que porque son enemigos. De seguro que se quedó a dar parte al enemigo que yo venía para acá. Mira. Esto. Y cabal, ¿verdad? Yo salí ese día para el lado de Cinquera y Mayo salió para el centro del frente. Y como a los 8 días ya había matado al pobre maestro, al que acusó en mi presencia de estar dejando información enemiga. Entonces, esa es la entrada. Pero Mayo siempre había matado gente de manera abusiva y todos le avalaban eso. Cuando digo todo, me refiero a una señora que tiene de nombre Lorena Peña, Medardo González, Eduardo Linares y todo. Y al final me consta a mí en directo de que Sánchez Serén lo respaldaba en todo su oficio de matar gente. Entonces, eso me consta a mí. Y eso es lo que yo he manifestado ante la institucionalidad de la Fiscalía General de la República, que entiendo que vamos a tener chance para decir cómo llevamos este caso o cómo estamos de frustrados de cómo camina esa situación ahí.
1: Hace 10 años se decretó la inconstitucionalidad de la amnistía. En estos 10 años, Milton,
0: dime,
1: ¿ustedes han visto fallecer víctimas, demandantes, familiares de gente asesinada por uno y otro bando, pero sobre todo por mandatos de este que ya mencionamos varias veces, el Mayo Sibirán? Yo no le digo comandante, asesino. Entonces, la gente está muriendo sin que vea nada, ¿verdad? O sea, tanto víctimas, familiares de víctimas que quieren que se haga justicia, que se esclarezca la verdad, que se haga justicia, que se repare el daño, ¿verdad? Y que se den garantías de no repetición. ¿Cómo lo ven desde la perspectiva de ustedes? O sea, ¿eso va a terminar sepultando también los reclamos de verdad, justicia y reparación? ¿O cuál es el desafío para que esto no ocurra?
0: Mira, antes quiero aclarar algo, reforzar algo.
1: Dale.
0: Esa señora que menciona Goyo, que salió, que no sabe cómo se fue para no sé a dónde, y el otro señor que se enfermaba, te cuento que yo a los dos los vi allá en el hospital de Managua. La señora iba embarazada. El señor iba con una todo tembloroso, y bueno, ahí lo vieron los médicos. Yo estaba en odontología, y la señora llegó, se le hicieron unos rellenos y se le tomaron unas radiografías, que tuvimos que buscar un delantal de plomo para evitar la radiación de los rayos X. Bueno, con respecto a tu pregunta ahí en concreto, mira, eso es algo frustrante, porque acordate de que cuántos años han pasado.
1: ¿Sí?
0: Y toda esa gente que estuvo en el frente o que vivió, familiares de los que asesinaron ahí, también ya han entrado en una etapa de edad bastante delicada. Y se están muriendo. Fíjate de que, por ejemplo, Goyo y nosotros, bueno, el grupo de nosotros había ya convencido a un compañero testigo presencial, y era una clave, y se nos muere de un ataque al corazón. Otro que también era clave, pues había presenciado, sabía de las tumbas, de las tumbas colectivas y todo, se nos muere. Y cuando ya ellos habían decidido testificar ante la fiscalía, ¿me entiendes?
1: Sí.
0: Y así, cuando empezamos nosotros a

0: cómo nos atacaban, cómo se expresaban de nosotros toda esa militancia que estaba convencido de la revolución y de los líderes históricos y todo. No fue difícil, pero aún así conseguimos, bueno, ya tú nos acompañaste en algunos casos cuando fuimos a la fiscalía a presentar testigos testimoniales y dieron sus declaraciones y ya se entró en el sistema judicial, pues. Pero sí, ha sido una lucha, no cuesta arriba, sino que de subir el Everest sin aparatos de pero ahora, ahora imagínate que tenemos más de 25 casos en la fiscalía, hemos ya llevado a unas tumbas colectivas y se ha parado, pues, eso se ha detenido, no nos dicen nada, no. Bueno, está estancado, es frustrante. Completamente frustrante.
1: Correcto. Goyo, en la sentencia de la Sala de lo Constitucional, cuando expulsan del marco normativo legal a esta ley infame, la ley de amnistía, que no tenía nada para consolidar la paz, era un nombre contradictorio, pero el desafío era primero convencer a la gente para denunciar, pero ahora, ¿en qué estado se encuentran esos casos que han sido denunciados?
2: Fíjate que hay varios. Suchi, ahí te hacía referencia de que hay varias gente que ya ha denunciado y ha ido a dar su aviso a la fiscalía para que se amplíen las investigaciones. Yo lo que entiendo es que no hay voluntad del gobierno y por tanto de la fiscalía, pues la fiscalía es un achichincle de la presidencia, de ir más allá en estos casos. Porque hay casos, o todos miramos, pues, en el régimen de excepción que agarran a miles de gente sin, solo por una llamada, solo por sospecha, porque te cae mal, por cualquier cosa, y ahí le arman el expediente y ahí están ya la mayoría condenados o por ser condenados a pena de muerte. Porque esa de cadena perpetua o que te ponen 1000 años de sanción o de pena es eso, pena de muerte. Entonces,
1: muerte en vida.
2: En el caso nuestro, hemos llevado a la víctima, ha dicho yo vi cuando fulano fue a sacar a mi familiar, cuando lo vendó, cuando lo amarró. Hay un caso dramático de Silverio Méndez que acaba de fallecer, que él dijo ante la fiscalía, yo vi cuando mataron a mis sobrinos, bueno, y además por poco lo matan a él, lo tuvieron amarrado. El delito de él era porque había llorado ante el asesinato de sus hermanos, sobrinos y sobrinas que le había hecho la gente que mataba al interior de la FPL en el Paracentral. Entonces, la fiscalía no hay. Tú me preguntas cómo está. Mi respuesta en concreto es que eso está bastante desarrollado. Hay suficientes elementos para activar un proceso de judicialización de esos asesinatos. Y eso no ha sucedido y no hay indicios que vaya a suceder. Entonces, a veces yo he comentado de que si la familia presidencial supiera, si una encuesta le dice que va a subir un punto, si mete preso a unos cuantos de los acusados, probablemente sí. Entonces, pero al final

0: Lo que estamos es en una etapa donde por lo menos ya se puede hablar de eso, porque la ley de amnistía al final de cuentas era la obligación de guardar silencio y la obligación de no, ni recibían denuncias, pues. Uh-huh. O a la hora de hacer cualquier simulacro te decían, no, mire, vi que hay una ley de amnistía y no se puede hacer esto. Uh-huh. Ahora, antes por lo menos tenían ese argumento, ahora seguimos iguales, pero ya no tienen argumento, entonces solo se hacen los locos para asegurar la impunidad de los de siempre, ¿va? Entonces, ese es el estado actual. Yo aún estando así, uh-huh, hay gente que mantiene la esperanza, que mantiene la fe, en algunos casos, de que va a haber justicia, reparación y garantías de no repetición, pero yo personalmente lo veo bastante complicado, porque el Estado no está para dar justicia. El Estado actual, hoy, 2026, quienes lo administran están para asegurar más injusticias, más impunidad, no, correcto, para impartir justicia. Entonces, así podría sintetizar yo el estado actual de esas denuncias.
1: Uh-huh. Bueno, me avisan que el tiempo se ha terminado. Sí, creo que el gran desafío está en trabajar, además de insistir con que se investiguen estos casos, ¿verdad?, y se procesen a los responsables, también trabajar con las nuevas generaciones, ¿verdad?, porque algo que también han querido matar es la historia, ¿verdad?, todo esto que hemos platicado ahora, de un lado y de otro, ¿verdad? Por eso, tanto con ARENA como con el FMLN, hubo resistencia para avanzar en esto, pero ahora, ya con 5 años de una asamblea legislativa en manos del partido y de la familia Bukele, tampoco se ha hecho nada. Entonces, aquellos eran protagonistas de la barbarie, pero estos son cómplices al no apoyar a las víctimas. Les agradezco un montón el haber estado compartiendo con nosotros estas experiencias, y ojalá sirva para que la gente no olvide y luche por la verdad, la justicia y la reparación. Un abrazo.
0: Vale, pues, saludos, gracias, ahí estamos.
1: Bueno.
2: Ok, muchas gracias, saludos.
1: Bueno, saludos.
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1: Los océanos son acumuladores térmicos. De día absorben los rayos solares y de noche los devuelven, calentando así la atmósfera que nos rodea.
2: Los océanos son como la piel del mundo. El frío cósmico ya hubiera penetrado en nuestra casa planetaria si no estuviera bien protegida por los mares.
1: Una inmensa piel azul, un abrigo de agua, envuelve y cuida de todos los seres vivos.
2: Pero la piel azul del mundo tiene manchas, desgarrones, cada vez se ensucia más.
1: Plásticos, latas, vidrios, llantas, derrames de petróleo, aceites usados, relaves de minería, venenos agrícolas, todo va a parar al mar.
2: Desde los años de la Revolución Industrial, hemos utilizado los océanos como vertedero de desechos químicos, incluso radioactivos.
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12: En este martes 14 de julio, estas son las condiciones del tiempo para el territorio salvadoreño. El día de ayer tuvimos lluvias y tormentas que se desplazaron sobre nuestro país, con principales acumulados para la zona central y en la zona oriente. Los acumulados de lluvia fueron inferiores a 2.5 milímetros. En el caso de las ráfagas de viento, alrededor de los 46.7 kilómetros por hora en el sector de Ilopango. El día de hoy tenemos una onda tropical que estaría atravesando el territorio salvadoreño. Esta se va a mover de una forma rápida nuevamente debido al flujo del este acelerado que se está manteniendo sobre la región durante la mayor parte de esta semana. Y también estamos viendo una amplia vaguada que estaría generando lluvias y tormentas hacia el final de la semana en el territorio salvadoreño. Durante el transcurso de la mañana no esperamos lluvias, algo de acumulación de nubosidad, sobre todo en tramos de la cordillera Panique-Lamatepec, zona norte de Santa Ana, Chalatenango y la zona norte también de Morazán. Para horas de la tarde ya esperamos la formación de lluvias y tormentas en el tramo de la cordillera Panique-Lamatepec, sectores de la cordillera del Bálsamo, la zona norte de Santa Ana, Chalatenango, Cabañas y el sector de Morazán. Posteriormente, hacia finales de la tarde, estas lluvias y tormentas van a moverse por sectores de la zona central y la zona occidental, alcanzando algunos puntos del área metropolitana de San Salvador. Y también vamos a tener lluvias desplazándose sobre el sector oriental con énfasis hacia el punto de costa. Y en el caso de horas de la noche, vamos a tener nuevamente periodos de lluvias y tormentas sobre la zona centro y el occidente del país, con mayor énfasis hacia sectores de la cordillera volcánica, y en la zona oriental algunos remanentes de precipitaciones en la zona nororiental y nuevamente en algunos puntos de la cordillera volcánica al oriente del país. Para horas de la madrugada no estaríamos esperando lluvias, lo que se va a mantener siempre también sobre nuestro país son las temperaturas altas. En el caso de zonas altas, entre los 25 a 30 grados Celsius, valles interiores de 31 a 36 grados Celsius, zona oriental de 33 a 38 grados Celsius y la zona costera de 32 a 36 grados Celsius. Así que manténgase pendiente siempre de las actualizaciones que emitimos a través de nuestras redes sociales. Esto sería todo en cuanto al pronóstico del tiempo desde el Ministerio de Medio Ambiente.
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1: Hola, ¿qué tal? Buenas tardes. Llegamos ya al día martes 14 de julio. Saludos a usted que siempre está en sintonía de esta radio comunitaria y ahora ya listos para informarse en una emisión más de su radio revista Voces en Contacto, donde le traemos mucha información que compartirles. Este espacio es para usted, para informar a todo el país. Le saluda Francisco Calles y vamos a iniciar, como siempre, presentándole los titulares. ¿Qué se enseña cuando las leyes no se cumplen? El dilema de formar abogados en un país que pisotea su propia constitución. El precio del desarrollo en Nuevo Cuscatlán, 4.000 familias de veteranos bajo amenaza de desalojo. El dilema de la diáspora, 80 senadores de Estados Unidos exigen frenar la expulsión de 200.000 salvadoreños. Batas Blanca bajo ataque. El Colegio Médico denuncia despidos y precariedad en los hospitales. Así damos inicio a las noticias en Voces en Contacto, el informativo de las comunidades.
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1: Las aulas universitarias de El Salvador se enfrentan a una paradoja tan cruda como real: enseñar a defender una Carta Magna que en la práctica parece letra muerta. Ante el evidente deterioro del Estado de Derecho y el constante cuestionamiento al respeto institucional, el abogado Óscar Canjura lanzó una dura autocrítica hacia la Academia Salvadoreña, señalando que las facultades de derechos arrastran una deuda histórica en la formación de profesionales capaces de cuestionar y no solo obedecer un sistema en crisis.
3: La docencia jurídica en El Salvador ha chocado contra la realidad de la calle y el poder. Preguntarse hoy en día de qué sirve dictar cátedra sobre el derecho constitucional cuando sus principios se vulneran a diario y a la vista de todos no es un ejercicio teórico. Es la encrucijada que el abogado Óscar Canjura puso sobre la mesa al analizar el papel de las universidades en el contexto político actual. Para los docentes, el reto ya no es que los estudiantes memoricen artículos, sino explicarles por qué lo que dice el papel no coincide con lo que ejecutan las instituciones públicas. Esta desconexión entre la teoría legal y el ejercicio del poder ha dejado en evidencia el rezago de las escuelas de leyes. Formar técnicos memoriones que tramiten papeles ya no es suficiente en un entorno de crisis institucional. A juicio de Canjura, la Academia Salvadoreña está obligada a sacudirse la pasividad para empezar a sembrar un pensamiento crítico real, obligando a los futuros profesionales a reflexionar sobre la responsabilidad ética y política que cargan al recibir su título.
4: Actualmente, creo yo, y ahí hay una deuda particular de la academia, no estamos en un momento de construcción de pensamiento jurídico. Y esto lo puedo decir en relación a las experiencias que conozco tanto de la UCA, tanto de la Universidad Nacional, de la misma ESEN, ¿verdad? Donde realmente los abogados no estamos jugando el rol esperado en un momento de crisis del Estado de Derecho. ¿De qué versa en este momento la asignatura de Derecho Constitucional si actualmente o constantemente se está vulnerando la Constitución? O sea, ¿cómo se le puede enseñar al alumnado Derecho Constitucional si realmente la Constitución es irrespetada de manera permanente en el país? Es complicado para la docencia, ¿no? Pero desde el punto de vista ya práctico, sí creo que hay una afectación que no solamente está en la rama penal. La vez pasada me preguntaban cómo estaban las otras ramas y realmente, por ejemplo, el contencioso administrativo, que era una jurisdicción novedosa, que se creó desde un punto de vista garantista para el administrado, hoy prácticamente estamos frente a una jurisdicción casi o completamente ineficaz.
3: El llamado de atención va con nombre y apellido para los principales centros de pensamiento del país. Universidades como la Centroamericana José Simeón Cañas, UCA, la Universidad de El Salvador, UES, y el resto de facultades privadas tienen la papa caliente de rescatar la construcción del pensamiento jurídico en un momento donde la institucionalidad se encuentra bajo mínimos. El aula debe dejar de ser un refugio neutral y convertirse en el primer espacio de resistencia intelectual. Al final, la formación de los nuevos abogados no puede seguir limitada a la simple aplicación de códigos y reglamentos diseñados al antojo del turno. La crisis actual exige que las nuevas generaciones entiendan que su verdadero trabajo empieza en la trinchera de la defensa de los derechos fundamentales y las garantías constitucionales. De lo contrario, las universidades seguirán graduando cómplices silenciosos en lugar de defensores de la justicia.
1: Mientras el asfalto avanza y las leyes mineras regresan, la resistencia ecológica en El Salvador ha decidido buscar refugio en la mística de la luz. El próximo 1 y 2 de agosto, miles de fieles se calzarán las botas para la novena peregrinación de San Romero, un recorrido que no solo honrará al obispo mártir, sino que encenderá cientos de faroles amarillos en San Miguel para exigir la derogación de la Ley General de Minería Metálica y blindar un territorio que se está quedando sin agua.
3: La memoria de San Romero volverá a caminar por El Salvador, pero esta vez con la mirada fija en la tierra agrietada. La novena edición de la peregrinación en honor al santo no será un acto de devoción silenciosa ni un desfile de sacristía. Se ha transformado en un grito de auxilio ambiental ante el giro político que revivió la explotación de metales en el subsuelo. El punto de quiebre de esta protesta simbólica ocurrirá a la entrada de Chapeltique, en San Miguel, donde una marea de faroles amarillos desafiará la narrativa oficial. El sacerdote Santos Belisario, del equipo coordinador, no maquilla el propósito del gesto al asegurar que esas luces son una denuncia directa contra los proyectos de muerte y un llamado explícito a derogar la normativa minera.
5: Hay un signo muy bonito que hemos aprendido a hacerlo en la entrada de Chapeltique. Ya lo hicimos el año pasado, le llamamos los farolitos amarillos, que son como signo visible contra la minería metálica en nuestro país. Este año nuevamente vamos a hacer ese signo con estos farolitos. Siempre en la entrada de Chapeltique vamos a encender estos farolitos y vamos a hacer un pequeño llamado a que la ley que se ha aprobado de la minería metálica pueda cesar, pueda derogarse, y poder decirle por medio de esta luz que los salvadoreños queremos la vida y que todo proyecto de muerte lo vamos a denunciar con este signo que no llama a la violencia, que no llama, sino que llama a la vida. Entonces, para aquellos que quieran seguir ese momento, será la entrada de Chapeltique con estos farolitos.
3: Esta postura de combate ecológico no es un esfuerzo aislado de las bases parroquiales, sino que cuenta con el respaldo de la jerarquía católica, representada por el cardenal Gregorio Rosa Chávez. El purpurado invocó las directrices del Papa León XIV sobre el cuidado de la creación para aterrizarlas en una realidad local brutal, donde la falta de bosques, la contaminación hídrica y las muertes por enfermedades ligadas al agua sucia son el panorama cotidiano. Rosa Chávez fue tajante al criticar el avance del cemento y la destrucción de la naturaleza impulsada por intereses económicos, contraponiendo el lema popular de que sin agua simplemente no hay vida.
6: Pero no solo eso, el Papa León ha hecho un documento muy importante sobre este tema, un documento contundente de por qué hay que decir no a la minería, por qué cuidar la casa de todos, más cuando estamos en un país donde casi no hay bosques, donde casi toda el agua está contaminada, donde tanta gente muere por enfermedades debido al agua contaminada. Es una tarea a la que nadie puede renunciar, y habrá que hacer lucha seguramente cuando el poder económico pretenda despojar al país de la vida, porque como decía aquel lema famoso, sin agua no hay vida, sin bosques no hay agua.
3: El choque de visiones es absoluto si se revisa el calendario político reciente. En diciembre de 2024, la Asamblea Legislativa de mayoría oficialista sepultó la prohibición histórica de la minería metálica que existía desde 2017, escudándose en la promesa de un desarrollo económico y un fortalecimiento de las finanzas locales. La respuesta social no se hizo esperar, y para marzo de 2025 la Iglesia ya había plantado 150.000 firmas ante el Congreso, exigiendo dar marcha atrás a una ley exprés, aprobada sin consultas ciudadanas ni estudios técnicos suficientes. Por eso, esta próxima caminata de agosto ya no es solo un ritual de fe, sino el reflejo de un país fracturado, donde las organizaciones ambientales y la Iglesia intentan demostrar que, aunque el gobierno tenga los votos y el control de la Asamblea, la defensa del agua se sigue peleando con los pies en la calle.
1: Gracias por mantenerse en sintonía de Voces en Contacto. Nosotros seguimos con más. Una niña de 6 años deberá pasar los próximos 2 meses de su infancia escondiendo su cuello con la mano para ocultar la secreción de un quiste roto antes de poder entrar a un quirófano. Aunque los médicos del Hospital Nacional de Niños Benjamín Bloom dictaminaron desde diciembre del 2025 que estaba lista para cirugía, la remodelación de salas y el colapso de la agenda hospitalaria empujaron su operación por un quiste del conductor tiroglóso hasta el 23 de septiembre del 2026, evidenciando un sistema de salud que dilata las respuestas mientras el cuerpo y la autoestima de los pacientes se desgastan.
3: La salud pública en El Salvador se mide en meses de espera y madrugadas en vela. Para una pequeña de 6 años, el diagnóstico de un quiste congénito en el cuello dejó de ser un simple tecnicismo médico y se convirtió en un calvario escolar diario desde que la anomalía se inflamó y se rompió a finales del año pasado. A pesar de tener un diagnóstico ratificado desde 2024 por el ISS y el visto bueno de los especialistas para intervenirla de inmediato, la realidad del principal hospital infantil del país se interpuso en su recuperación. Primero cerraron los quirófanos por remodelación y, cuando la madre regresó en junio de este año con la esperanza de conseguir una fecha cercana, la agenda ya estaba saturada.
7: Pero hoy me encuentro con eso de que dicen que hasta en septiembre, porque no hay cupos. Entonces sí, se ve la tardanza en el hospital.
8: ¿Cuánto tiempo te esperamos?
7: Desde en diciembre, enero, febrero, marzo, abril, mayo, junio, julio, agosto, septiembre, 10 meses. Porque le explotó el quiste. Entonces yo siento que ya me hubieran dado prioridad, ¿verdad? Porque ahorita lo tiene como abierto el quiste y le supura como moquito, pero no me dieron prioridad.
3: El resultado es una cita programada para finales de septiembre de 2026, obligando a la menor a cargar durante 9 meses con una herida abierta que supura intermitentemente y que la obliga a cubrirse por pena ante sus compañeros de clase. Aunque administrativamente el caso se cataloga como no urgente porque no hay un riesgo de muerte inminente, el impacto emocional y la incomodidad física cronifican el desamparo de una familia que debe llegar a las 5 de la mañana para salir 5 horas después entre trámites y esperas. Este escenario no es un hecho aislado en el Hospital Bloom, donde el historial reciente acumula denuncias que van desde la cancelación de consultas psiquiátricas y la falta de papel para imprimir comprobantes de citas, hasta esperas de 12 horas en emergencias y escasez de medicamentos reportadas apenas el mes pasado. Mientras el Ministerio de Salud guarda silencio ante los cuestionamientos sobre la disponibilidad de quirófanos y la mora quirúrgica pediátrica, el tiempo corre de forma distinta para las autoridades y para una niña que sigue esperando que el sistema público le devuelva la normalidad.
1: Y a pocos meses de que venza el estatus de protección temporal, TPS, para El Salvador, la presión política se traslada a Washington, una coalición bipartidista de más de 80 senadores estadounidenses. Envió una carta urgente al secretario del Departamento de Seguridad Nacional, exigiendo prórroga el beneficio antes del 9 de septiembre del 2026, bajo el argumento de que El Salvador no cuenta con las condiciones económicas ni derechos humanos para garantizar un retorno seguro a miles de familias plenamente integradas a la economía norteamericana.
8: La estabilidad de más de 200.000 salvadoreños y sus 150.000 hijos ciudadanos estadounidenses ha entrado en una cuenta regresiva que el Congreso de los Estados Unidos busca detener. En una carta dirigida al jefe del DHS, una abrumadora mayoría de senadores advirtió que cancelar el TPS provocaría una catástrofe humanitaria y un autogolpe a las finanzas estadounidenses, donde esta comunidad inyecta anualmente 5.400 millones de dólares a la actividad económica y aporta cerca de 1.500 millones de dólares en impuestos federales y locales. Los legisladores desarmaron la narrativa de un El Salvador listo para recibir repatriados masivos al exponer las fracturas estructurales del país, una economía donde el 22.5% de las familias vive en la pobreza, un mercado formal incapaz de absorber mano de obra y la total exclusión del sistema de pensiones para los adultos mayores deportados que pasaron su vida laboral en el norte. Sin embargo, el núcleo de la alerta senatorial apunta a la crisis institucional y de seguridad que vive el país centroamericano.

0: encaja perfectamente en el criterio legal de vulnerabilidad que justifica la extensión del beneficio, dejando la pelota en la cancha de la administración estadounidense para decidir si prioriza la estabilidad familiar y el motor económico de sus propias comunidades, o si empuja a miles de personas hacia un retorno forzado a un territorio todavía en crisis.
1: Así nos vamos a la pausa, ya volvemos con más en Voces en Contacto.
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1: Queremos agradecer a usted que sigue en sintonía de Voces en Contacto a través del 92.1 del FM. Muchas gracias por informarse con nosotros. Continuamos con más. Mañana nuestra asociada Radio Victoria estará conmemorando ya 33 años, consolidándose como una radio comunitaria. Conozcamos la historia de esta radio que la puede escuchar en la zona oriental del país, específicamente en el departamento de Cabañas.
4: Radio Victoria conmemorará el día de mañana su 33 aniversario de fundación, consolidándose como un medio de comunicación comunitaria que desde 1993 ha acompañado a las comunidades y ha dado voz a sus necesidades, luchas y logros. La emisora surgió el 15 de julio de 1993 en la comunidad de Santa Marta y posteriormente trasladó sus instalaciones al distrito de Victoria para ampliar su cobertura. Como parte de la celebración de este nuevo aniversario bajo el lema Radio Victoria, 33 años conectando voces entre las comunidades. En esta oportunidad vamos a conocer la historia y la experiencia de Marilú Romero, quien en una entrevista relató cómo llegó a formar parte del equipo de prensa desde este medio de comunicación comunitaria.
5: Bueno, pues cabe recalcar que pues tengo recuerdo desde que la radio se fundó y el día que justamente salió al aire, que pues sabemos todo que aquí fue en Santa Marta, yo era una niña de 9 años. Sí, 9 años, y estuve escuchando la radio y desde ese momento creo que me causó un impacto, y también recordar que fueron jóvenes quienes estuvieron en sus inicios. Muchos de mis amigos, pues, que eran con mis compañeros de clases, también participaban en la radio, en los diferentes espacios y áreas que tiene la radio. Prensa, locución. Entonces, y me llamaba la atención, a mí me gustaba, porque, pues, los escuchaba en la radio, pues, como joven, a veces uno quiere aprender de todo y quiere andar metido en todo. Entonces, yo veía muchos de mis compañeros que también eran, que participaban en otros espacios dentro de la comunidad, participaban en la radio y decía, yo también quiero aprender, era una curiosidad, yo también quiero formar parte, quiero ver qué se siente, quiero salir también en la radio, es esto lo que uno piensa en un momento, al menos mi experiencia fue eso. Entonces al ver mis amigos, entonces, y el escuchar la radio, entonces yo quería, era como una curiosidad al principio.
4: Durante la entrevista, Romero explicó el proceso de elaboración de una nota periodística desde la búsqueda y verificación de la información, la realización de entrevistas, la redacción de los contenidos y la producción hasta su transmisión al aire, destacando el compromiso de informar con responsabilidad y cercanía a las comunidades.
5: Notaba una casetera, pues, como es conocido por todos, ¿verdad? Los famosos cassettes o las caseteras, algunos compañeros que están escuchando, pues lo saben muy bien, nos da hasta risa con mucho cuando nos recordamos de eso, que teníamos que retroceder, que teníamos que adelantar, y a través de una casetera estábamos, grabábamos, y luego llegábamos a la radio, y esa era la edición, quitar, cortar, y esto no, y esto sí, ponerlo en un micrófono para que saliera el audio de la persona entrevistada, ¿verdad? Entonces, prácticamente era como un estrés, un caos, pero se lograba, y cuando salía el noticiero, nadie notaba. todo lo que atrás de, diríamos, detrás de radio, no de cámara, sino que atrás de la radio, todo lo que pasábamos, ¿verdad? Retroceder y

0: que nos teníamos que rebuscar para salir a tiempo con la noticia para esa hora. O sea, y que no teníamos los medios como hoy, ¿verdad? Todo digital ahora, todo más fácil.
1: Asimismo, señaló que su paso por Radio Victoria le ha permitido crecer tanto en el ámbito profesional como personal, fortaleciendo habilidades como la comunicación, el trabajo en equipo, la sensibilidad social y el compromiso con las comunidades.
0: Yo voy a la universidad en esta misma rama del periodismo y, como ya le decía, pues todo lo que yo, los cuatro años que yo estuve en la radio, pues me ayudó. La radio fue, pues, yo le digo, una escuela, una universidad para mí, y yo llegué a la universidad con esos conocimientos que ya estaba muy avanzada, la verdad, pues, en la radio, como en la universidad, uno comienza con temas teóricos, pero yo ya llevaba, aparte, ya de concretizado, lo que era la teoría ya se había concretizado, porque yo iba con esa experiencia. Entonces, prácticamente yo sentía que cuando llegué el primer año a la universidad, pues yo sentía que ya mucho conocía, ya conocía bastante, ¿verdad? No tenía miedo, no me sentía temerosa, porque creo que ese temor ya lo he vivido anteriormente al inicio en la radio. Entonces yo me sentía pues muy empoderada con lo que es el tema, ¿verdad?
1: A lo largo de sus 33 años de historia, Radio Victoria se ha caracterizado por promover la participación ciudadana, el acceso a la información y el comportamiento a las comunidades en la defensa de sus derechos, convirtiéndose en un referente de la comunicación comunitaria en el departamento de Cabañas y fuera de este.
2: El Juzgado Segundo de Paz de Nuevo Cuscatlán ha puesto fecha de caducidad al hogar de más de 4.000 familias de veteranos de guerra en la comunidad El Pitón, con un plazo judicial de apenas 90 días para abandonar las tierras que colonizaron y urbanizaron con sus propios recursos hace 11 años. Los habitantes denuncian que ninguna institución les ofrece una alternativa habitacional, mientras enfrentan la amenaza velada de ser procesados bajo el régimen de excepción si se resisten a entregar el territorio.
3: La plusvalía y el desarrollo inmobiliario de Nuevo Cuscatlán avanzan a paso firme, pero esta vez a costa de quienes combatieron en el conflicto armado. En la finca Florencia, el asentamiento El Pitón se ha convertido en el epicentro de un drama humano latente tras la resolución judicial del pasado 30 de junio que exige el desalojo exprés de toda la zona. Para los residentes, la orden no solo es un golpe de desahucio, sino una traición histórica. Sostienen que esas tierras fueron adquiridas originalmente por el Instituto de Previsión Social de la Fuerza Armada, mediante las cotizaciones de los propios excombatientes para beneficiar a los desmovilizados.
4: Aquí en la comunidad vivimos y viven esas 4.000 familias. Y es lamentable, ¿verdad?, de que si sucede eso. Por eso, en este momento, yo le puedo hacer un llamado al presidente de la República de que nos ayude, ¿verdad?, a detener esto por las familias, ¿verdad?, que no tienen esa vivienda digna. Y aquí hemos vivido de las mismas cosechas que hay. Hay guineos, sembramos milpa, frijol, ayote y hasta pacayas. De aquí sale el sustento diario, ¿verdad?, para nuestras familias.
3: Durante más de una década de abandono estatal, la comunidad organizada bajo una ADESCO levantó de la nada el tendido eléctrico, sistemas de agua potable, calles, drenajes, una escuela donde estudian más de un centenar de niños y pequeños comercios que hoy sostienen la economía local.
5: El temor de todos los habitantes y de mi persona también, porque no tenemos para dónde irnos a vivir. Esta comunidad es de veteranos, y si nos ponemos así como violentos, cada familia o algo así, según nos comentan, que nos cae la ley lo que es el régimen de excepción. Son 48 personas que han recibido la notificación, en el cual que si no se van en tres meses, serán desalojados. en el cual tengo entendido que van a venir lo que es la policía, ¿verdad? La señora jueza y los demás miembros que van a venir, ¿verdad? A notificar a que sí, o a verificar si ya se han ido de aquí de la finca.
3: El fallo judicial, que formalmente señala solo a 45 personas como supuestos usurpadores, arrastra en la práctica a miles de familias, incluyendo ancianos y mujeres embarazadas, a un abismo de incertidumbre habitacional. La tensión en la zona se agrava por las denuncias de los pobladores, quienes aseguran haber recibido advertencias de que cualquier intento de resistencia pacífica o protesta contra la medida será sofocado utilizando las herramientas penales del régimen de excepción vigente.
4: La sentencia que han mandado, ¿verdad? Allí dice de que no hay apelación ni amparo. Han dado un determinado caso, ¿verdad? De que allí quieren terminar con todo. Pero pedimos, ¿verdad? Que hubiera alguien de que nos ayude para tener un camino y quedarnos viviendo aquí, porque no tenemos a dónde ir, a dónde vivir. O sea, no hay vivienda digna y aquí la queremos tener. Aquí queremos vivir durante Dios lo permita.
3: Mientras el IPSFA mantiene un silencio hermético y evita responder a los requerimientos de la prensa sobre la propiedad del inmueble, miles de salvadoreños que alguna vez empuñaron las armas por el Estado, hoy suplican la intervención del Ejecutivo para evitar quedar en la calle, viendo cómo el esfuerzo de su vida entera podría ser demolido en menos de 3 meses.
2: Y una de las enfermedades hormonales más comunes tiene la capacidad de apagar la energía del cuerpo de forma tan sutil que suele confundirse con simple fatiga. El hipotiroidismo es un déficit en la producción de hormonas de la glándula tiroides que afecta con mayor fuerza al sector femenino. Ralentiza desde el ritmo cardíaco hasta la digestión, un proceso silencioso impulsado principalmente por un fallo en el propio sistema inmune que, de no ser tratado a tiempo, puede derivar en serias complicaciones cardiovasculares o incluso un coma.
6: El cuerpo humano posee un director de orquesta invisible en el cuello y cuando éste baja los brazos, todo el organismo entra en una marcha forzada y lenta. El hipotiroidismo actúa exactamente así, como un freno de mano biológico que reduce la velocidad con la que trabajan los órganos, provocando que el corazón lata menos, el intestino se vuelva perezoso y el cuerpo queme energía a cuentagotas. Según detalla el endocrinólogo Carlos Alballero, los síntomas iniciales, como el cansancio extremo, la piel reseca, la caída del cabello, el desánimo y un aumento de peso injustificado, son tan cotidianos que el diagnóstico suele tardar meses o años en llegar.
7: Sin embargo, cualquier persona de cualquier edad puede verse afectada. De hecho, incluso hay hipotiroidismo congénito, ¿verdad? Niños que nacen con hipotiroidismo porque no se les formó la tiroides o porque fueron madres que tenían hipotiroidismo y no se detectó durante el embarazo. Entonces hay niños que nacen con hipotiroidismo y que van a necesitar tratamiento desde el nacimiento. De hecho, ahora ya hay, se investiga si existe hipotiroidismo o no como un tamizaje universal en niños recién nacidos.
6: Detrás de este apagón metabólico se esconde, la mayoría de las veces, la tiroiditis de Hashimoto, una confusión del propio sistema inmunitario que ataca por error a la tiroides hasta dejarla disfuncional, un fenómeno con una altísima prevalencia en mujeres, especialmente al cruzar la barrera de los 50 años. El camino para detectar este autosabotaje orgánico requiere un simple análisis de sangre que mida los niveles de TSH, T3 y T4, un paso crucial si se toman en cuenta los riesgos de ignorar el problema, que van desde un peligroso incremento del colesterol hasta alteraciones cardíacas severas.
7: Bueno, estas enfermedades pueden ir progresando con el tiempo. En el hipotiroidismo, su condición máxima se conoce como coma mixedematoso, donde la gente puede llegar a fallecer. No podemos vivir en ausencia de hormonas tiroideas. Las hormonas tiroideas son vitales para todas las funciones del organismo y las personas podrían llegar a entrar en un coma o incluso